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el rostro. Trepida al mediodía en mi reloj. La muchedumbre lenta no acaba de pasar. Veo pasar un rostro y otro y otro, y es una multitud la soledad. Después crece la tarde en mi reloj. El sol seguramente ya se apagó en el mar. Veo pasar un rostro y otro, y es toda soledad la soledad. Me encontraré la noche en una esquina, la llevaré en un silbo y dolerá no haber hallado un rostro entre los rostros después de caminar y caminar. ¿A dónde irá este río de la gente? ¿A dónde reirán o llorarán? ¿Acaso hallen la noche en una esquina y como yo se pongan a silbar? Tal vez miren mi rostro y otro que pasan y no acaban de pasar, porque yo suelo andar de muchedumbre y soy también un rostro en la ciudad. Alguien debe gritar en esta esquina, alguien debe matar la soledad.

Y en este camino por la hermosa dimensión de mi tierra andina, donde el sol se enamora de Sirviñaco a la luna, y donde se escucha el canto amoroso del Pucu Pucu, yo, así como me ven, también he conocido el amor, pues. Claro que con harta mala suerte. Mi tatabuelo me decía que en otros tiempos las cosas eran muy raras. Las cholas tenían hijos de los cóndores, y el lagarto se enamoraba de la zorra, y la parina tenía huevos del quirquincho. 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

Se me ha parado un pájaro en mi ventana y me he dicho que mi chola la Jacinta se ha enamorado de un quirquincho. Yo le he dicho, no puede ser, pues. Pues para el quirquincho la quirquincha y para el hombre, y para el hombre la mujer. Este pájaro habrá querido motivarme los celos, pues me ha agregado que mi chola en noches de luna llena se va a encueviar con el

hecho, ¿qué puede hacer un paisano enamorado cuando su chola por un quirquincho lo ha cambiado? La luna me ha mirado y se ha reído y me ha dicho, si por un quirquincho te han cambiado, habrás de ser muy lacho, pues. Y así, con los consejos de la luna, me he ido camino del pajonal a esperar que pase la Jacinta. Y allí él le espera, con mi caja yayera, me he puesto a cantar unos lamentos, o yarabíes tristones de esta tierra tan querida.

amor que te he dado no ha llenado tu corazón, que por un maldito quirquincho me has dejado. Con la indiferencia del corazón que jamás ha querido, ha seguido camino del pajonal, del brazo del maldito quirquincho. Yo me he puesto más triste y más lamentero. Me he regresado a mi casa, me he tomado una jarra de alcohol, y así, borracho de penas y angustia, he salido por las calles de mi pueblo cantando y bailando. Y justo ahí donde los Baltasar había un Umarrutucú, pues, que es la ceremonia del corte de pelo a las guaguas de 2 años. Allí he tomado y bailado durante 3 noches seguidas. Y cuando la luna era tímidamente violada por el sol, nuevamente he salido con mi pena y mi caja por las calles de mi pueblo. Y allí en la iglesia, ahí estaba el señor Quirquincho pidiéndole audiencia al señor cura para casarse con la Jacinta por la mañana. Me han bajado los celos con rabia y agarrado un palo y lo he seguido por la plaza, por la calle, por los cerros, en la quebrada, y ahí le he dado un palo en la cabeza y aquí lo tengo.

si el canto es protesta contra la ley del patrón, se arrastra de peón a peón en un profundo.

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0: Bueno.
1: Los escucho.
0: Contale vos.
2: Imagínate. Que.
3: Un casino en Monte Carlos.
1: Ajá. De Mendoza a Monte Carlo.
2: Bueno, puede ser un lugar de apuestas un poquito más under, ¿viste?

Yo siempre, yo trabajo al revés de la gente, yo trabajo los fines de semana. Viajar, estar, actuar. Y cuando los chicos tienen a su papá, mis hijas y mi hijo no tienen al papá porque está trabajando. Y cuando el lunes yo no trabajo, ellos están en el colegio. Digo, no trabajo de actuar. Pues que nosotros trabajamos permanentemente, como comprenderán. En la máquina de escribir, en la lectura, en el estudio, en todo lo que hace esta tarea. Porque sabemos que no somos tanto los escritores de un país de latinoamericano y subdesarrollado. Y entonces aquel que se le otorgó el don de la palabra, ese tiene la obligación de dejar testimonio de todo lo que mira, vive y ve, y siente y padece. Entonces los poemas suceden en los lugares más insólitos y en los momentos más insólitos. Es cuando se despierta el poema, acude el poema, que es un hecho mágico. Nadie puede fabricar un poema, como tampoco nadie puede fabricar una música, porque así salen las músicas fabricadas. Ustedes escuchan la radio todo el día, ¿no? ¿Vieron eso? Qué espanto, ¿no? ¿Viste esas canciones como amor, amor, amor, amor? Amor, amor, amor, amor. Amor, amor, amor, amor, amor, amor, amor, amor, amor, amor. Pues sabéis que al final cuando termina el tipo, el amor te importa un Y eso lo fabrican, ¿no? Lo hacen en serie, no en serio, en serie. Y ahí están los productores de TV, de las grabadoras, para poner la soncera, para empaquetar la soncera y empaquetarnos a nosotros. Patente creí que era un vaso de vino tinto. ¿Viste las transferencias, como diría el psicólogo, el psicoanalista que hace uno? Traslada la ansiedad a la... Serán lápices eso. Jamás bebas lápices, o saldrá literatura. ¿Alguna vez por eso de las huelgas, en las que siempre estábamos metidos? Yo fui obrero de la construcción hasta los 21 años que ingresé a la radiotelefonía y a la farándula, a este mundo mágico del artista, de los artistas. Pero por entonces yo trabajaba en el gremio de la construcción y siempre era delegado. Ser delegado es para ir en cana. Tenés dos posibilidades: que el patrón te raje por delegado, o que hagas la huelga y te lleve la cana. Esas son las dos posibilidades, ¿no? Sí, los líderes. Y como se te gusta opinar, siempre dicen, el Armando. Y allá vas vos a pedir el aumento. Presentás el pliego. El patrón, escuchá, no se te ríe en la cara porque algún respeto te tiene, ¿no? Te dice, ajá, bueno, ajá, déjelo ahí en el escritorio. Lo vamos a pensar. Es decir, 400.000 años que están pensando el primer petitorio que presentaron los esclavos al César. Pero uno termina en cana, termina subversivo, y después tenés las defecciones de los mismos compañeros que vos pedís un mango de aumento por hora y agarran por 80 y te dejan vos haciendo señas como el Peneu 14, ¿viste? Y bien, hay que vivir, te dicen. Yo tengo hijos. Y le digo, yo que tengo adobe, Gil. Es dura la huelga. Muchas gracias por esta agüita del señor. Del señor cantinero. No seamos irreverentes. Entonces, en una de esas canas, pero ya venía implicado con no sé qué conspiración venía la cosa. Así que otra vez. Una vez me preguntó un joven en Latinoamérica, ¿usted ha estado en prisión alguna vez? No, algunas veces no he estado en prisión. A veces esa fe fueron otros. Entonces, yo he cantado casi toda mi vida. Hace 25 años que no canto más porque quise hacer de la poesía un género popular. Así, que valga como una canción. Que la gente lleve los poemas en su memoria, que los recuerde, que los recree, que los invente y que los repita, aunque mal que lo haga, como hacemos con las canciones.
Casi uno nunca recuerda una canción completa, ¿viste? Agarra los primeros dos versos que le gustan y después le mete cualquier cosa, ¿no? Puerto de Santa Cruz, dice uno, ¿viste? En la cocina. Las gaviotas volvían y toda la melancolía mientras te haces el mate y le reventás la canción a Horacio Guaraní. Por entonces yo, como el Negro Toledo ahora, cantaba. Andaba con mi guitarra para arriba y para abajo. Dejé de cantar, ¿sabes por qué? Porque yo era un pretexto para que los muchachos se levantaran las chinitas. Cuando terminaba de cantar no quedaba ninguna chinita ni ningún vago. Quedaba yo con el dueño de casa y la guitarra. Semejante gil. Colgué la guitarra y me senté del otro lado. A manotear chinitas, loco, porque si no, siempre soltero. ¡Qué destino la soltería! Dejé de cantar, quise hacer de la poesía esta fiesta. Sin solemnidad, hay que matar la gallina de la solemnidad cuando uno sale de casa. Si no, la gallina corococó, corococó, se ponen cultas. Y la poesía es un hecho natural. Hay tipos dotados para hacerla y tipos que la gustan. No hay ningún ser humano al que le falte el sentido estético, ya lo dije anoche. Todos estamos convidados a la fiesta de la belleza. Todos. Lo que pasa es que no nos dejan entrar. Diciendo sin corbata, no. No venga de polera, joven. Además, usted es morocho. Vuelva otro día. Así que estaba en cana. Y había uno de los guardias de la noche. El que tenía que hacer la vigilancia de toda la noche se aburría como un guardia. Porque éramos presos políticos, gremiales, así que somos gente tranquila, gente de buenos modales. Le decíamos compañero a los canas, siempre le decimos compañero y les duele en alguna parte. Terrible eso decirle. Sí, compañero. ¡Quiero que el canal! ¡Vestirse! Sí, compañero. ¡Caminando! Viste que hablan en gerundio. ¡Formando! Con ellos ha fracasado la palabra definitivamente. Saben cinco. Pero este tenía algunas inquietudes. Así que alta la noche, los insomnios de la cana, de la prisión, se acercaba. Don Armando me decía. A mí me dicen Don Armando de chiquito. Así que Don Armando, nada de cheque, tejada que haces, no, Como en Mendoza. Don Armando, cánteme esa del olvido, cántemela despacito para mí. Esa que canta usted del olvido. ¿Cómo voy a cantar esta hora? Son las 1:00 a.m. Pero despacito, esa que para mí solo. Yo me pudro acá. ¿Y vos qué te crees que hago yo acá? Hagamos una cosa, le digo. Vos soltame. ¿Va a cantar en el patio? No, le digo, yo me voy y vení el sábado a casa y te canto toda la tarde. Y no había caso, ¿no? Y nunca le canté en prisión como vas a cantar. Por más que sea un hombre del pueblo, ese carcelero que estaba ahí. Y es ahí donde se me ocurre una de esas noches, pues, que te sacan el cinturón, te sacan los cordones de las zapatillas, no vaya a ser que te suicides. Andas con los pantalones en la mano, incómodo, no es decoroso ser preso, che. ¿Viste después cuando los esculpen a los héroes? Así. Macana, estás así con el pantalón. Una noche se me ocurrió, no tenía ni lápiz ni papel. Si no tenés los cordones en los zapatos, ¿para qué? Menos un lápiz y un papel. Porque entra a pasar mensaje de ahí, del héroe que está en cana, ¿viste? No hay nada. Nada. Y entonces, bueno, se me ocurrió y lo comencé a hacer de memoria. Y aprendí la técnica para siempre de que donde me sorprende un poema o la idea de un poema, comienzo a hacerlo de memoria. Para eso tenés que tener todo el tiempo de la prisión. Tenés que tener tiempo. Estar al pepe, como suelen decir los muchachos. Estar ahí, de agregado al olvido. Y se me ocurrió a propósito de él, cántemela del olvido.
la coplera del prisionero, que después le puso música guaraní y que fue tan popular, y que en todas las cárceles del país sus estrofas están escritas en las paredes.

Este canto cuyano, señores, es un árbol que se seca porque el hombre de esta tierra no le canta ni le riega. Este madero cruzado como el destino aquí en mi pecho, sutilmente van callando los cultores del silencio. Por eso, no crea, compadre, que los cantores y poetas de este suelo querido ya son parte de un olvido. Si aunque haya muerto el labriego, la tierra ya está sembrada, yo soy brote florecido, yo soy cueca y soy tonal.

a imagen de mí, a semejanza de cuanto y tanto sueño desvelado, te vi llegar, atravesar la ausencia con la proa lunada de tu barca, y a imagen de ti, a semejanza de un antiguo profeta destinado, salí a nombrarte niños, a fundarte, a ser tu territorio y tu habitante. Pongo una historia aquí, fecho tu arribo, inauguro en tu voz mi calendario. Tú has de explicarme el alba cuando llegue rodeada del rito de los pájaros. Destino tu lugar. Este es el sitio donde fui diariamente solitario. Siembro una estrella aquí para que crezca su luz enamorada por tu sangre. Fundo tu casa aquí. Sostengo el día y su paloma sideral sin margen para que andes vestida de alegría, tan húmeda de azul como el verano. Debes decirme tú cómo la tarde se te vuelve horizonte en el regazo, cómo la noche es tu materia y tiembla ceñida por tu piel y por mis brazos. Cuéntame cómo canto cada rama, cada viento que pasa, cada olivo, y aprenderás a verme en mis silencios, maduros de memoria, como el vino. Pongo tu nombre aquí. Este es mi modo de amarrarte la barca con la vida, mi manera inocente de ser hombre, la costumbre terrestre de mi espiga. Escúchame crecer, multiplicarme. La muerte queda lejos todavía.

En el submarino amarillo del día de hoy vamos a estar naufragando por el jardín más bello, que es la música y la lírica de Gabo Ferro, este músico popular, artista, que se nos fue el 8 de octubre del 2020. Ahí nos quedamos huérfanes, muchos, ¿no? De esa poesía tan necesaria en estos tiempos que corre. Una poesía disidente, una poesía que marca justamente la ruptura de la lógica patriarcal y también indaga en las miserias humanas. Gabo Ferro, historiador, que hizo grandes trabajos de investigaciones, hay en YouTube una charla en donde comparte con Osvaldo Bayer sus investigaciones, y él había trabajado mucho justamente la idea que construyó el Estado argentino del degenerado, anormal y delincuente, ¿no? Algo que no surge de un repollo, sino que el Estado argentino, cuando se constituye como tal, manda a contratar a un médico italiano, Lombroso, donde a partir de la teoría darwiniana, Esteban, que me está acompañando en la operación técnica en este submarino, puede detectar a partir de sus rasgos físicos al degenerado, anormal y delincuente, recordando justamente cómo Argentina había abierto sus puertas a trabajadores del mundo, ¿no? Y tenían miedo justamente de la fiebre roja, entonces habían determinado algunos lineamientos que no vayan contra el nacionalismo puro de Argentina. Bueno, eso está muy presente en las investigaciones como historiador con Gabo Ferro. Recuerdo la charla que hemos tenido con él y que justamente profundizábamos en su investigación, una lista que quizás muy pocos conocen, y luego también entender que él había iniciado la música haciendo new metal y hardcore con su banda Porco, que hoy vamos a estar escuchando. Pero antes nos vamos a meter en esa atmósfera folclórica que también le sale a Gabo en este submarino de dos horitas, con la canción Retiro Terminal, primera canción que inicia el submarino amarillo del día de hoy.

Me quedo sin palabras cuando escucho a Gabo Ferro. Mandamos saludos a Nati, que está escuchando allí en Bermejo, le amo. Y también a Maru, que debe estar como loque con el frío. Y también ahí conectades, escuchando el Submarino Amarillo. Y a todos quienes se suman a este viajecito. Ya decía que está mi co-keeper con una consola del submarino que él solamente conoce. Yo ya no entiendo nada. Tiene toda una maquinaria que esta vez sí es como la Guerra de las Galaxias. Se hace rayitos así cuando estás viajando y te perdés. Y no sabes en qué dimensión caes. Bueno, así está Esteban Garay en el día de hoy. ¿Cómo anda? ¿Bien? ¿Después del Mundial? Bien, súper bien, ¿no? Muchos estamos muy bien después del Mundial. Aquí estamos en este submarino, escuchando a Gabo, escuchando esta arista folclórica, y hablábamos de que justamente su postura disidente, en este caso una disidencia sexual, hace que haga canciones como esta que vamos a escuchar. El amigo de mi padre, Mansa Chacarera, Gabo Ferro.

Impresionante, ¿no? Lo que cuenta ahí el amigo de mi padre, Gabo Ferro. Y seguimos en esta línea folclórica. Ahora Gabo nos dice Calvas, Calvas, Margaritas.

Estamos escuchando un Gabo Ferro que comenzó con la música por su hermano, que le llevaba 11 años y de chico le dejaban a cargo de una señora que le prestaba con mucha atención un vinilo para ponerlo en el winco. En la casa se escuchaba justamente la música, y los primeros discos que estaban ahí en la familia de Gabo eran de Almendra. Y también el de Moris, 30 minutos de vida, que era uno de los favoritos de Gabo. Quizás ahí se comprende esa lírica de muy similar al rock argentino de los inicios de la década del 60, y también esa fortaleza que en Porco expresaba. Pero no nos vamos a adelantar a la historieta de el recorrido musical de Gabo. Aquí estamos escuchando una de las aristas, que es la folclórica, y vamos justamente a escuchar otra bella poesía de Gabo Ferro sobre el camino.

Somos tres en la vida, lo muerto, yo y el camino, nos dice Gabo. Un recorrido de submarino para ir escuchando cada palabra, ¿no? Y las significaciones que busca Gabo en esa conexión de letras y de ritmos y de lírica, y cómo también él impone su voz en cada apertura de su alma, ¿no? Que nos está mostrando. En este viajecito de submarino me acuerdo mucho de Nati, que dice, vos no le prestás atención a las letras, lo cual es cierto, porque muchas veces estoy prestando atención qué hace la guitarra, el bajo, el piano, pero ahora estoy escuchando a Gabo y entiendo lo que me dice la Nati. Ahora vamos a escuchar al Gabo Ferro con una tremenda canción, Como la maleza, Gabo Ferro.

Impresionante ahí, Gabo, como la maleza. Y ahora llega una canción que nos hace pensar qué es el amor. El amor no se hace, se hace el amor. Gabo Ferro.

0: Y en los 90 Gabo inicia en la música una banda hardcore, una banda que nace en Mataderos, su tierra donde él creció, y junto a Sergio Álvarez en guitarra, Alejandro Goyeneche en bajo y Hernando Taruel en batería, arman Porco. Él canta y graban en La Diosa Salvaje, el estudio de Luis Alberto Spinetta, y vamos a escuchar a Porco. Ya que escuchabas su parte más lírica, poética, folclora, nos vamos a meter en otra arista de Gabo. En este caso usted lo va a disfrutar, Esteban Garay. Porco, una mujer toca un dibujo en el piano.
1: Una mujer toca un dibujo al piano y... ¡Mira!

Impresionante, Porco, esta banda hardcore que en algún momento Gabo sintió que ya no daba más, se baja del escenario y se pone a estudiar historia hasta que se encuentra Ariel Minimal y le dice: se puede grabar distinto a nuestra época, y ahí volvería a la música Gabo. Pero aquí estamos con Porco y vamos a escuchar una potente canción de esta banda que marcó época en pleno menemismo, ¿eh? Porco nos dice: Por ti, Evaristo.

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1: Bueno, ahí estamos en un hardcore muy poético y de época de los 90. Es como pescado rabioso pasado por la trituradora con libros de Poe, ¿o no? Cuando una va escuchando las canciones como la anterior, la del dibujo en el piano. Aquí nos vamos a centrar con Porco, otra potente composición de Gabo, biografía de un tiro.

como una rayuela este programa de GoFer. Les digo a quienes nos están escuchando en Radio Cuyún, en la 89.3 y en la Radio Sin Dueño, este submarino amarillo dedicado a la música y poesía de Gabo Ferro. Nos fuimos metiendo con aristas poéticas, líricas, folclóricas al inicio, ahora en la fase inicial del hardcore puro, muy poético por cierto, y oscuro también, y aquí vamos a entrar en la etapa de colaboraciones. En estos años de Porco, te cuento a quienes están escuchando El Submarino, Gabo se suma a los Verbonautas. Hablábamos el año pasado con Karina Cohen, compañera de Palo Pandolfo, integrante de Los Visitantes, y contaba lo que significó en los 90 los Verbonautas, este grupo de gente que se subía en la mesa de un bar a recitar y hacía recitales de poesía. Gabo estaba en esa sintonía y ahí hizo mucha amistad con Palo Pandolfo. En el segundo disco de Porco deciden grabar una canción de Don Cornelio y la Zona, de Patria o Muerte, y de los primeros discos de Don Cornelio, y Palo se suma a esta aventura. Y juntos, es decir, Palo Pandolfo junto a Gabo Ferro, hacen un clásico de Don Cornelio y la Zona, que es El Rosario en el Muro.

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2: Y después de este temazo de Don Coronel de la Zona, vamos a hacer un submarino de Pablo Pandolfo. Lo está gritando el palo, esa necesidad también de seguir escuchando poesía y música. Pero aquí llega Gabo con una canción que va a estar acompañada con el bajista de Serú Girán. Estamos hablando de Pedro Aznar, que se suma a Gabo, y juntos hacen, cortito pero al pie, esta canción que dice lo que está pasando en el mundo. Hay una guerra hacia afuera y te estoy invitando.

después de esta canción va a llegar una cruda letra que describe a quienes consumen paco, a los pibis de las barreras populares. Cuando hablé en aquella ocasión con Gabo, lamento no tener esas grabaciones, se perdieron entre tantas mudanzas, y la busqué en los archivos que se podrían haber encontrado, pero hay tanto trabajo elaborado por años que se me dificultó encontrar la entrevista con Gabo. Quizás tengo que ser más disciplinada, Esteban, y anotar en un cuadernito fecha, tema y persona a entrevistar, así vas como encontrando esa aguja en el pajar, ¿no? Que después se complejiza cuando pasa el tiempo. Ahí Gabo hablábamos de su investigación, donde marcaba que Argentina tiene aristas racistas, de persecución al obrero, en su estructura como Estado-Nación. Y hablábamos también de esta canción particularmente, Oda al Paco, en la que Gabo Ferro invitó a Miss Bolivia, que es la parte que habla con un pibi. Ahí me explicaba la intencionalidad a la hora de pensar la canción. Oda al Paco, vamos a escuchar a Gabo Ferro y Miss Bolivia.

Y después de esta honesta y brutal letra de Oda al Paco de Gabo Ferro, nos metemos en su interpretación de Silvio Rodríguez. Aquí se suma Gabo Ferro a Mariana Barak, esta folclorista de la música popular, y juntos van a hacer una particular versión del cantor y poeta cubano, el trovador Silvio Rodríguez. Estamos hablando de La Gota de Rocío en la voz de Mariana Barak y Gabo Ferro.

Mandamos saludos a Gabriela y a Germán, que deben estar escuchando El Submarino. Y ya que hablamos de Cuba, esta canción justamente para regalarle a los compañeros. De Silvio Rodríguez, interpretado por la hija de Bernardo Barak, saxofonista y compositor y un músico trascendente en la música argentina. Integró la banda Spinetta, el dúo Barak Barrueco, el trío Vitale Barak González y el quinteto Barak, para que tengas algunas referencias, Esteban. Ahí estábamos escuchando a Mariana Barak junto a Gabo. Y ahora llega Lisandro Aristi Muño junto a Gabo, haciendo una canción de Ulises Bultrón, el cantante y creador de La Guardia del Fuego, una tremenda banda que lamentablemente quedó atrapada por esa malísima y pedorra película que se llamó Tango Feroz. Incluso el propio Lito Nevia, People Know Morris, no le dieron los derechos de sus canciones a esa película porque consideraban que era pedorra y porque lo mostraban a Tanguito solamente drogándose. Esa era la línea del guión, Esteban. Quizás porque querían copiar lo que había significado la película Los Doors, que había hecho Val Kilmer en aquellos años. Entonces replicaron su versión criolla, ¿no? Donde hicieron desastres, no respetando cuestiones concretas, y tuvieron que hacer una versión libre, y eso se entendió. Pero si vos crees que Tanguito hizo El Amor es Más Fuerte, no, Tanguito hizo La Balsa con Lito Nevia, y sí, Ulises Bultrón, creador de esta canción que vamos a escuchar, hizo El Amor es Más Fuerte. Aquí, de La Guardia del Fuego, vamos a escuchar canción de Ulises Bultrón en voz de Lisandro Aristi Muño y Gabo Ferro, Por Piedad.

Estamos escuchando Gabo Ferro en El Submarino Amarillo. Le mandamos un saludo a Raquel, la mamá de Sebastián Bono, que nos está escuchando. Fuerte abrazo desde aquí, de Esteban y de mi parte. Gracias por escucharnos, a la Nati también. La Ceci estará escuchando. Anda a saber, po, capaz que está escuchando. Por lo pronto, seguimos en este viaje. Te decimos que nos podés mandar mensajes al 261-2161-570. Si te perdiste una parte del programa, a la medianoche podés escuchar El Submarino Amarillo, donde vas a poder volver, a volver, como dice Gabo Ferro, a escuchar este Submarino Amarillo dedicado a este poeta, trovador, historiador, actor también, dramaturgo también, Gabo Ferro. Ahora nos vamos a meter a una compartida que incluso tuvo un disco completo con ella. Estamos hablando de Gabo Ferro junto a Luciana Jury, hacen Estamos, Estarás, tremenda canción que le regalamos a ustedes que nos están acompañando en este viaje de Submarino Amarillo.

Hermoso este viaje, este submarino que estamos teniendo. Ahí escuchábamos a Gabo junto a Luciana Jubri. Y vamos ahora a meternos en unas canciones que tienen una rítmica para mover el cuerpo, Esteban. Sí, usted que está con el matecito en la mano, con la consola, con la cabecita para un lado, para el otro. Si está en la bicicleta, puede usar el Walkman, ya que ahora Sony está sacando un nuevo Walkman. ¿Sabía usted, Esteban? Con los dispositivos nuevos, pero el mismo formato. Te ponen los auriculares, el aparatito al costado y andás en bicicleta. Te venís de allí, de Godoy Cruz, escuchando el submarino amarillo, ¿por qué no? O vas con el pata a pata. ¿Viste el jueguito que parece la zapatilla, que te sentás cuando sos niña? Pata, pata, pata, pata, y te venís caminando, ¿o no, Esteban? No, esa no te gustó. Claro, porque tenés como dificultades con la altura, ¿no? Sino en el colectivo, te conectás ahí también con el teléfono, y si se te complica, lleva la speaker, a la radio, al estilo Enrique, ¿o no? Te pones con la radio ahí. Y si estás medio que no escuchás muy bien, le subí el volumen y todos te van a mirar en el colectivo. ¿Qué le pasa? ¿Sabés que en épocas del mundial me pasó que una señora iba escuchando la radio y de repente gritó gol y todos nos asustamos? Pensamos que había pasado algo. Se armó un embrollo en pleno viaje en el 610 que no te imaginas. Claro, cada una estaba en la una, ¿no? Una estaba jugando con un crucigrama, otra persona. Yo estaba leyendo una revista de historieta y de repente esta señora gritó, de la nada misma. Bueno, ¿por qué no lo podés hacer escuchando el submarino? O estás trabajando en una obra con la cuchara y el cemento. Nunca aprendí a tirar cemento contra la pared, Esteban, con la cuchara. Lo tuve que hacer con la mano y se mojerió toda la piel. Por el gran problema de no tener la dinámica de usar la cuchara. ¿Usted sabe usar cuchara de albañil? Bueno, va a tener el mismo problema que yo. A muchos nos pasa. Y si no, si estás en tu casa, haciendo lo que sea, escuchando la cuyuña, el submarino amarillo, te mandamos un fuerte abrazo. Y que cantes esta canción, porque si hablamos de los discos, de los vinilos, Gabo nos dice, La casa y nuestros discos, esta canción de 2008, llega en la voz de Gabo Ferro.

Canción que me hace acordar a mis viejos, a mi mamá Alicia y mi papá Alfredo, porque cuando vino Maita Mendoza hace 3 años atrás, me trajo algunos discos vinilos, que algunos están aquí en la radio, y tienen escrito con lapicera el nombre Alicia y Alfredo. Ninguno tachó a nadie, quizás porque se fueron quedando discos perdidos ahí en cada mudanza. Andá a saber, Esteban, pero era muy similar a lo que contaba Gabo. Épocas que no es como ahora, ahora no podés escribir un archivo de MP3 que está en la computadora o el YouTube, salvo que hagas una carpeta con la música en YouTube y la borres con el nombre que le hayas puesto. Pero antes estaba lo material, lo tangible, un libro que aparecía siempre escrito, un disco vinilo, bueno, y nos relataba un poco Gabo. Y para seguir con este ritmo, Yo Me Estoy Moviendo, da para poner luces de colores acá en los estudios, Esteban, porque con esta canción yo me siento como fiebre de sábado por la noche, te digo. Y hablando de la piel, tapado de piel, Gabo Ferro, canción de 2005, así la interpreta.

Nos llegan mensajes, la China ahí nos pide una canción, creo que es la China, porque llega mediante Nati. Nos piden soltá, ya la estamos preparando, estaba en el plan de viaje. Paciencia, paciencia y disfrutemos a este Gabo Ferro hermoso, por cierto. Y seguimos moviendo la cabeza con las luces de colores aquí en los estudios. A ustedes caminando al estilo Sean Lennon con la columna que se va doblando a medida que vas escuchando la melodía. Canciones para esa onda, ¿o no? Para ir caminando y que no te importe nada. Estamos escuchando a Gabo Ferro y en este caso llega Beso al Beso.

0: Y seguimos a puro besos aquí con Gabo Ferro, porque ahora va a cantar una canción que a mí me gusta mucho como la canta una amiga, que es La Galle, que nos visitó aquí en los estudios y siempre canta esta canción de Gabo. La hace muy particular. Le mandamos un fuerte abrazo, que ahí estaba viendo cómo cruzar la cordillera para estos lados. Pero le mandamos un fuerte abrazo. Ahí llega Gabo Ferro, justamente con el beso urgente.
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1: Qué bello es estar escuchando este submarino. Yo no me he movido de la silla, le digo, escuchando a Gabo Ferro y a este submarino amarillo. Espero que lo estén disfrutando en la 89.3, aquí en el Gran Mendoza, en la Radio Comunitaria Cuyún, y en la 97.1, Radio Sin Dueño, en Tupungato. Mandamos un fuerte abrazo a todos quienes están sintonizando este submarino. Recuerdo que allí por el 2012... concretamente 2011-2012 se le hizo un homenaje en el Congreso a Gabo Ferro, donde tocó en la Cámara de Senadores. Hicimos fila para entrar a ver a Gabo y yo no podía parar de decir que estaba la de Man Ray. Ahí está Man Ray, porque estaba Hilda Lizarazu en el público haciendo fila como vos y yo, Esteban, para entrar a ver a Gabo. Una podía imaginar que quizás golpeaba la puerta y entraba Hilda, pero no. Estaba ahí con la gente esperando ingresar y luego se la veía muy compenetrada con lo que estaba expresando Gabo. Esta canción, luego que se fue Gabo de este plano físico, la cantó junto a Dito Vitale y a Liliana Vitale en un homenaje muy sincero y muy bella la versión que hace Hilda. Pero aquí vamos a escuchar a Gabo por pedido de la China, canción que estaba planificada. Soltar.

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Me imagino a la China y a muchos queriendo cantar esta canción al mismo estilo del disco, pero el propio Gabo no se respeta cuando la vuelve a reinterpretar. Y teníamos que ser honestos con él. Él es así, ¿y por qué no compartir esta versión que había grabado en un disco junto a Juan Carlos Tolosa en el 2017, donde va recorriendo su andar de composiciones y esta canción la hacía de esta manera, susurrando, metiéndose en otras atmósferas, parecida y distinta a la vez? Así que me imagino a la China disfrutando también esta canción, cantándola, pero también disfrutando cada acentuación, cada respiración de Gabo Ferro. Hermoso, por cierto. Ahora me voy a arreglar una canción para mí, porque ya que estamos escuchando a Gabo, una de las canciones que más me gusta es El Ojo del Cazador. Escuchamos a Gabo esta canción escrita en 2013. Llega el submarino amarillo.

Hoy compartíamos en las redes la imagen del submarino amarillo y un dibujo de Gabo Ferro que fue tapa de un disco de Gabo, que era justamente este disco, Amar, Temer y Partir. Ahí Gabo aparece dibujado entre llamas y él explica el porqué del arte de tapa, porque todo tenía que ver con todo. Y él dice, en la Edad Media, cuando se sospechaba que alguien era infiel a Dios, se le hacía pasar por el fuego. Para que tengas en cuenta, Esteban, si era malo, moría. Si no lo era, lo atravesaba tranquilamente. En la tapa no se quema, su guitarra tampoco. Y dice, nosotros podemos pasar, decía Gabo. No, como que ese era un poco el mensaje de esa tapa de disco y que fue una de las imágenes que elegimos compartir para difundir este programa del día de hoy. Seguimos con Gabo y ahora nos metemos con una temática que rondó en la obra de Gabo, que es el amor. Bueno, aquí dice, cuando el amor no entra, sí, no empujes que no va a entrar. Gabo Ferro.

Gabo muchas veces dijo que él hacía rock, incluso en esta etapa. Porque en una de las entrevistas él dijo: ahora soy mucho más pesado, más heavy que cuando estaba en Porco, la banda hardcore que integraba en los 90. Una guitarra distorsionada ya no asusta a nadie. En cambio, un señor con una guitarra donde lo que ruge es el discurso de las palabras, ¡upa! Discursivamente soy mucho más hardcore que antes. Y está claro que sí, ¿eh? Incomodar a la clase dominante, a las ideas dominantes, es hacer rock. Vivo hablando en sintonía de rock porque todo lo que intento decir incomoda al sistema de ideas dominantes. Y vamos a escuchar una hermosa poesía muy marcada en la lírica de Gabo, que es Soy todo lo que recuerdo. Ya estamos ingresando a la etapa final del submarino. Yo la estoy disfrutando. Quizás le voy a pedir una más, Esteban. Y no jodemos más, como dice la gente cuando hace pogo. Pero quizás vamos recorriendo este viajecito. Soy todo lo que recuerdo, Gabo Ferro.

Gabo Ferro tomó un compromiso con la palabra. Entonces, cada palabra que él grabó en su etapa solista la tenía que sentir y tenía que estar acorde a sus ideas. Y le pasó que cuando Lito Nevia lo invitó a que cantara un tema de Los Gatos en uno de esos discos de celebración del rock argentino, le tocó Soy de cualquier lugar. Cuando Gabo vio esa canción, vio que empezaba con Tu cuerpo es mío cuando yo decido, que así ha de ser. Dijo, ah, no, esto no lo canto así. Entonces lo que se le ocurrió, porque Lito lo miraba como diciendo, ¿qué hacemos ahora? Lo que se le ocurrió a Gabo fue pensar como un historiador. Si la canción es de 1967, que era la etapa de Los Gatos, ¿te acordás de los primeros discos? Entonces Gabo dijo, puedo tomar el manifiesto feminista de ese momento y cambiar el verso. Entonces quedó y lo grabó así. Mi cuerpo es mío cuando así decido que ha de ser. Resignificó una canción rompiendo algunos elementos poéticos, pero también posicionándose, no canto lo que no siento y no canto lo que no me representa, ¿no? Entonces vamos a escuchar esta canción de Los Gatos, cantada por Gabo, Soy de cualquier lugar.

Es lindo escucharlo a Gabo e interpretar una canción del rock clásica, del rock argentino, a su manera. Me encantó. Estamos entrando a la recta final. Quedan muchas canciones que seguramente vos que estás sintonizando El Submarino dirás, pero no pasó este, no pasó la otra. Lo sé, pero no nos entra. Tenemos que ir seleccionando algunas canciones. Elegimos canciones populares del propio Gabo y algunas que no se conocen tanto, para que puedas ir husmeando a este artista, su etapa de Porco, su etapa folclórica. Nos faltó la arista tango, pero ya vamos a hacer un programa de tango y seguramente aparezca Gabo, como ya ha aparecido en varias ocasiones. Y en este caso, de ese disco donde recorrió sus canciones nuevamente con Juan Carlos Tolosa, vamos a escuchar una particular versión de una canción que a mí me gusta mucho, que es Un eco, un gesto, una señal.

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Es muy sentido lo que dice, ¿no? Porque siempre luché por recordar, recordemos que, vaya a redundar la palabra, una de sus canciones más populares es Soy todo lo que recuerdo. Pero aquí Gabo nos decía, siempre luché por recordar, pero hoy qué buen regalo es olvidar. Hoy siento que me protege el olvidar. Evidentemente no hablaba de la memoria activa colectiva, sino quizás de una angustia personal, y que él sentía que lo protegía el olvidar, y a veces nos protege el olvidar, y a veces no debemos olvidar la vida misma. Ahora vamos con la penúltima canción, una canción que nos ayuda a pensar si nos sentamos en esa silla o no. Es la silla del pensar, esa que te da vueltas y vueltas y vueltas en el mate, ¿o no? ¿No te ha pasado, Esteban, vos? ¿No estuviste en la silla de pensar? Vos estás todo el tiempo en la silla de pensar. Te haces el vos, pero vos estás ahí, va, que maquine, que maquine, que maquina. Bueno, Gabo nos canta esta penúltima canción, La silla de pensar, hermosa canción que compartimos con ustedes.

quiero ir, Esteban, pero sé que me tengo que ir, ¿no? Bueno, ya sé. Es así. Gracias por habernos acompañado. Este es el Submarino Amarillo. Hoy con un viaje muy especial con Gabo. Nos quedó muchas canciones para seguir disfrutando de este poeta. Si te gustó, si lo descubrís por primera vez, o si ya lo conocías, pero algunas canciones no, tenés justamente en las redes y en internet un montón de información y de la música de Gabo para disfrutar. En este caso quisimos compartir algunas aristas para comprender a este artista que es tremendo, integrante de los Verbonautas, su primera banda hardcore fue Porco, y luego su parte más rockera, que es él y su guitarra y quizás algún otro músico acompañándolo y explotando por el aire. Era infinito, eterno escucharlo en cada presentación, porque a veces estaba solo con su voz y retumbaba el lugar, Esteban. Y vos decías, ¿de dónde sale esa fuerza? De ese cuerpito, sí, de Gabo, que estaba ahí. Parecía chiquitito, pero era un gigante. Lo amamos. Y quisimos compartirlo. Gracias a Raquel, gracias a la China, gracias a Nati, a la Ceci, si habrá estado escuchando el Submarino, si lo disfrutó, y a todos quienes quizás no nos mandaron mensajes, pero estuvieron sintonizando el Submarino Amarillo en la 89.3 en la Radio Cuyón. Acordate que hoy a la medianoche podés volver a escuchar, si te lo perdiste o te quedaste con ganas de repetir canción, podés hacer a la medianoche el refrito del Submarino, de volver a escuchar este programa que fue dedicado a Gabo Ferro. En la consola de sonido me acompañó el eterno Esteban Garay, que hoy estuvo, como estuve yo en la mañana, entre mate y mate, tratando de encontrar la huella para no perder el horizonte, ¿o no? Claro, se complica, porque claro, queremos ser libres, Tomás, hay que ser libres, tenés que bancar todo eso, hay que cambiar el software, bueno, pasan esas cosas, pero ese también es el desafío. Y esta canción de Gabo le da cierre y casi una apertura, porque es Volver a Volver. Hermosa canción para cerrar. Y como siempre te decimos, en mi caso estoy a cargo del micrófono, Pablito Ochoa. Seguí sintonizando las radios comunitarias y gracias por estar. Gabo Ferro, Volver a Volver.

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0: 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Comenzamos.
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8: Hola Argentina, muy buen día, ¿cómo están? Les damos la bienvenida a esta producción informativa nacional de Farco, el Foro Argentino de Radios Comunitarias. Estamos aquí en nuestro centro de producción en la ciudad de Rosario y ya estamos enlazadas las radios comunitarias del país para la primera edición de hoy, martes 28 de julio de 2026. La directora del Fondo Monetario Internacional inició su primera visita al país y habló como una gobernante más. Cristalina Georgieva se reunió con Milei, participó de la reunión del Gabinete Nacional y también de una conferencia de prensa acompañada del ministro de Economía, Luis Caputo. Recordemos que Caputo era nada menos que secretario de Finanzas cuando el expresidente Mauricio Macri decidió volver al Fondo Monetario y endeudar al país en 45 mil millones de dólares. Con Milei y como ministro de Economía, Caputo sumó otros 20 mil millones de dólares de deuda con el organismo. Cristalina Georgieva fue consultada en conferencia de prensa sobre los vencimientos por más de 20 mil millones de dólares que el país debe afrontar el año que viene. Dijo que no le preocupa que Argentina no pueda pagar y, en tono jocoso, le pidió al Banco Central que siga comprando dólares.
9: Sabemos que debemos crear puestos de trabajo y así elevar el consumo para que entonces mayor cantidad de pequeñas empresas puedan ser prósperas. Atravesamos tiempos difíciles, pero la perseverancia y contar con estabilidad macroeconómica y financiera.
10: Y como dije, no me preocupa Argentina, que Argentina no tenga el dinero para pagar. Miro al Banco Central aquí presente. Sigan comprando.
8: Cristalina Georgieva dijo que el desempleo es bajo, pero admitió que creció el empleo informal, reconoció que el crecimiento económico se da en energía, petróleo, gas y agro, pero no en la construcción. No negó que el organismo vaya a dar nuevos préstamos a Argentina, aunque opinó que no será necesario. Hoy va a estar en Vaca Muerta y en Neuquén habrá un banderazo de repudio a su presencia. Sobre esto tenemos el informe de nuestro compañero Marcelo Pascucio desde Neuquén Capital.
11: Banderazo en repudio a la visita de Cristalina Georgieva a Neuquén. La multisectorial, compuesta por el sindicalismo combativo, la izquierda y organizaciones sociales, convocan un banderazo y conferencia de prensa para hoy a las 10 de la mañana en el Aeropuerto Internacional de Neuquén, ante el anunciado arribo a la región de la representante del Fondo Monetario Internacional. En su convocatoria afirman que la funcionaria viene a visitar Loma Campana y, en definitiva, el saqueo de Vaca Muerta a través de un pacto entre Chevron e YPF. La agenda oficial, recordemos, prevé que Georgieva visite el área de Loma Campana, uno de los principales desarrollos de shale de Vaca Muerta, operado por YPF junto a Chevron. Allí mantendrá encuentros con trabajadores, representantes sindicales y empresarios vinculados a la industria hidrocarburífera. Durante su paso por Buenos Aires, la titular del Fondo Monetario Internacional destacó el papel estratégico que tiene la Argentina en materia energética. Desde Neuquén Capital para Farco les informó Marcelo Pascucio.
8: Y ayer también hubo protesta en Buenos Aires contra la presencia de la directora gerente del Fondo Monetario Internacional, Cristalina Georgieva, en el país. Allí estuvo Radiográfica y estos son los testimonios recogidos por nuestro compañero Mario Sadras.
1: Bueno, es la visualización de que no conduce Milei, ¿no? Conduce el Fondo Monetario Internacional, conduce Estados Unidos, conduce Israel. Milei es un payaso útil para el poder hegemónico que hoy está haciendo volar Franja de Gaza. Mañana va a Vaca Muerta, otra de las entregas que Milei tiene preparada para ellos. El 6 en el Senado se va a discutir si vamos o no a tener herramientas para poder defender nuestras tierras. Así que mucho para perder.
12: Estoy acá para decirle a Cristalina Georgieva, que es directora y gerenta del FMI, del Fondo Monetario Internacional, que no es bienvenida a la Argentina. Que cada centavo que se va al Fondo Monetario Internacional es un plato de comida menos en la mesa de los argentinos. Es un remedio menos que pueden comprar los enfermos oncológicos. Es un dinero menos que puede servir para que los jubilados vivan mejor. No es bienvenida a la Argentina.
13: Venimos porque creemos que hay que dar testimonio por todos los argentinos que creen que a los argentinos lo tiene que gobernar un argentino y no el Fondo Monetario Internacional y no Cristalina Georgieva, que lo único que trajo a nuestro país hasta ahora fue penuria para nuestro pueblo, ¿no? Esos 57.000 millones de dólares que le debe la Argentina al Fondo Monetario Internacional. ¿Alguien los vio reflejado en alguna obra para educación, para salud, en alguna mejora para algún trabajador argentino? Pues no, por el contrario, ya hemos visto cómo las recomendaciones del fondo, no solo ahora, sino a lo largo de la historia de nuestro país, pero también ahora, lo que piden es más ajuste para los trabajadores y las trabajadoras, ¿no?
8: Algunos de los testimonios recogidos por Radiográfica en esta movilización realizada en Plaza de Mayo contra la presencia de la directora del Fondo Monetario Internacional en nuestro país. Y se multiplica el reclamo docente en distintas provincias. Ayer hubo paro en Río Negro, Jujuy y Formosa, y mañana habrá huelga en Entre Ríos. Por otro lado, los docentes santafesinos rechazaron el aumento salarial del gobierno provincial y lanzaron un plan de lucha. La CETERA convocó un paro nacional.

0: Nosotros, como otras provincias, hoy estamos de paro, no iniciamos clase, la cuestión salarial es lo primordial. Ustedes saben que nosotros hace tiempo venimos insistiendo en la necesidad de un salario mínimo vital y móvil. El cálculo que hoy arroja para julio es de 3.352.000, sin tener en cuenta la inflación de julio todavía, que va a salir después, digamos.
1: El acatamiento fue alrededor del 70%.
0: En ese contexto, nosotros tenemos un salario inicial de 1.000.000 de pesos, estamos a 2.000.000 de tener un salario que nos permita vivir dignamente. Así que por eso hoy estamos de paro. Acá recién estábamos hablando con algunas compañeras, el paro importante en algunos lugares, la escuela del Pellegrini, del barrio San Francisco, por ejemplo, hoy a la mañana no hay nadie, están tratando de cubrir las aulas, por ahí falta el otro impulso. Que el colega venga a la marcha, digamos.
1: Reportó para el informativo Farco desde la ciudad de Formosa, Guillermo Guillén de la Nueva, 98.1.
2: Y en Río Negro, los docentes agrupados en el gremio UNTE realizaron su primera jornada de paro de 48 horas y se movilizaron en la ciudad de Viedma. Allí realizaron una permanencia pacífica en el Ministerio de Educación y también llevaron su reclamo para que se los convoque a paritaria al Ministerio de Trabajo Provincial. El secretario adjunto del sindicato, Mauricio Badilla, pidió no naturalizar que haya trabajadores bajo la línea de la pobreza.
3: Porque no naturalizamos que existan trabajadores pobres, basta de naturalizar un fenómeno que es de este momento, en esta coyuntura tan compleja, pero nunca se había dado esta situación de que hayan trabajadores bajo la línea de la pobreza, y eso es lo que nos está pasando, compas, y esa brecha cada vez se expande más, y eso no lo podemos aceptar, no lo podemos naturalizar. Le mandamos un saludo a los compañeros de la zona andina, la zona andina sur, desde el Bolsón hasta los Menucos por estas nevadas. Y los pibes que van a las escuelas, que hoy están pasando frío, que no hay forma de que esto funcione. Las escuelas están detonadas, los pibes no tienen cómo calefaccionarse y la están pasando mal. Y también este reclamo que estamos haciendo acá es por esas comunidades, porque sabemos cuáles son las situaciones complejas que atraviesan nuestros estudiantes. ¿Y cuál es la respuesta de este gobierno? Recibirnos en cada edificio de esta capital con la policía y sin ningún funcionario que nos atienda y nos dé respuesta.
2: Lo que decía Mauricio Badilla, dirigente del sindicato UNTER, la Unión de Trabajadores de la Educación de Río Negro, que hoy va a cumplir su segundo día del paro de 48 horas. Y como decíamos, en Jujuy también el reinicio del ciclo lectivo fue con paro docente en rechazo al aumento salarial del 4% en cuotas que ofreció el gobierno provincial. El gremio SEDEM, que agrupa a docentes de nivel secundario y superior, y también docentes de base de la Asociación de Educadores Provinciales, iniciaron una huelga de 72 horas, mientras que el sindicato UDA lo hizo por 48 horas. Ayer realizaron una permanencia en la Plaza Belgrano de San Salvador de Jujuy y hoy van a realizar una marcha provincial. Vamos a escuchar a la secretaria general de SEDEM, el Centro de Docentes de Enseñanza Media y Superior, Mercedes Sosa.
4: Una situación económica acuciante, con sobreexplotación, con precarización laboral, con endeudamiento para afrontar justamente el aumento de servicios, el aumento de alquiler, el aumento de transporte. ¿Qué nos queda a los docentes? Trabajar 3 turnos, 12 horas, hacer changas, vender lo que sea y después los fines de semana también en el afán de poder buscar un cargo más. Hacer cursos como podamos, tratando de encontrar la forma de pagar, inclusive, porque no todos los cursos son gratuitos. Entonces, la verdad que es una realidad que nos preocupa, que nos angustia, pero además que nos atraviesa por el cuerpo, y eso se traduce también en enfermedades. Entonces, le vamos a pedir al gobierno de la provincia de Jujuy que exprese realmente una voluntad de diálogo.
2: Y como decíamos, hoy es la segunda jornada de paro docente en Jujuy y desde las 10 de la mañana habrá una marcha provincial. Información. información deportiva en el noticiero de Farco, porque Argentina obtuvo 12 medallas en el Gran Prix de Atletismo Adaptado que se disputó en México.

0: el informe de nuestro compañero Iván Alday.
1: El atletismo adaptado tuvo destacada presencia en el Grand Prix de México con 6 medallas de oro y 6 medallas plateadas. Para marcar a los siguientes destacados que se fueron dando durante el fin de semana, Hernán Urra ganó la presea dorada en lanzamiento de bala, Carolina Rosales tanto en lanzamiento de bala femenina como en 100 metros, Sergio Betancón en lanzamiento de disco, Maya Alonso en salto largo y Sofía Cassé en la misma disciplina. La medalla de plata para Sergio Betancón en lanzamiento de disco, Trinidad Copo en salto largo, Maya Alonso en 100 metros, Martino Espargón en salto largo, Bautista Palacios en 1500 metros y Leticia Correa en lanzamiento de bala. Deportes, Noticiero Nacional de Farco, Iván Alday.
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0: Y hasta aquí llegamos con la primera edición de Informativo Farco de hoy, martes 28 de julio de 2026. Cristian Torres estuvo en controles, Pepe Frutos en la conducción y las radios que integran Farco en la producción. Volvemos en la segunda del día. Chau.
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1: Muy pero muy buenos días, vecinas y vecinos, comadres, compadres, amigos y amigas que están en los diferentes barrios, pueblos, puestos, por parajes, por toda la zona donde se escucha este programa que está arrancando ahora, 9 horas 7 minutos para gran parte de la provincia de Mendoza, sur de San Juan, a través de las radios Campesina en El Encón, Tierra Campesina en Jocolí, La Leñera en Las Vegas, Potrerillos, Sin Dueño en Tupungato y Cuyum, desde donde hoy lo hacemos en vivo. Un gusto saludarles a todos.

desearles una linda mañana en la que les vamos a acompañar desde ahora hasta las 12, ¿sí? Les vamos a tratar de hacer buena compañía con información, con datos, con noticias, con sobre todo muy buena música, y esperemos que también con tu palabra, tus mensajes, para, bueno, hacer juntos esta radio, que sea un canal de comunicación donde nos escuchemos, donde nos podamos expresar con verdadera libertad, ¿sí? Y defendiendo las cosas que nos hacen vivir dignamente. Así que, ¿quién les habla? Juan Pablo. Ya tengo a Pablo Ochoa en los controles y la producción, esperando que llegue el resto del equipo. Un saludo a Cecilia, que anda por la escuela Draghi Lucero, ahí articulando unas cosas de la radio. Enseguida va a estar acá. Y el resto del equipo, que estará llegando en unos minutitos ya, ahí Gonza y Esteban, los esperamos. Un programita de hoy que va a estar cargado de buenas noticias, de información, ¿sí? También cosas para reflexionar. Acuérdense que los martes ya tenemos firme como Rulo Estatua. ¿Qué otro hay? A ver, se le ocurran otro dicho, Paula. Ayúdeme, tíreme letra, que estoy acá solo, como estuvo Germán el viernes ahí haciendo patriada desde Sin Dueño. La columna del colectivo Mendoza con Cuba. Hoy un amigo entrañable, Nelson Belmar, va a estar integrante de ese colectivo. Contando un poquito, porque el 26 de julio, uno se acuerda acá de el fallecimiento de Eva Perón y un montón de cosas, pero para América Latina fue una fecha que marcó el asalto al cuartel Moncada, con el que empezó la guerrilla que luego triunfaría en la Revolución Cubana. De eso nos va a estar hablando el Belmar en en esta columna. Después tenemos la columna de economía social que hacen nuestros compas de y nuestros barrios, que han estado con Julieta Obredor de la comunidad Guadalupe, sí, que le ha estado contando de las producciones textiles que hacen. Así que una experiencia interesante que queremos difundir. Pero además, este programa vamos a estar ya en un rato hablando con Guillermo Carmona, que fue exsecretario de Malvinas, Antártidas e Islas del Atlántico Sur. Ese cargo no existe más. Para hablar sobre los proyectos de extracción de petróleo que empresas extranjeras van a llevar adelante en Malvinas. También todo el efecto Malvinas que se generó a partir de la bandera que sacó nuestra selección en pleno mundial, y también de cómo viene la política de Malvinas en este gobierno nacional que dice defenderla, pero bueno, permítanme a mí por lo menos dudarlo, y creo que a varios. Vamos a estar contándole, porque anduvimos con Magdalena Hermoso. Un abrazo grande al barrio Valle Encantado, ahí en pleno Chacras, inaugurando un salón comunitario con baños, con una cocina espectacular, hermoso espacio para la comunidad ahí en Chacras, en el barrio Valle Encantado, donde muchos de las vecinas y vecinos son de origen peruano, así que estaba el cónsul, vimos danzas peruanas, hermoso el acto y también la lucha. ¿Qué más vamos a estar? Bueno, el refugio Ángeles de Cuatro Patas, que da espacio a animales, sí, que se encuentran en situación de calle, heridos, lastimados, abandonados, está a punto del cierre, así que ahí con Beatriz Méndez vamos a estar hablando en este espacio, donde hoy hay más de 240 perros. También se viene el 9 de agosto la Peña por el Agua que hace la Asamblea Godecruz acá en el barrio La Gloria, así que te vamos a estar contando, invitando, con una entrada económica para ayudar
para sostener las luchas y la defensa de los bienes comunes. El agua que vos tomás, eso es lo que defienden estas asambleas, así que una peña, te tomás un vino, los apoyás. Y Jornada por la Memoria de los Derechos Humanos en el ex de 2. Ahí nuestro compañero Enrique Gómez estuvo haciendo entrevistas y todo. Bueno, montón de cosas. Espero que nos entren en el programa. Vienen de acá del CAE, te vamos a contar talleres que están por arrancar. Así que bueno, eso y mucha más información. Pero primero, lo más lindo de la radio, la música.

Y acá estamos entre mate y mate, 9 horas 19 minutos de esta mañana de martes 28 de julio, ya el último martes de julio, ya esta semana arrancamos en el fin de con agosto. Bueno, te cuento que por Tupungato, donde la radio Sin Dueño en el 97.1 transmite este programa y lo produce también, un saludo a todos nuestros compañeros y a toda la comunidad del Valle de Uco, 8 grados la temperatura, 16 para este martes, con nubosidad, muy poca nubosidad y un lindo día a punta, aunque volverán los fresquitos y algunas lluvias. Nos vamos para Las Vegas, Potrerillos, ahí dicen que hacen 3 grados el día de hoy, que está parcialmente nublado, que hay una humedad del 69% y que la máxima para hoy va a ser de 9 grados, que probablemente mañana les avisamos, después les darán mejor nuestro compañero de Radio Tierra Campesina, van a volver las precipitaciones y nevadas por la localidad de la precordillera ahí en Las Vegas, el Valle del Sol, Las Carditas, El Salto, Potrerillos, así que les vamos contando eso. Ahí está Radio La Leñera en el 96.7 transmitiendo. Nos vamos para el Encón San Juan, allá con Campesina en el 99.9, 10 grados hace por el Encón, cielo despejado, una máxima de 21 grados para hoy, ¿no? Qué amplitud, ¿no? Entre 21 del Encón, 9 de Potrerillos, ahí de temperaturas máximas. Nos vamos para Jocolí, La Valle, 9 grados hacen por allá, 21 también la máxima para hoy, despejado ahí a través de Radio Tierra Campesina en el 89.1, nos está sintonizando y mañana estarás escuchando a nuestros compañeros y compañeras hacer el programa desde ahí. Y Gran Mendoza y el Este, también andamos 8 grados 8 décimas, 9 grados, ponele 19 la máxima para hoy, ligeramente nublado, dice, así que ese es el pronóstico para este día hermoso que pinta de julio. Esto es Entre Mate y Mate, agarrá virome rapidito que te cuento de la garrafa social ya en 2 segundos.

0: Bueno, y vamos con la garrafa en tu barrio de Enguay, Mayen. Arrancamos porque desde las 9 está en la zona de Jesús Nazareno, Pedro Goyena, al 3946, ahí en la esquina con Tapón Moyano. Ahí ya está el camión entregando garrafas a quienes han ido a comprarlas. A las 10:30 va a estar en el playón deportivo Los Pinos, en calle Cerro Catedral y Puerto Deseado de Jesús Nazareno. Y a las 12:30 en la Plaza José Néstor Lencina, en calle Viamonte, en San José. Nos venimos a Godoy Cruz porque desde las 9 en el playón deportivo de la isla Campo Papa está. Recordá que además Godoy Cruz ofrece un bolsón de verdura a 4.000 pesos junto con el servicio de la garrafa a quien lo desee. Así que a las 10 va a estar en la Unión Vecinal del Barrio Suárez, sobre calle Río Juramento, ahí en Villa del Parque. A las 11 en el Salón de Usos Múltiples del Barrio Sol y Sierra, sobre calle Segundo Sombra. A las 12 en el Campo Papa, pero en el Centro de Formación, que está sobre calle Perón y Cutralcó. A las 13 en el Piedras Blanca, pero en el Sector A, en el oeste de Godoy Cruz. Y a las 14, Villa Marini, Barrio La Estanzuela, en el playón de la Liga de Fútbol Infantil, sobre el Boulevard. Ahí va a estar. Nos vamos para el Valle de Uco, porque a las 10, en una media hora, va a estar en la Plaza Distrital, en Eugenio Bustos. Así que atención a la gente allá del Valle de Uco, de San Carlos. A las 11 va a estar por Villa Chacón, en el barrio San Miguel Arcángel. Y a las 12 en el barrio La Amistad, Lotes Barraquero, en La Consulta. Luján de Cuyo, acá estamos, 9:30, acaba de llegar en vertiente del Pedemonte. Está ahora en la capilla de la Virgen María del Rosario San Nicolás, sobre calle Unión. Así que apúrate porque acaba de llegar. A las 10 se va a ir al barrio Cooperativa Megafón, en la plaza, va a estar sobre Isla de Borbón. A las 10:30 en calle Los Álamos sin número, en el Espacio Verde, en la zona de vertiente del Pedemonte, esto es al oeste de la ruta 82 de la Panamericana. Y a las 11:15 en el barrio 25 de Mayo, calle Malargo y Tunuyán de Chacras de Coria, esto es La Garrafa en tu barrio, por donde va a andar este servicio en el día de hoy. Te recordamos que hay que ir con el DNI y otros datos, depende de de si sos jubilado, si sos discapacitado o discapacitada, que es los requerimientos, ya los conocerás. Y nuestro compañero Germán los estuvo repitiendo el día viernes. Así que ese es los avisos. Te tiro un par de avisos más. El móvil veterinario Simba en Guaymallén va a estar recorriendo todo el... de Las Heras, me estoy equivocando. Va a estar recorriendo el Algarrubal durante todo agosto. Sistema Integral Municipal de Bienestar Animal. Va a estar 3 y 4 de agosto en el supermercado Átomo en Quintana, ahí en el calle Quintana, en el Algarrobal. 5 y 6 de agosto en el Algarrobal, pero en el CAP del Algarrobal. Y así que te vamos a ir dando las fechas y recordando. Nos vamos para La Valle porque el programa Más Cerca Tuyo va a estar el 30 de julio a las 10. Atención, la gente del Cavadito, en el Salón de la Capilla. Ahí vas a poder tramitar licencia de conducir. Hay que ir con DNI, CUIL, realizar curso virtual de seguridad vial, estudiar el cuadernillo para el examen. También va a haber un móvil de salud con odontología para niños, niñas y adolescentes, de obstetricia para las compañeras, con entrega de copas menstruales y consejos. Va a estar el móvil veterinario, así que castración, vacunación y desparasitación, ecocanje, lleva tu botella para reciclar, trámites de ganadería y muchos más, ahí en el Cavadito, en el Salón de la Capilla. Esto es el 30 jueves a las 10 horas, atenti que el municipio se acerca. Luján de Cuyo, nos vamos para Luján de Cuyo, móvil, vacunación, castración antirrábica, 27, 29, 31 de julio, acá cerquita, Polideportivo Este de Carrodilla. También el municipio ofrece un taller de mecánica, mantenimiento del automotor para compañeras. Atenti, comienza en agosto, va a ser los lunes y viernes de 14 a 17 y un taller de gas destinado a compañeras los lunes y martes de 19:30 a 22:30. Inscripciones por formulario de la página del municipio. Feria del Ahorro de 9 a 14. Y hay un curso de poda de vid y atado importante que da el INTA, poda de vid y frutales. Es el jueves 30 de 9 a 13 en la escuela Puget, ¿sí? Ya te vamos a repetir bien esta información si te interesa.
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0: Y acá estamos en este programa Entre Mate y Mate. Me acabo de cebar un matecito. ¿Cómo hacemos para compartir? No lo puedo hacer porque estamos comunicados telefónicamente. Pero siempre que uno se encuentra con un amigo, se ceba un mate, lo comparte. Y este es el caso para hablar de un tema muy serio que está instalado y que no sea una moda o que no sean solo memes en las redes, que es el tema Malvinas. Le agradecemos el contacto a Guillermo Carmona, ex secretario de Malvinas, Antártida e Isla del Atlántico Sur, con el que queremos hablar varias cositas de Malvinas. Buen día, Guillermo, sabemos que nos estás atendiendo y que estás por partir, así que te agradecemos la atención.
1: Bueno, gracias, Juan Pablo, un gusto. Buen día para ustedes.
0: Un gusto escucharte también, Guillermo. Bueno, Guillermo, hay como tres cosas que están dando vuelta alrededor de Malvinas hoy. La primera es el plan de expoliación, ya donde el gobierno británico está avanzando con una empresa israelí, con otra británica para extracción de petróleo, ahí, y ese sería como el primero que quisiéramos que nos des tu opinión, nos cuentes la gravedad. A ver, no sabemos ni qué estudios ni qué cuestiones ambientales hay ahí, y políticamente lo que significa para nuestro reclamo que avancen las empresas y el gobierno británico en este aspecto.
1: Sí, bueno, yo para darles una referencia de la gravedad que tiene esto, cuento que estamos ante lo que es un punto de inflexión en la cuestión Malvinas, un punto de quiebre. En el momento en que se extraiga de las aguas de Malvinas, de la plataforma continental de Malvinas, que es territorio argentino, que está ilegítimamente usurpado por Gran Bretaña, el primer barril de petróleo, desde ese momento, cambia muy decisivamente, dramáticamente diría yo, la situación del colonialismo británico en Malvinas. Se consolida por la vía económica. Esta es la primera cuestión que hay que tener en cuenta, según los anuncios que llegan desde el lado británico y desde las empresas que ahí están interviniendo. Esto lo tienen previsto para el año 2028. Todo el esfuerzo de la Argentina debería estar puesto en este momento en evitar que eso ocurra. ¿Por qué hay que evitar que eso ocurra? Primero, porque es ilegal. Ha sido hasta ahora una exploración hidrocarburífera, es decir, la investigación para ver qué recursos habían y en qué condiciones, en contra de la legislación argentina, en territorio argentino, ilegítimamente usurpado, y avanzan en la explotación, es decir, en la extracción de hidrocarburos. Es ilegal, hay dos leyes que así lo establecen, la 26.659 y la 26.915, que son leyes que están completamente vigentes y que declaran ilegales a las empresas que participen en esas actividades no autorizadas por el Estado argentino, e incluso considera que sus directivos, los directivos de estas empresas, cometen delitos, lo cual están sujetos a un proceso penal. ¿Qué es lo que preocupa? Preocupa especialmente que vemos que el gobierno de Milei esté actuando en relación a un asunto que, como yo les decía, es dramático. Es un punto de inflexión. Esto es sumamente grave porque implica un incumplimiento por parte de Milei de la acción a los efectos de evitar que se viole la ley argentina de manera grosera, como está ocurriendo. Desde que asumió Milei no ha habido más que un par de comunicados declamativos. Antes de que asumiera Milei, nosotros habíamos iniciado un proceso contra la empresa israelí, Navitas Petroleum, la otra empresa, que es una empresa británica ya está sancionada y fue sancionada Navitas también en nuestra gestión, pero no vemos que haya habido ningún impulso diplomático para evitar que una empresa israelí, país al que el presidente visita frecuentemente, actúe ilegalmente en territorio argentino. Navitas es una empresa que está muy ligada al gobierno de Israel. Para que se den una idea, Gideon Tadmor, que es el presidente, es una figura pública muy influyente en el gobierno israelí, en la prensa israelí.

0: gobierno de Israel, un gobierno con el cual Milei nos ha puesto vergonzosamente en una situación de subordinación, de alineamiento automático, nunca le exigió que hiciera nada a Netanyahu, el primer ministro, para que esta empresa se retire de Malvinas. Así que bueno, es muy grave. El otro aspecto por el cual es grave, yo le decía, esto económicamente consolida el colonialismo británico. Lo otro, los riesgos ambientales. Ese proyecto ha sido sometido a una pantomima de evaluación ambiental en las Islas Malvinas. El ilegítimo gobierno no tiene capacidades para evaluar un proyecto de esa envergadura, y no tiene ninguna capacidad de control. O sea, además de ilegal, es peligrosa la actividad, y ese peligro no solamente puede caer sobre Islas Malvinas, sobre la biodiversidad de esa área, sobre la propia población, sino también puede afectar al resto del mar argentino, puede afectar las costas del territorio continental argentino, e incluso puede afectar la Antártida, ¿no? Entonces es sumamente grave.
1: Guillermo, has planteado muy bien esto que te preguntábamos. La otra preocupación, algo ya contestaste, que era la última, pero te la pregunto ya, que es ¿qué está haciendo, cómo marcha la política exterior, ¿no? Lo vemos a Quirno muy entusiasmado contestando, esto lo digo a título personal, estupideces, peleándose con gente a través de Twitter, pero debería estar, como decías vos, metido de cabeza evitando que esto suceda. Permitime dudarlo si están queriendo sacar una ley para avalar la extranjerización del terreno y con fundamentos, y quiero que acá vos le cuentes a la gente, porque dicen, la soberanía no está en riesgo, sigue siendo nuestra, dice, lo que hace uno es vender tierra. Una idea como la soberanía es una idea y no es una materialidad, digo yo, podría ser uno argentino si no existiera la tierra argentina, sería como esa es la idea que ellos tienen, ¿no?
0: Sí, bueno, lo primero que me despierta tu comentario y tu pregunta, Juan Pablo, es que nosotros tenemos que tener una mirada integral sobre el territorio. El territorio argentino es espacio de tierra, espacio de mar, de agua y espacio aéreo. Eso es lo primero. Las políticas que aplica, políticas de entrega de soberanía que aplica el Milei, ¿no?, en el mar, en los espacios que están en el entorno de Malvinas, en la plataforma continental, son las mismas políticas de extranjerización y de entrega de soberanía que están pretendiendo aplicar en el espacio terrestre, de tierra, para que se entienda, y que afectan al espacio aéreo también, tanto en el espacio de tierra como en el espacio marítimo. Yo les di un ejemplo reciente de cómo resignan soberanía permitiendo que una empresa israelí opere ilegalmente, y que fondos de inversión, eso no alcancé a mencionarlo, pero fondos de inversión estadounidenses, europeos, que deben ser sometidos también sus titulares a proceso penal en la Argentina, hagan lo que quieran en la Argentina y ganen plata con el saqueo de los recursos naturales argentinos, ¿no? Ese mismo criterio lo están expandiendo a todo el mar argentino. Ahora Sturzenegger está impulsando una suerte de privatización y extranjerización del mar argentino. La idea es que cualquier buque de cualquier país, sin someterse a la legislación argentina, pueda pescar, aprovecharse del recurso pesquero argentino, pagando un insignificante canon, algo similar a lo que ocurre con la actividad minera,
1: e incluso que no tenga ni tripulación ni quien lo guíe sea argentino,
0: claro. Y la ley, esta ley que llaman de inviolabilidad de la propiedad privada, en realidad es una ley de desmasterización, es una ley de tierras. Lo que están favoreciendo es una economía de enclave. Economía en clave, ¿qué significa? Se venden ciertos activos, por su riqueza mineral, por el agua, por la biodiversidad o lo que sea,

0: sobre esos territorios, el extranjero, que incluso en este caso se cree que hasta puede ser un estado extranjero, se transforman en la ley. El mayor ejemplo de esto es el caso de Lewis en, sí, en Río Negro, ¿no?
1: Históricos tenemos varios. Sería como avalar a la forestal, a un montón de empresas.
0: Ha pasado con Tompkins en el litoral,
1: también.
0: Bueno, hay muchos ejemplos, ¿no? Es decir, esos lugares los hacen infranqueables para la gente, incluso cuando se trata de cursos de agua, cuando se trata de espacios naturales que deben estar liberados a, por su valor turístico, por su carácter estratégico, liberados a la posibilidad de tránsito, terceros franquean el paso y establecen una suerte de ley por encima de la ley argentina. Ya hemos visto cómo consiguen que el Poder Judicial no pueda actuar ahí, gracias a las complicidades del Poder Judicial y del Poder Político. Entonces, sin lugar a dudas, esto no solamente son amenazas a la soberanía nacional, son atentados contra la soberanía nacional.
1: Claro.
0: Esto, y buscan legalizarlo, buscan de aquí en adelante, con la aprobación de este tipo de legislación, consolidadas estas situaciones.
1: Lo otro, Guillermo, y lo último para cerrar es, ¿qué te parece que ha dado, que yo espero que sea que más una expresión cultural, entiendo que en el pueblo está, eso se lo debemos, lo voy a decir antes de preguntarte, a la educación pública? Cuando se habla de malvinización, desmalvinización, la educación pública ha logrado esa malvinización de que uno vea el camión del Sodero con las Malvinas, el equipo de fútbol que sale con las Malvinas, o los egresados que estampan las Malvinas en sus buzos. A partir de esto se ha disparado, a partir de la selección con esa bandera hecha sobre una sábana, hemos visto, no hay equipo de fútbol que no salga con otra bandera o una camiseta, la gente. Sí. ¿Qué importancia tiene esto y cómo y qué relevancia? Digo, para mí es un termómetro de cómo el pueblo va en otra dirección que los gobiernos y el capital, que son los que están gobernando. Sí, pero bueno, ¿cómo logramos que eso, más allá de una expresión cultural, popular, también empiece a ser una fuerza política, ¿no, Guillermo? Sería, sé si hay respuesta para eso ya, pero bueno, ¿qué opinión tenés sobre este fenómeno que se dio a partir de una bandera en un partido y de un revuelo mundial, ¿no?
0: Bueno, yo creo que la actitud que han tenido los jugadores es una actitud admirable desde todo punto de vista. No me sorprendió porque me parece que se dieron las condiciones para que expresaran lo que sentimos los argentinos, ¿no? Y en esto yo destaco que, además de una expresión de afirmación de la soberanía argentina sobre Malvinas, hubo un mensaje anticolonial, digamos, un mensaje que denuncia que hay una situación colonial en Malvinas, ¿no? Y eso me parece extremadamente importante. Fue un acto de rebeldía también. No tenemos que olvidar que una ministra del gobierno de Milei, la ministra de Seguridad, se llama Alejandra Montelíbano, hizo el trabajo sucio para los británicos, diciéndonos a los argentinos que no podíamos llevar banderas de Malvinas ni ese mapita, como dijo efectivamente, refiriéndose
1: totalmente
0: a la Malvinas, ¿no? Así que bueno, un acto de rebeldía muy valioso. Yo coincido con vos en que esto, en esto tiene un altísimo impacto la educación pública. Le sumaría dos cosas más, porque me parece que también esto es importante reconocerlo. Por un lado, la lucha que han llevado adelante los excombatientes, los veteranos de guerra, familiares decaídos, en un país donde cada tanto aparecen fenómenos de desmalvinización. Es muy muy muy importante el papel que han jugado en la malvinización los veteranos de guerra. Lo otro, que han habido políticas públicas de malvinización, no solamente en la educación. Lo de la educación es una consecuencia de decisiones políticas, legislativas. Te doy un ejemplo. A mí muchas veces me han tratado como loco malo, digamos, cuando, cuando insisto con el tema de Malvinas, ¿viste? A veces en la política está de manera despectiva, ¿no? Bueno, Carmona otra vez con Malvinas. Ha sido una política. Nosotros el año 2022, en ocasión de los 40 años de la Guerra de Malvinas, lanzamos una agenda Malvinas 40 años, propusimos una consigna que fue Malvinas nos une. Todo eso va consolidando políticas. Yo pongo como ejemplo lo que hicimos en mi gestión, en la Cancillería, pero le podría decir de muchos otros ejemplos que hay, han habido antes, lamentablemente no después, porque cuando terminó nuestra gestión comenzó un nuevo proceso de desmalvinización con el gobierno tacherista de Milei. Así que bueno, yo creo que es muy importante, se puede aprovechar, sí, pero hace falta un gobierno que de algún modo realice lo que se llama diplomacia pública, ¿no? Que es la incorporación de la buena reputación que tiene la Argentina por el fútbol, por nuestro compromiso con la soberanía, por nuestra música, por muchos aspectos, ¿no? Incorporarlos a una estrategia para Malvinas y para otros temas de la política exterior que nos permita incidir de una manera más, más importante en el mundo. Y hay que tener en cuenta que esto siempre, siempre hay una controversia, digamos, ¿no? Cuando ocurre un hecho positivo, la contraparte, en este caso Gran Bretaña, trata de neutralizarlo, o trata de transformarlo en un hecho negativo. Esta campaña anti-argentina que se ha montado, no tengo la menor duda que atrás de esa campaña anti-argentina está muy fuertemente la enorme capacidad de influencia en la opinión pública mundial de Gran Bretaña, ¿no? Entonces, lo de Malvinas, los temas de la soberanía, no es un partido que lo juega solo en la Argentina. Hay una contraparte que es poderosa, que es Gran Bretaña. Y así como nosotros hacemos valer nuestros elementos positivos, en este caso un gesto que fue visto en todo el mundo por parte de los jugadores, Gran Bretaña trata de neutralizar. Te repito, no tengo la menor duda de que está atrás de esta campaña anti-argentina está la potencia racista y colonialista, imperialista más cruel de la historia, que ha sido Gran Bretaña.
1: Guillermo, te agradecemos mucho la entrevista y bueno, traer estas cosas, poderlas charlar, que las escuchen nuestras audiencias de los medios comunitarios y seguir manteniendo, ¿no?, viva la memoria y la lucha por la soberanía, no solo en Malvinas, hoy también en nuestro territorio continental, tenemos que estar defendiendo eso. Y bueno, y seguiremos en contacto y te agradecemos mucho el tiempo.
0: Muchas gracias, Juan Pablo, un abrazo, que estén muy bien.
1: Abrazo grande. Bueno, hablábamos con Guillermo Carmona, ex secretario de Malvinas y territorio del Atlántico Sur, ¿no? Frente a esto, islas del Atlántico Sur y Antártida, frente a esto que ya parece que se viene tratando de consumar, que es, como decía Guillermo, la extracción de petróleo va a consolidar la usurpación. El gobierno nacional, te lo paso en limpio, no está haciendo nada al respecto. Y se están violando leyes argentinas, no solo el territorio y nuestra soberanía.

0: y que se escuchan a través de Radio Sin Dueño en el Valle de Uco, Radio La Leñera para la Precordillera y desde Las Vegas en Potrerillo, Radio Tierra Campesina en Jocolí para La Valle y Las Heras, Radio Campesina en El Encón para el sur de San Juan y norte de Mendoza y Radio Cuyum desde donde hoy estamos haciendo este programa para el Gran Mendoza y este mendocino. Bueno, y te vamos a contar una cuestión local que nos alegra y estamos en comunicación para que nos cuente de esto y lo aprovechen nuestros vecinos y vecinas acá en los alrededores de La Cuyum con Agustín, que es estudiante de psicología y está haciendo un apodo acá en, y acompañando en el CAE de la Parroquia Virgen Peregrina. Buen día, Agustín, un gusto saludarte. Juan Pablo por acá.
1: Buenos días, ¿cómo estás, Juan Pablo?
0: Bien, Agustín, qué bueno. Sí, se escucha perfecto. ¿Vos nos escuchás bien?
1: Sí, sí.
0: Estamos con todo, ¿qué?

0: para conocer los talleres, los diferentes requisitos o cómo pueden acceder para poder participar en esos talleres, que la verdad que son un recurso muy valioso para la comunidad.
1: Ajá. Hay un taller más de reciclados y producción para transformar materiales. Vamos a decir que el taller textil trabajan con máquinas industriales también. Eso es una diferencia, ¿no? Rectas, overlock. Ahí conocemos a las chicas, igual que el de panificados. Y destacar una cosa, Agustín, que estos talleres son gratuitos, que lo que ustedes quieren es promocionar la participación, que los aproveche la gente. O sea, no hay que pagar una cuota, hay que participar con cierto compromiso. Y también está buena la reunión para que la gente vea los alcances de la capacitación y de la formación, ¿no?
0: Sí, tal cual. Uh-huh. Tal cual lo has dicho. La idea, puntualmente, el taller de reciclado se está formando todavía, por lo que, bueno, posiblemente haya muchas vacantes para que sean, bueno, la comunidad participe. ¿Sí?
1: Si bien son gratuitos, lo que vamos a advertir es que los cupos son limitados, porque por una cuestión de espacio, de máquinas, de no ir a un taller y ver cómo otros hacen, porque no tengo con qué trabajar, ¿no?
0: Sí, tal cual, son cupos limitados. La verdad que hemos limitado un poco los cupos para que ya trabaja gente ahí, hay gente que ya participa. Bueno, la idea es que sume gente, y bueno, ahí justo está el número de una persona que es la coordinadora, que es María Ana.
1: Sí.
0: Y bueno, si desean participar, podrían escribirle a ella para ir viendo la capacidad. Y bueno, son todos invitados, claramente.
1: Perfecto. Por WhatsApp se comunican con María Ana al 261-6504-302. Ahí lo repito, así usted busca birome, agarra el celu, un lápiz, una hoja, un pedazo de cartón, lo que sea, ya tiene ahí en mano. María Ana, 261-6504-302. Ahí le escribe a María Ana y le dice: me interesa el taller textil, el de reciclado, el de panificados, que da lugar, déjame en lista porque ya están los cupos, ¿cuándo empezamos? Y sobre todo, si no, acérquense, ¿no, Agustín? Mañana 15 horas.
0: Sí, tal cual.
1: Ahí en la sede de la parroquia, para que se ubiquen rápido.
0: Sí, en la parroquia, por ahí.
1: Perfecto. Agustín, muchísimas gracias y bueno, un abrazo grande, y gracias también por este laburo que yo sé que para ustedes de prácticas comunitarias, una cuestión académica que tienen que cumplir, pero también por elegir nuestros barrios y por venir a aportar a las comunidades.
0: No hay de qué. Muchas gracias a vos por el espacio.
1: Bueno, un abrazo grande.
0: Bueno,
1: ya saben, participar, sumarse a estos talleres de panificados. Se aprende a elaborar y diferentes panificados. Textil, dedicado a aprendizaje de costura y confección, cortar moldes, armar, trabajar con máquinas industriales, taller de reciclados y producción para transformar materiales. Mañana a las 15 horas, reunión ahí en la parroquia Virgen Peregrina.

0: momento también social, ¿no?, de Cuba, ¿no? Esto, escuchar a gente que nunca conoció Cuba ni sabe qué pasa, decir, vamos a terminar como Cuba en cualquier país, ¿no? Siquiera termináramos en varias cosas, pero despectivamente, ¿no, Nelson?
1: Sí. Y tú hacías mención ahí al asalto al cuartel Moncada, que fue quizás el inicio, digamos, de lo que del proceso histórico cubano más contemporáneo, más presente, ¿ya?
0: Sí.
1: Aunque Fidel y los grandes dirigentes de la Revolución Cubana siempre se reconocen como la continuidad de las luchas independentistas, es decir, ellos plantean que la realización de la nación cubana con el carácter de su formación social, que es socialista, ¿ya?, es la expresión máxima del proceso que iniciaron los campesinos, los mambises, en las guerras de independencia contra España, después contra Estados Unidos.
0: Donde identificamos, discúlpame, para también contarle a la audiencia, uno por ahí no está tan acostumbrado a escuchar a quienes acaba de nombrar del pueblo Nelson. Por ahí sí ha sentido nombrar a José Martí, y para que la audiencia siempre sepa, es como decir, nosotros somos la continuidad de San Martín, Güemes, ¿no? Eso, anclado
1: bueno,
0: en su historia.
1: Cuando el asalto al cuartel Moncada y a un cuartel en otra ciudad, vayamos, es el nombre cerca de ahí en la provincia de Pinar del Río, al cuartel Céspedes. Cuando Fidel hace su histórica defensa, que se expresa en el documento, es la historia más solvera, él dice de que el autor intelectual del 26 de julio del asalto a esos cuarteles fue José Martí. ¿Ya? Él dice, el autor intelectual de esto es José Martí, por la enseñanza que dejó, por el ejemplo que dejó. José Martí era un periodista, un intelectual, y hasta donde recuerdo murió la primera vez que se montó un caballo para ir a pelear. Se
0: en subió la guerra caballo, de independencia
1: también. Le llegó un tiro y se murió. Pero tal era la convicción, digamos, ¿no? A pesar de que muchos generales le decían de que él no podía, no sabía, para él, bueno, esa convicción lo llevó a... Y Fidel habla de él como el autor intelectual de ese asalto, ¿ya? Eso ocurre con un par de centenares de hombres, es un fracaso, como sabemos, están casi 2 años presos, viene una amnistía, parten al exilio en México el año 56, entiendo, por ahí,
0: sí.
1: Y ya... en un ratito más, el 57 ya estaba de vuelta, a fin del 56, ya están de vuelta en Cuba, en el yate Granma, con 82 hombres, y logran, digamos, llegar a algunos pocos a los lugares que tenían previsto para iniciar el proceso revolucionario en el campo.
0: Y con joven e ignoto todavía Ernesto Guevara entre esos sobrevivientes, ¿no?
1: Entre esos expedicionarios estaba el Che, que conoció a Fidel en México y que tuvo un papel, digamos, muy importante, sobre todo en cosa organizativa ahí en la guerrilla de Sierra Maestra. Y esto es historia, quizás no sé si podríamos encontrar algunas similitudes, porque este proceso cubano es de los pocos que hay, digamos.

0: Nosotros, en esta historia que conocemos hasta hoy, sabemos de la revolución, bueno, la francesa. Quizás va a haber que empezar por la revolución francesa de vuelta, ¿eh? Porque
1: rescatar la Comuna de París, por ejemplo, ¿no?
0: Claro. O sea, acá ya hablar de fraternidad, de solidaridad, de igualdad. Ya son problemas, te metes muchos problemas.
1: Te pueden acusar de wokista,
0: Nelson. Claro. No, te van a insultar, totalmente. Te van a decir basura, te van a decir de todo.
1: Pero desde los medios comunitarios, lo que rescato de esta columna de hoy, Nelson, y de tus palabras, es esto que yo decía al principio. Queremos recordar, porque esto ha sucedido en la historia, no es un invento, de que está siempre abierta la posibilidad de otras relaciones, de otros países y de otra forma de vernos como humanidad, ¿no? Y esto que decís vos ahora de la Revolución Francesa y la cubana, esta igualdad, esta fraternidad, solidaridad, ¿no? Concreta, material, educación para todos y todos, salud para todas y todos, trabajo para todas y todos.
0: No, eso es Juan Pablo, eso es extremismo.
1: Totalmente. Eso es extremismo. Pero ha sucedido en la historia y nosotros queremos que vuelva a suceder.
0: Sí, es lo que necesitamos, y nosotros, si recorriéramos, e invito a la audiencia a buscar material sobre el proceso cubano y sobre los grandes hombres y mujeres. En ese asalto, Cuartel Moncada, tuvieron una participación muy especial dos grandes mujeres cubanas, Aide Santa María y Melba Hernández. Hay otras más, como Vilma Spín, Celia Sánchez. Yo creo de que, bueno, lo que hacían las mujeres también en aquel tiempo, ¿no? Como conocemos tanta en estos tiempos actuales también. Yo quería, Juan Pablo, decir que, bueno, en el colectivo seguimos trabajando por la solidaridad con el pueblo cubano, con su hermosa cultura, con su hermosa historia, y decirles que en la casita colectiva, cito en Patricia Mendocinas, de Guaymallén, ahí de lunes a viernes y de 12 a 15 horas, la gente que quiera donar medicamentos, útiles, insumos médicos para solidarizarse con Cuba lo puede hacer, ¿ya?
1: Perfecto.
0: Lunes a viernes de 12 a 15.
1: La pequeña revolución que podemos hacer desde acá para reconstruir esto que hoy nos ha traído a la memoria Nelson.
0: Sí, ¿no? Mirarnos como hermanos latinoamericanos, miembros de una especie, y para poder seguir en esta batalla por el triunfo de los ideales, ¿no? Porque es impresionante, si miramos lo que pasa ahora en nuestro continente, es terrible.
1: Una lágrima.
0: Pero hay que persistir, no hay otra, porque la historia se ha hecho así. Si no persistimos, si no insistimos, si no le buscamos la vuelta,
1: así es,
0: estamos fritos.
1: Nelson,
0: dejarles las redes, ¿ya?
1: Sí.
0: Tenemos el correo, el mail, Mendoza abreviado, todo en minúscula, Mendoza con Cuba, gmail.com, Instagram y Facebook, @ Mendoza con Cuba, Mendoza abreviado, ¿ya?
1: Perfecto.
0: Esas son nuestras redes, y para que quienes quieran aportar algún dinerillo, que siempre hace falta para enviar cosas, etcétera, abrazo musical, ¿ya?
1: Excelente.
0: Esas son las maneras.
1: Nelson, gracias por esta columna, a todo el colectivo, hoy a vos en particular, por esta memoria que tenemos que hacer persistir, pero no para solo recordar, sino para buscar las salidas a este mundo tan individualista, tan trágico para gran parte del mundo, ¿no?, que lo sufre con guerras, con pobreza, con exclusión. Bueno, hay otra forma de vivir en este planeta y es la que queremos reivindicar, en particular hoy recordando a la Revolución Cubana. Un abrazo enorme, Nelson.
0: Un abrazo y saludo y muchas gracias, Juan Pablo.
1: Gracias, Nelson.
0: Hasta luego.

Seguimos acá en Entre Mate y Mate y vamos a hacer una pausa, un recreo musical, como les acostumbramos, con artistas mendocines que vamos a destacar. Hoy compartimos La Cuarta de Fierro. Escuchá su música, su arte, hoy acá en Entre Mate y Mate.

0: Acá entre mate y mate estamos, seguimos, tomá mate y acostate, como decían, ¿no? Debe haber sido época de hambre, ¿no? Te tomaba un mate y te acostaba. ¿Cómo le va, Cecilia, que dice acá sumándose a los micrófonos? ¿Cómo anda usted? ¿Bien?
1: Bien, acá vengo llegando.
0: Bueno, ha andado
1: tarde cuando lo ha dicho
0: por la escuela. Ay, lo hice porque está conmigo. Ah, mire, me da vergüenza. Bueno, por La Valle 13 grados, che, les contamos. Por El Encón también 13 grados. Por Tupungato y el Valle de Uco 11 grados. Una jornada re linda. Por Potrerillo, nuestros compas, 5 grados. Bueno, no van a tener mucho más, pero debe haber solcito. Y además tienen ese cordón del Plata ahí de vista que se los envidiamos, ¿no? Y por acá, por el Gran Mendoza, el este, ya andamos por los 12, casi 13 grados y un sol hermoso a disfrutar. Bueno, estamos en este programa, ya estuvimos la columna, les vamos a contar, no sé si Pablita ya tenemos la otra llamada, ¿no? ¿Quiere que le contemos el barrio Valle Encantado? Bueno, Cecilia, audiencias, vecinas, vecinos, comadre y compadre, ustedes saben que una alegría enorme nos habían invitado. El barrio Valle Encantado está en el medio de chacras, entre medio de barrios privados. Es un barrio donde la mayoría de la gente nació en Perú y hace años que está viviendo acá. Sus hijos ya han nacido y se han criado acá. Le mando un cariño enorme a Giovanna y a las compañeras que lograron, con fondos del SISU, es la única obra que se terminó, porque ya el gobierno no desarmó el FISU, el Fondo Integrador Sociourbano, no financia más a los barrios populares. Pero yo invito a la gente que vaya a ver, o después entre a la nota que vamos a compartir, que hicimos con Magdalena, entrevistas, fotos, videos, para ver ese salón hermoso con una cocina. Mire, yo quisiera tener esa cocina en mi casa, ¿no? Y los baños que tienen ese salón. Lo cual habla de cómo lo comunitario, lo colectivo, dignifica a cada uno y a cada una de nosotras, ¿no? No es que es una cosa, bueno, nos juntamos porque no nos alcanza nomás. No, además dignifica a cada uno de los que participa. Estuvimos ahí con Magdalena, estuvo la gente de la Mesa de Barrios Populares, estuvieron los delegados municipales de Luján, que les corresponde de la zona, el cónsul de Perú. El grupo de danzas de ahí del barrio hizo danzas peruanas, re lindas, ¿no? También lo va a encontrar en la nota, pero vamos a escuchar a las voces de sus protagonistas, no todas, después usted encontrará todas en la nota que estará subida en el Comecuco.
2: Bueno, estamos acá con Laura Martínez de la Mesa de Barrios Populares. Le vamos a preguntar, bueno, cómo ha sido su participación en todo este proyecto, qué siente hoy en la inauguración del Salón de Usos Múltiples y, bueno, contanos todo eso.
3: Sí, así es. Bueno, buenas tardes primero y sí, soy abogada. Esto es el resultado de la lucha de mujeres valientes de la Mesa Provincial de Barrios Populares, especialmente de la Asociación Civil de Vecinos y Vecinas del Valle Encantado, una asociación que, bueno, ella es una comunidad peruana, que en cuanto llegaron al país se asentaron acá y empezaron a luchar por la urbanización y por un buen vivir. Entonces se organizaron y siempre, en la mayoría, son mujeres las que están en esa lucha de manera continuada. Yo las conozco desde el 2013 por un hecho muy triste que pasó, que falleció, no pudo ingresar la ambulancia y falleció una mujer que estaba embarazada. Entonces a partir de ahí las conocí. Sí, y es como que este valle, con ese nombre tan bonito, Valle Encantado, me encantó. Fue un valle encantador. Y sobre todo esa vocación por trabajar por su comunidad, por sus vecinos, por sus vecinas, mejorar su vida, el sufrimiento de ese exilio. Bueno, estuvieron trabajando y conmigo se reúnen, yo era gerenta del IPB en ese momento, la gerencia se llamaba Gerencia de Inclusión y Mejoramiento de Asentamientos, no existía la figura de barrios populares y desde entonces empezamos a trabajar. En el 17 vino el desalojo de una sentencia de la Suprema Corte de la provincia y bueno, no nos fuimos, no se fueron, no nos fuimos. Hubo una gran contención de también después de lo que se formó, la Mesa de Barrios Populares se forma en el 18 y ellas estuvieron desde el primer momento, pero las caras visibles y de mayor esfuerzo han sido ellas. Cuando viene el gobierno de Alberto Fernández, se crea un fondo con el impuesto extraordinario a las grandes riquezas y parte esta obra es con ese fondo. Así que se construyó a través de esa asociación. Hoy es felicidad, alegría y seguimos en la lucha.
2: Bueno, felicitaciones.
3: Bueno, muchísimas gracias.
2: Bueno, estamos con el cónsul general del Perú acá en Mendoza. Bueno, vamos a pedir que nos cuente, bueno, cómo es su relación con este barrio, con la asociación y, bueno, cómo está viviendo este momento de inauguración del salón de usos múltiples, cancha y demás.
4: Claro que sí. Bueno, en primer lugar, muy, muy alegres. Hemos sido testigos del gran esfuerzo que han venido haciendo en este barrio ya desde varios años. Yo recuerdo cuando recién visité por primera vez y tenían esta iniciativa de construir el Zoom y justo estaban por inaugurar las obras. Por supuesto que habían muchas dificultades económicas, era una iniciativa muy importante de parte del Gobierno Nación y de ahí cuando ha habido cambio de gobierno hubo todo un momento de ver si es que podían continuar con la obra. La verdad, muy orgulloso del esfuerzo que han hecho. Yo estoy bien, gracias. Del esfuerzo que han hecho, porque lo vimos en las distintas etapas de construcción. Lo otro que nos alegra y enorgullece mucho es ver la felicidad que le trae a los chicos y a toda la comunidad acá del Valle, que además refleja la comunidad peruana que tenemos en Mendoza en general, que es muy trabajadora, muy integrada, muy dedicada. Como en el Perú, los peruanos estamos acostumbrados a trabajar sin descanso, sin respiro, y nos alegra tener un lugar donde pueden tener un momento de esparcimiento también, de relajo, ¿no? Entonces, muy, muy alegre, está muy bonito, muy refaccionado y con los servicios necesarios, ¿no? Tiene agua, tiene luz, lo cual suena básico, pero es un desafío para nuestros connacionales que viven en barrios populares y estamos tratando de ver de qué manera siempre podemos ayudar con ese tema, ¿no? Así que muy, muy alegres, muy, muy contentos, muy orgullosos del liderazgo que ha tenido de parte de Giovanna y de todos los que integran este importante proyecto, y también muy agradecidos con las autoridades que han permitido y asesorado para que eso se pueda llevar a cabo, ¿no?
2: Muchas gracias.
4: No, al contrario. Gracias.
2: Estamos con Giovanna, la presidenta de la Asociación de Unión Vecinal del Barrio Valle Encantado. O sea, bueno, contanos, ¿cómo te sentís?
5: Primero agradecer por estar presente ustedes, la radio comunitaria, acá en este espacio, compartiendo una gran alegría con todos los vecinos y todas las autoridades presentes. La verdad que es un sueño hecho realidad después de tanta lucha, de tantas cosas que tuvimos en el camino hasta una orden de desalojo, y hoy contar de que tenemos una obra terminada a través de la Secretaría de Integración Sociurbana es un sueño, que lo estoy contando. La comunidad está muy contenta, muy alegre de haber recibido esta obra y haber podido finalizarla y poder disfrutar de este espacio, porque el espacio es para la comunidad, para que haya talleres y un montón de cosas para los niños, grandes, adultos, este espacio. Así que no tengo palabras de agradecimiento más que decir eso, y también obviamente quiero hablar de una persona muy especial para nosotros que nos viene acompañando desde 2013, la doctora Laurita Martínez, que es una de que vino con nosotros a trabajar y se sumó a esta lucha, siguió, no nos soltó la mano, y así estuvimos hasta el día de hoy recibir esta obra que también es parte de la mesa. Y obviamente tampoco quiero dejar de mencionar mencionar que gracias a la Mesa Provincial de Barrios Populares se pudo formular este proyecto, acompañado de ellos, los profesionales que trabajan en la Mesa Provincial, acompañado de vecinos también. Así que bueno, infinitas gracias. Y a Lore, no dejar de saludar a Lorena Muñoz, que es parte de la Secretaría, coordinadora regional, a Cari, que es una representante de Sueño de María, es vecina y a la vez también integrante de la mesa. Y obviamente a la mesa, a Daniel Manso, el técnico, Nancy, que también es arquitecta, que es parte también de esto, y gracias también a Leandro Becerra y un montón de gente que hoy no pudieron estar, pero mandaron los saludos, pero bueno, gracias.
6: Bueno, estamos con Isaura, una de las valientes que ha venido luchando por este proyecto desde los inicios, ¿no? Bueno, le vamos a pedir que nos cuente cómo se siente hoy en la inauguración del salón.
7: Bueno, muy buenas tardes. Sí, ahora estamos muy contentos de haber tenido este progreso, esta lucha que hemos tenido desde un principio, y gracias a Dios que pudimos lograr lo que ahora tenemos, la canchita, el Zoom, con la lucha de la doctora Laura Martínez, Giovanna, Karina y los integrantes que siempre han estado con nosotros, que nunca nos abandonaron, tuvieron, nos apoyaron y siempre estuvieron con nosotros hasta hoy día, que ha sido el día de la inauguración de acá del Zoom del barrio Valle Encantado. Y me siento contenta, muy contenta, por haber tenido este logro con mucha lucha. Muchísimas gracias. Acá estamos tranquilos, felices, y queremos que ojalá Dios quiera haya otros proyectos, si Dios quiere, y seguimos, o tal vez, porque como esto es una asociación que siempre hay cambio de directivos, y no sé, todo depende de Dios. Y le agradezco mucho por estar acá presente en esta...
8: Bueno, mi nombre es Lorena Muñoz, soy la coordinadora regional de la Subsecretaría de Integración Sociourbana acá en Mendoza.
6: Bueno, ¿y cómo estás viviendo la inauguración de este playón, del Salón de Usos Múltiples?
8: Y la verdad que en el contexto que estamos viviendo, para mí es una alegría enorme que se haya podido finalizar esta obra que es tan anhelada por los vecinos, ya que es un punto de encuentro para todos ellos, donde siempre tienen actividades, y bueno, es una felicidad enorme que esta obra haya podido ser finalizada y hoy inaugurada.
6: Muchos años atrás.
8: Muchísimos años, sí, muchísimos años. Bueno, se llevó a cabo el proyecto, se pudo ejecutar, estuvo un tiempo paralizada porque no se liberaban los fondos para esta obra, y bueno, se pudo conseguir el fondo y bueno, estamos ahora celebrando la inauguración. Bueno,
6: magnífico. ¿Y algún otro proyecto así?
8: Y ahora, por ejemplo, tenemos varias obras que están paralizadas, que lo que estamos esperando es que se pueda liberar el fondo del FISU para que puedan ser ejecutadas y finalizadas también esas obras.
6: Bueno,
8: Dios quiera, porque es para que los vecinos puedan vivir mejor, puedan vivir dignamente y para que puedan vivir adecuadamente. Así que bueno, para nosotros hoy es un motivo de felicidad y de podernos encontrar y reunirnos una vez más.
6: Bueno, gracias.
8: A ustedes.
0: Bueno, escuchábamos las voces de quienes estuvieron, mucha gente más, así que en la nota vas a encontrar también testimonios de las docentes de danzas que llevan adelante este taller de danzas peruanas, de familiares, de gente.
9: Bailaron ese día.
0: Bailaron ese día, re lindo, porque también ahí uno aprecia que poco conocemos a nuestros países hermanos, ¿no? La diversidad de danzas, ¿no? Uno ahí, y de trajes y de ritmos, ¿no?, que tiene el Perú, como uno puede decir de Argentina, de Chile, de Bolivia, de toda América Latina, pero qué poco lo conocemos. Así que cuando las chicas tengan estos talleres de danzas, de comida peruana, que es patrimonio de la humanidad, de lo rico que es, les vamos a avisar por si alguien quiere ir a aprender ahí con la gente del barrio Valle Encantado, a quien les mandamos un abrazo enorme y les agradecemos que nos esperaran.
6: Cuéntanos un poquito más del salón, Juan Pablo, ¿cómo es el salón? Mire, ¿qué dimensiones tiene?
0: No, dimensiones, es un salón grandísimo, tiene una cocina conectada para servir directamente con, mire, todo nuevo, el extractor, un extractor planetario, le voy a decir, electrónico, una cocina industrial, todo acero inoxidable, heladera nueva, calefón, los cuerpos de baño impecables con cerámico hasta arriba, dos baños, ¿no? Con grandes para actividades, la verdad, y tiene una canchita de fútbol con que sirve para vóley y para handball, una canchita con medidas de futsal, con un contrapiso espectacularmente hecho, así que la verdad, muchos barrios quisieran tener esa canchita.
1: Bien, fue con fondos de lo que
0: del se FISU, del explícalo. Fondo de Integración Sociourbano, esto que se derogó y que era, esos fondos salían de una ley que era decir, che, a ver, los más ricos aporten un porcentaje ínfimo de impuestos por ser de los más que más guita tiene el país.
1: Se habían enriquecido también durante la pandemia.
0: Recordemos. Totalmente. Bueno, con eso se han hecho obras de cloacas, de red de agua, de tendido eléctrico. Este salón, el único que se ha logrado terminar porque se financió todo eso en Mendoza y la canchita. En barrios populares, ¿no?
1: Bueno, qué bueno, ojalá
0: que qué bueno cuando el Estado genere igualdad, ¿no?
1: Sí, no sé si igualdad, por lo menos un poco de ayuda.
0: En mejoras.
1: Por mejoras, condiciones, oportunidades, que es lo que necesitan las personas que se organizan y pueden, y tienen como inquietud ayudar a otros, me parece re bueno, y me parece también que vamos a leer la nota cuando esté en el Comecuco, la vamos a compartir, porque bueno, muchas veces las personas piensan que los impuestos o lo que se recauda queda en algún bolsillo particular. Bueno, acá en este caso llegó a un barrio que lo necesita, está bueno que todos conozcan.
0: Y ahora todos lo pueden usar, ¿no?

0: pueden hablar.
1: Seguimos acá en Entre Mate y Mate, que nos sintonizás a través de Radio Tierra Campesina para La Valle y Las Heras, Radio Campesina para el Encón Sur de San Juan y Norte Mendocino, Radio La Leñera para la Precordillera y desde Las Vegas, Mendoza para Potrerillos, Valle del Sol, El Salto, Radio Sin Dueño en Tupungato para el Valle de Uco, y hoy lo hacemos en vivo desde Radio Cuyum para el Gran Mendoza y este mendocino. Bueno, todos los lados que te nombres, en todos lados por lo menos hay una, si no dos o más, asambleas de defensa del agua, de los bienes comunes. La lucha es muy desigual, necesita mucho del apoyo popular y también necesita para afrontar algunos gastos. Y acá, en la Parroquia Virgen Peregrina, donde la Cuyum sabe hacer peñas y festejos, bueno, se viene una peña por el agua de la Asamblea de Godoy Cruz el próximo domingo 9 de agosto, así que con tiempo. Pero quien nos va a contar sobre esta peña y siempre son las peñas lindas como lugar de encuentro, además re lindas si tienen un objetivo, que es defender los bienes comunes que necesitamos todas y todos. Alita, un gusto saludarte. Acá Cecilia y Juan Pablo. Alita es integrante de la Asamblea por el Agua de Godoy Cruz. ¿Cómo estás?
2: Hola, buen día, ¿cómo estás?
3: Hola, buen día, ¿cómo les va?
1: Bueno,
3: bueno, sí, yo soy Anita, formo parte de la Asamblea del Agua por Godoy Cruz. Y sí, estamos en esta lucha todavía. Queremos invitarlos a todos los vecinos de ahí del barrio a una peña que se hace por el agua para el 9. Y como dijiste, sí, estamos. Queremos armar un fondo para seguir con la lucha. Porque se nos hace difícil, somos todos muy autogestivos. Y bueno, eso, invitarlos el 9, a partir de las 12 del mediodía, con un locro muy rico.
1: Oh, ya estás tentando mal, Alita.
3: Y hecho por muy buenas manos, tenemos una cocinera muy buena. Bueno, con vinito para compartir con la familia. Bueno, van a haber artistas locales.
1: Ajá.
3: Ya confirmados, como Las Comadres, Tabo Murúa.
1: Qué bueno.
3: El compa Pablo Márquez.
1: Qué bueno.
3: Alex Icardi. Lumbre.
1: Pero ya hay gente con prontuario ahí cuando empieza a nombrar a Sicardi y a otros.
3: Ah, bueno.
1: De danza, no sé, pero me imagino, si no les contamos ahí, el grupo ahí que está en la misma parroquia, Sueños Gloriosos, y después en el barrio, ¿cómo es? Se me fue el nombre, donde está la Flavia Romero. Acá Posta Norte hay otro grupo de danzas que nos colaboran un montón, así que si no, ya después te pasamos los contactos.
3: Buenísimo. ¿Ah? Sí.
1: Bueno,
3: sería buenísimo tener sus contactos para invitarlos. Y buenísimo que sean de ahí del barrio también. Que sea bien popular.
2: Bueno, contanos, acá dice que tenés que llevar tu cacharro, cuchara y vaso.
3: Sí,
2: hay que ir preparados.
3: Ajá,
1: bien.
3: Sí. Cada uno con su platito, su cuenquito, vasito, cubiertos.
2: Bien, buenísimo.
1: Se toman un locro con muy buena compañía, ¿no?
3: Ah, claro, van a ver, por una muy buena causa.
1: Excelente. Vos sabés que en nuestra última peña estuvo la gente de la Asamblea de Maipú con un montón de cosas, vendiendo, promocionando la lucha del agua, así que está bueno que vayamos uniendo las expresiones culturales con la defensa de esto que son nuestros bienes comunes, ¿no?
3: Claro, claro.
2: Contanos un poquito de esta Asamblea por el Agua de Godoy Cruz, cuánto hace que vienen trabajando, qué actividades han realizado, dónde los podemos encontrar, más allá de los teléfonos.
3: Bueno, nos encuentran en las redes, en Instagram, Asamblea por el Agua de Godoy Cruz. Y bueno, es una asamblea que se formó por allá por el 2019. Yo me sumé hace muy poco. Uh-huh. Pero bueno, sí, se están haciendo muchas actividades, hacen pegatinas por los barrios. Queremos invitar a la gente que se sume, que tome conciencia de la gravedad de lo que quieren hacer con nuestros recursos, ¿no?
0: Totalmente.
3: Y la gente que se quiera sumar a participar a las actividades, a las marchas que se vienen, están todos invitados, porque es algo que nos va a afectar a todos.
0: Excelente, Alita. Bueno, así que el domingo 9 nosotros vamos a seguir ahí de
2: informando,
0: vamos a ver si grabamos un spot y lo dejamos sonando. El domingo 9 a partir de las 12 en la parroquia Virgen Peregrina, llevas tu vaso, tu cacharrito, tu cuchara, te es un buen
3: toda
0: locro.
3: La onda para bailar, si hay unas chacareras.
0: Ah, ¿no? Grande, grande, bien, bien. Que haya un ballet no inhibe que otro se sume. Mire,
3: claro,
0: así sea
3: claro.
0: Con la pata a la rastra, salga.
2: Ay,
0: y baile.
2: No,
0: acá no, no hay problemas de vergüenza, de no sé, qué sé yo.
3: No,
0: y si no,
3: no, no,
0: aproveche y aprenda mientras
3: y
0: todo va bailando.
3: Va a ser muy accesible la entrada y,
0: eso
3: la,
0: te iba a decir,
3: y la comidita. Así que, y bueno, y para los vecinos del barrio también van a haber precios especiales.
0: Perfecto.
3: En la
0: entrada, ¿cuánto es más o menos?
3: Son dos entradas por cinco.
0: Sí.
3: Ay, ahora no recuerdo muy bien.
2: Acá tenemos entrada anticipada 2000 gotas.
3: Claro, hay una
2: al alias,
0: ajá,
2: alias Agua Godoy Cruz.
0: Bien.
3: Sí, sí.
0: Y si no,
3: bueno,
0: supongo que será 3000 en la entrada en la individual, y si no, 2x5.
2: En 3000.
3: Claro, son 2x5, 1x3000 y bueno, y
0: re barato.
3: También hay un precio ahí.
2: Acá decimos alias Agua Godoy Cruz. Y tienen que enviar el comprobante al 1261-68-25-050.
0: Bien.
3: Sí, muy bien.
0: Con
3: muy
0: esa
3: bien.
0: Misma información que tiene Cecilia, Lita, si te parece, vamos a ver si grabamos un spot, lo dejamos sonando en la radio para que se escuche.
3: Buenísimo.
0: Para que se acerquen. La verdad que por 2.000, 3.000 pesos no haces
3: claro.
0: nada
3: es,
0: hoy.
3: Es muy popular, es para que vaya la familia
0: así
3: entera.
0: Que con unos pocos manguitos te tomás un locrazo, que es una comida que a todos y a todas nos gusta.
3: Claro,
0: y
3: te
0: tira unos pasos, disfrutás la música, qué más, ¿no? Y das una mano para que
3: claro.
0: sigamos defendiendo el agua
3: nuestro
0: y los bienes
3: recurso.
0: Comunes en nuestra provincia.
3: Claro, así es.
0: Alita, bueno, un gusto y en contacto, y vemos la semana que viene si se quieren dar una vuelta por la radio. Nosotros estamos martes y jueves en la mañana, si no hay
3: bueno.
0: otros programas, así seguimos insistiendo y seguimos invitando.
3: Invitando. Bueno, buenísimo, sí, por ahí nos vamos a dar una vueltita entonces la semana que viene.
0: Dale,
2: buenísimo.
0: Dale.
3: Muchísimas así. Gracias.
0: Un abrazo.
2: Sabemos
0: enorme.
3: Nos esperamos.
0: Dale.
3: Nos vemos.
0: Chao, Alita.
3: Chao, chao.
0: Bueno, ya tiene programa para este fin de semana, no, pero para el próximo ya tiene farra para estar. ¿Ah? Así que ahí nos cuenta esta peña por el agua y nosotros vamos a seguir difundiendo y viendo de grabar un spot y sacarlo para dar una mano en esto. Seguimos con Entre Mate y Mate.
2: Bueno, hay que prepararse para el 9 entonces.

0: Bueno, seguimos acá en Entre Mate y Mate. Estamos haciendo la posta de los locutores, extrañando a Gonzalo Verdejo, que hoy no nos ha podido acompañar. Así que bueno, estamos acá junto a Paula Ochoa, que está en los controles de sonido. Bueno, y a Esteban Garay, que está en el tema de las redes. Bueno, les contamos que este programa Entre Mate y Mate, les recordamos que se transmite por distintas emisoras, que sale por la 89.1 Radio Tierra Campesina, por la radio 96.7 La Leñera, por la radio 97.1 de Sin Dueño, y también está saliendo, me estoy olvidando de una. La Leñera, Radio Cuyún, Radio Tierra Campesina y la radio Sin Dueño. Bueno, por ahí puede estar escuchándonos. Es importante que recordemos que este programa estamos haciendo hoy en vivo desde Radio Comunitaria Cuyún. Y bueno, les vamos contando el clima, cómo viene hoy. Estamos con una temperatura de 13 grados y se espera que en la tarde lleguemos a los 17 grados, un día primaveral acá en Godoy Cruz. Bueno, vamos a ver acá en Potrerillos, ¿sí? Tenemos actualmente una temperatura de 6 grados y se espera una temperatura de 9 grados para la tarde, así que está fresquito en Potrerillos. En La Valle actualmente hay una temperatura de 14 grados y se espera una máxima de 21 grados. Más cálido va a estar en La Valle. Y en Tupungato, ¿sí?, les contamos que la temperatura actual es de 12 grados y se espera una máxima de 16. Así que bueno, este julio está terminando con calorcito, aún no tanto en la montaña, pero bueno, nos invita a salir, a encontrarnos, ¿sí?, a disfrutar del aire libre. Bueno, nosotros ahora tenemos unas entrevistas que hizo nuestro compañero Enrique Gómez, les contamos el viernes pasado, ¿sí?, en el espacio de la memoria en lo que se conoce como el ex de dos, ¿sí? Nuestro compañero Enrique realizó unas entrevistas porque este día se conmemoraron tres hechos ocurridos durante el mes de julio. Por un lado, el combate en Villa Martelli, también el paso a la inmortalidad de Eva Perón y los asaltos a los cuarteles Moncada en Santiago y Carlos Manuel de Céspedes en Cuba. Bueno, es importante esta memoria activa, como decimos nosotros, de los hechos que ocurrieron, ¿sí?, en la Argentina y en otros países de América Latina, porque también nos permiten conocer, ¿sí?, no solo lo que ocurrió, sino también comprender lo que pasa en la actualidad. Nos parece muy interesante que, bueno, se realicen estas actividades y, bueno, le agradecemos a Quique, que participó y bueno, y nos trae estas entrevistas para que también nosotros podamos conocer qué es lo que pasó allí el viernes pasado.
1: Bueno, en la tarde de hoy nos encontramos en el Espacio por la Memoria y los Derechos Humanos, ex de dos, con el dirigente de la organización Montoneros, Polo Martínez Agüero, que nos va a contar a un par de días del paso a la inmortalidad de la compañera Evita, cómo se trasunta, de qué manera se manifiesta el ideario revolucionario de Evita en el presente y en las acciones a realizar.
2: Sí, yo creo que es muy justo y oportuno lo que me dices, y porque van pasando los años y una figura como la de Evita va quedando en el museo. En el olvido nunca, pero sí en el museo. Nosotros lo que pretendemos como peronistas de la resistencia, que nos conformamos generacionalmente en Montoneros en los años 70, siempre tuvimos presente el ideario de Eva Perón, el ideario profundo de Evita. Un ideario movimentista, un ideario de resistencia constante, una claridad para objetivizar el enemigo principal de nuestro país, la oligarquía argentina. Si nosotros tomamos muchos de sus discursos, se refiere así, en tono confrontativo, al enemigo oligárquico y al enemigo imperialista. Por eso nosotros la tomamos como una de nuestras banderas más ideológicas de entrega y de compromiso con el pueblo. Eso es para nosotros la figura de Evita, cariñosamente se lo decimos así, Evita. Eva Perón también, es cierto, pero para nosotros es Evita y no fue caprichoso ni fue discursivo y de consigna solamente. Nosotros decíamos si Evita viviera sería montonera. ¿Por qué? Porque lo sentíamos así, sin ningún ánimo de desplazar otros íconos u otras representaciones del peronismo. No, al contrario. Pero Evita era una expresión juvenil y una expresión constante de revolución. Por eso en el acto de hoy un poco cerraba con, para mí, que creo que fue su último discurso el 17 de octubre del 51, Evita muere el 26 de julio del 52, cuando dice, yo sé que ustedes recogerán mi nombre y lo llevarán como bandera a la victoria. Victoria que será nuestra más temprano que tarde, cueste lo que cueste y caiga quien caiga.
1: Muchísimas gracias. La tarde de hoy nos encontramos en el espacio por la memoria y derechos humanos, ex-D2, con uno de los dirigentes del Partido Revolucionario de los Trabajadores, Cacho Machín, donde se conmemora un aniversario de la caída en combate de la dirección del Partido Revolucionario de los Trabajadores y comandancia del Ejército Revolucionario del Pueblo, Mario Roberto Santucho, Benito Urtiaga, Laura Lancilotto, Liliana Delfino, y nos va a contar a las y los oyentes de Radio Comunitaria Cuyún, el compañero Machín, de qué manera se manifiesta en el presente la figura de aquellas compañeras y compañeros que dieron su vida por la revolución social.
3: Bueno, de la misma manera que el ejemplo se sigue manifestando de la misma manera de la necesidad de la lucha por la revolución nacional, popular, antiimperialista, en marcha ininterrumpida al socialismo. Sin revolución no habrá cambios profundos, porque sin el poder en manos de la clase obrera y del pueblo no se podrán solucionar los problemas de hambre, salud, educación y vivienda que padece nuestro pueblo. Por lo tanto, la lucha de aquellos años, de aquellos compañeros que ofrendaron sus vidas, el objetivo final sigue siendo el mismo. Y hoy tiene más vigencia que nunca el pensamiento, la necesidad de la lucha, la necesidad de transformar, de cambiar mediante la vía revolucionaria esta situación de hambre y entrega que hoy este gobierno entreguista de Javier Milei y su pollito en Mendoza, Cornejo, están llevando adelante. La ley de extranjerización de tierra que va a permitir libanizar a la Argentina, donde va a poder venir cualquier señor y plantar su bandera, es uno de los aspectos fundamentales que hoy tenemos que enfrentar. La reforma laboral, donde pretenden hacernos trabajar por 2 mangos con 50 y super explotar a la clase obrera y al pueblo. Estos son algunos de esos ejemplos. Es decir, la necesidad de la lucha es hoy y ha sido la necesidad de este homenaje, porque no solamente ha sido recordatorio, ha sido plantear que es una necesidad la construcción de lo que ellos llevaron adelante y lo que ellos hicieron.
1: Muchísimas gracias, Cacho.
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0: Bueno, estábamos escuchando las entrevistas que hizo Enrique en el acto que se realizó en el ex D2. ¿sí? En el espacio por la memoria y los derechos humanos, el viernes de la semana pasada. Bueno, esta memoria activa desde los compañeros de lucha, de quienes cayeron en aquella oportunidad, también el recuerdo de Eva Perón, digamos, en esta perspectiva, en esta posición, ¿sí?, que de alguna manera sigue siendo necesario, es decir, de cambiar nuestra realidad, de transformarla, y bueno, quienes eligieron distintas formas para hacerlo, y también, bueno, todo un símbolo, quien es Eva Perón, que se enfrentó a los poderosos de su momento, ¿sí?, que siguen siendo los poderosos de hoy, y los desafió desde distintas políticas públicas que se llevaron adelante y de las reivindicaciones, particularmente de los derechos de los trabajadores, que hoy son las que se ven amenazadas. Así que, bueno, le agradecemos a Quique estas entrevistas. Decíamos que hacer memoria también nos permite repensar lo que vivimos, y bueno, le agradecemos por estos diálogos que nos permiten recordar, bueno, qué es lo que pasó en nuestro país y cuáles son los desafíos actuales.

0: Seguimos transmitiendo por Radio Comunitaria Cuyum este programa Entre Mate y Mate, un programa que transmitimos también para las radios Tierra Campesina, La Leñera, Sin Dueño de nuestra provincia. Y les contamos que ayer realizaron una entrevista a nuestros compañeros de Y Nuestros Barrios Qué, ¿sí? Para su columna de Economía Social, que hoy vamos a compartir con ustedes, ¿sí? Ayer entrevistaron a Julieta Obredor, de la comunidad Guadalupe, quien contó sobre su emprendimiento JM Store Creaciones. Se le preguntó cómo surgió, con quiénes trabaja, las características de sus producciones textiles, ¿sí? Y también sobre las distintas actividades que ella llevan adelante. Así que, bueno, vamos a agradecerle en primer lugar a nuestros compañeros de Nuestros Barrios Qué, y vamos a conocer cómo trabaja Julieta Obredor de la comunidad Guadalupe.
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Bueno, estamos ya transitando el último momento de nuestro programa y como siempre estamos en la columna de Economía Social y Solidaria. En el programa de hoy tenemos la continuidad de las entrevistas llevadas a cabo en la feria de los compañeros del Arca ahí en Prosumidores, que se llevó a cabo esa reunión por el cumpleaños del Arca, y ahí conocimos, por ejemplo, como en este caso, a Julieta Obredor, que tiene como identidad pertenecer a la comunidad Guadalupe, y quien está saludando ya en este momento a nuestra audiencia y a la mesa aquí estamos presentes. ¿Qué tal, Julieta? Aquí

0: costura, hago remeras.
1: ¿El taller lo tenés ahí mismo en la comunidad de Guadalupe o en tu casa?
0: En Guadalupe.
1: Ah, pero qué bien. ¿Y toda esa estrategia, digamos, de trabajo, lo haces sola o tenés con quién hacerlo?
0: Tengo con quién hacerlo.
1: Ajá, contanos quién es, de quién se trata y mandales un saludo.
0: Bueno, la profesora, mi mamá y mi hermana.
1: Ah, muy bien, un saludito para ellas, te estarán escuchando a lo mejor.
0: Sí.
1: Bueno, muy bien. Y bueno, nos contaste que tenés una producción de chaulatas, mates, neceseres, cuellitos y billutería. ¿Qué son las chaulatas?
0: Son para llevar el mate, la hierba y el azúcar.
1: Ah, muy bien, muy bien, muy bien. Ajá. Bueno, ¿y neceseres como qué, por ejemplo?
0: Y en neceser los hago para, o sea, son los bolsitos para llevar las pinturas.
1: Ah, claro, claro, claro, para mujercitas, muy bien.
0: Ajá.
1: Ajá, muy bien.
2: Y billutería. Para hombres también, Manolo.
1: ¿Cómo?
2: Para hombres también.
1: Ah, también.
2: Sí, pero por supuesto.
1: Ah, venga, venga, venga.
2: Entonces, para todos.
1: Estoy en la lista entonces, en lista de espera. Me pongo en lista de espera. Bueno, tenemos abierto el Instagram de esta compañera Julieta Obredor y podemos observar la belleza de los productos que están realizando. ¿Y ustedes tienen actividades comerciales dónde? ¿Ahí mismo o lo hacen todo online? ¿Van a las ferias? ¿Cuál es la estrategia de comercio?
0: Yo recién estoy empezando, la verdad.
1: Ah, bien. ¿Y entonces dónde vendés las cosas que haces?
0: Conocidos por ahora.
1: Ah, de boca a boca.
0: Ajá.
1: Muy bien, y entonces supongamos que los millones que te están escuchando en este momento aquí por Radio Comunitaria Cuyún tienen interés, porque les vamos a enviar toda esta información respecto de los productos que vos haces y quieren comprar. ¿Cómo tienen que hacer?
0: Mandándome un mensajito al Instagram.
1: Ajá.
0: O si no, ahora en el Instagram estoy por poner el número de celular también.
1: ¿Cómo es el Instagram, Magdalena, de esta chica?
2: JM-store-creaciones. ¿Es ese, Julieta?
0: Sí.
1: Uh-huh. Ajá. Vamos a repetirlo, por favor.
2: JM-store-creaciones.
1: Perfecto, muy bien. Ahí tenemos entonces la dirección donde todos los que nos están escuchando y quieran tener en su poder chaulatas, mates, neceseres, producciones textiles, cuellitos y billutería, ahí pueden acercarse. Y también en la comunidad Guadalupe, si van la gente a la comunidad Guadalupe, ¿también tienen exposición de tus productos, Julieta?
0: Sí, yo los llevo.
1: Ah, muy bien. ¿La comunidad Guadalupe dónde está entonces?
0: En la calle Córdoba.
1: Sí.
0: Entre Montecaseros y Tuzengo.
1: Eso es ahí en la ciudad. Y entonces, ¿está abierto qué días? ¿A qué horas?
0: De lunes a viernes. Uh-huh. De 4 a 19, si no me equivoco.
1: Ajá, de 16 a 19 horas. Muy bien, ahí tienen toda la información. Entonces nuestros oyentes, para cuando quieran hacer un obsequio, pueden recurrir a JM Store Creaciones. ¿Qué Julieta Obredor? ¿Qué quiere decir JM, Julieta?
0: Mi marca se llama JM Store.
1: Ah,
0: solamente que
1: esa es la marca.
0: En Instagram. Ajá.
1: Ah, muy bien. Te piden esa una marca y ya esa es tu marca.
0: Sí.
1: Muy bien, Julieta.

0: La comunidad Guadalupe entonces está siempre atenta a las necesidades de personas que como vos necesitan tener un espacio para desarrollarse, ¿verdad?
1: Sí.
0: Bueno, un gran saludo entonces para la comunidad Guadalupe, desde aquí, desde el programa y nuestros barrios que, para felicitarlas y también alentarlas a que sigan y decirles que en nuestro programa siempre hay un espacio para ustedes.
1: Muchas gracias.
0: Bueno, Julieta, ha sido un placer y nos estaremos encontrando en otra oportunidad en alguna feria por allí, o si no, por acá por teléfono podemos también promocionar los productos que vos estés haciendo.
1: Ok, muchas gracias.
0: Bueno, un abrazo grande, ¿eh? Que sigas muy bien.
1: Gracias.
0: Señora Sandra, ¿a quién hemos escuchado?
2: Hemos escuchado a Julieta Obredor de JM Store, producciones textiles y de marroquinería.
0: Muy, muy bien. Vamos a la música y enseguida regresamos para nuestro saludo final.
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Seguimos en Entre Mate y Mate, este programa que hacemos hoy desde Radio Comunitaria Cuyún para las diferentes radios comunitarias de acá, del Gran Mendoza y el Valle de Uco. Bueno, les contamos que el refugio Ángeles de Cuatro Patas ha informado, ¿sí?, que el refugio Ángeles de Cuatro Patas estaba a punto de cerrar sus puertas y dejar a más de 240 perros que no tienen un hogar, ¿sí? Sin embargo, bueno, sabemos que ha tenido la oportunidad de conseguir parte del dinero que necesitaba para salvar sus deudas. Me decían, ahí estaba buscando el artículo periodístico en donde aparece esto. Nos alegra muchísimo y también, bueno, recordar que cualquiera puede adoptar alguno de estos 240 perros del refugio Ángeles de Cuatro Patas, ¿sí? Tienen que comunicarse con Beatriz Méndez. Pueden hacerlo a través de las redes sociales, ¿sí? En el Instagram Ángeles de Cuatro Patas, 4 con número, están pueden seguir allí las actividades y también encontrarse o comunicarse, decíamos, con Beatriz Méndez si usted quiere adoptar algún animalito. Bueno, también les contamos que esto ya han estado hablando más temprano, estuvieron en contacto con Carmona, ¿sí? El 6 de agosto, acá en Mendoza, en el kilómetro cero, a las 18, se va a hacer una concentración para reclamar por la no extranjerización de la tierra, es decir, por el rechazo a la ley, ¿sí?, que se quiere promulgar en la Argentina sobre la distribución de las tierras o el acceso a la compra de tierras, incluso en las zonas de frontera. Así que, bajo el lema "Las Malvinas son argentinas y el resto de nuestro territorio también", el 6 de agosto, en el kilómetro cero a las 18, va a haber una movilización, para manifestar nuestra voluntad como mendocinos de que no queremos la extranjerización de la tierra. Bueno, estos avisos, también recordarles que enseguida está el submarino amarillo. Hoy me dice Paula acá que vamos a recordar a Alejandro Lerner, ¿sí?, su recorrido histórico. ¿Qué va a hacer, Paula? Más o menos. Bueno, ahí a escuchar, ¿sí? El submarino amarillo. También les recordamos que a la tarde están los programas de la Escuela Pérez Elizalde y de la Escuela Paula Albarracín. Le agradecemos siempre al profesor Adolfo Fito Páez, ¿sí?, que Alejandro, digo Adolfo, no, es Alejandro Alejandro Fito Páez, que es el que envía y trabaja con los chicos para hacer estos programas y traernos las voces de los jóvenes y sus inquietudes, ¿sí?, a través de sus programas radiales los días martes a la tarde. Y después tenemos un programa imperdible con Cuyanos al Ataque. Así que si a usted le gusta la música cuyana, quiere contactarse con quienes disfrutan y quienes han preparado este programa para tener siempre presente las raíces cuyanas de nuestra provincia y también de quienes disfrutan del folclore. Así que bueno, puede seguir hoy en la Radio Comunitaria Cuyún con buena música, con la voz de los jóvenes, que es tan importante escuchar, y por último decíamos con el folclore. Bueno, vamos con una música que nos tiene preparada acá Paula y después nos despedimos.

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Bueno, terminando acá entre mate y mate, nos vamos a despedir. Agradecemos a quien está en la consola de sonidos y nos trae esta buena música y sigue con la buena música en el programa Submarino Amarillo, a Pablo Ochoa. Y también le agradecemos a Juan Pablo, que estuvo temprano como conductor del programa. Esperamos que el próximo jueves esté con nosotros Gonzalo. Y saludos también a Esteban Garay, que está acá en las redes. Bueno, sin más que decirles que bueno, le agradecemos si nos estaba acompañando, le mandamos un saludo grande a toda la audiencia y los esperamos mañana. Mañana se sale desde Radio Tierra Campesina entre mate y mate, bueno, ahí con más noticias desde La Valle. Así que bueno, un saludo grande, vamos ahora con música. Recuerde, siga en la sintonía de la 89.3 acá en Radio Comunitaria Cuyo.

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Comenzamos un submarino amarillo en las radios comunitarias, en la 89.3, Radio Comunitaria Cuyún, y en Radio Sin Dueño de Tupungato, que nos están escuchando. Este submarino amarillo en la que me acompaña, como cada edición, en la operación técnica o consola de sonido, como a usted le guste, Esteban Garay. Y quien les habla en el micrófono, Pablita Ochoa, estaremos acompañándote dos horitas de música. Hoy vamos a escuchar a un cantautor controversial, por cierto, que es Alejandro Lerner. Este artista que tiene canciones muy populares, canciones que también cantaron otros artistas como Luis Miguel, Soledad Pastorutti, nos va a guiar con su música este submarino. Nuestra compañera Cecilia nos da un desafío. ¿Va a ser cronológico? Vamos a intentar, pero vamos a saltar como la rayuela. Vamos a iniciar como un sistema cronológico y después vamos a ir saltando de aquí para allá. Y vamos a iniciar con un dato que muy pocos saben de Lerner. Lerner, en la década del 70, estaba muy ligado al rock progresivo. Y tuvo experiencias de grabaciones como músico integrante de esas bandas, no en primer plano. Y lo vamos a escuchar a Alejandro Lerner en su participación que hizo en el segundo disco de León Gieco. Tocó teclados, pianos en tres canciones. Estamos hablando de León Gieco con la banda de los Caballos Cansados. Es decir, Lerner fue un caballo cansado. ¿Sabía usted, Esteban Garay? ¿Qué título le di, Lerner es un caballo cansado. Claro, porque fue un integrante de esta banda de León Gieco que grabó en el año 74 el segundo disco del cantautor popular León Gieco. Ahí Lerner tocó algunas canciones y la que vamos a compartir es justamente la que tiene una arista progresiva, que es Dime que estás llorando, León Gieco, y en teclados un joven Alejandro Lerner.

Ahí escuchábamos a León Gieco y la banda de Los Caballos Cansados. Claro, este es un programa dedicado a Alejandro Lerner y te preguntarás por qué León Gieco, porque justamente fue la primera grabación en un estudio que hizo Alejandro Lerner tocando piano. Te digo las canciones, Esteban, porque yo sé que a vos te gusta León Gieco y quizás estás descubriendo este dato, o ya lo sabías, andás a ver. Las canciones en las que tocó Alejandro Lerner en este disco como invitado, porque fue un invitado de las bandas de Los Caballos Cansados, es Un Día Baltasar, Ramos de Manzanillas y Mil Gaviotas Muertas con Raúl Porchetto, que luego Porchetto se los llevaría para tocar con él al siguiente año. Y Dime que está llorando, que es la canción que ingresábamos. Al toque, al tiro, Alejandro Lerner se suma a Soluna. Claro, te preguntarás, ¿qué banda es Soluna? Es la banda que formó Gustavo Santaolalla cuando se fue de Arcoíris, en el año 75. Mucho trabajo vocal tenía esta banda y de arreglos que llevaron a Alejandro Lerner a conocer a un líder. Alguien que tenía claras las cosas, porque no permitía que la música que sonara fuera distinta a la de su cerebro, ¿no? De que tenía Santaolalla. Y Soluna le permite a Alejandro Lerner grabar una composición propia. Claro, no la va a cantar Alejandro Lerner, la canta la banda con todos los arreglos, pero esta canción, que vendría a ser una de las primeras de Alejandro Lerner, se llama Detrás del vidrio roto, Soluna.

Y en el año 79 ya Lerner arma su banda. Y arma una banda muy particular que la llamó Solo por Oro. Quizá como un chiste a la realidad que vivían, ¿no? Que costaba justamente el mango, costaba tocar y vivir de eso. Y el nombre de esta banda, según el propio Alejandro Lerner, es una referencia a esos tiempos duros que estaban transitando. Lo cierto es que grabó 4 canciones, este grupo específicamente, que tenía como particularidad tocar canciones instrumentales. Vamos a escuchar de este grupo que estaba integrado por Jorge Alfano en bajo, Ignacio Eliseo Basteschi en guitarra y Alejandro Lerner, una canción instrumental de esas que a usted le gusta, Esteban Garay, porque yo sé que a usted le gusta el rock progresivo. Bueno, Lerner, antes de Todo Pulmón, tuvo una historia y es la que estamos escuchando. Alejandro Lerner con Solo por Oro, Largo y Tendido.

Esa es la etapa más progresiva y que todos creían que iba a ser un Charly García Lerner, ¿no? Por cómo iba, con Solo por Oro. Y cuando graban estas 4 o 5 canciones, aparece esta canción particularmente que quien estaba grabando gritó: ¡Huelo plata! Claro, el que no olía plata era Alejandro Lerner en ese momento, ¿no? Para él era una canción más. Y la grabaron porque venían haciendo mucho rock progresivo y de repente se mete esta canción que luego lo llevará a Lerner a otro lado del recorrido musical. Pero no nos vamos a adelantar. Escuchamos Solo por Oro, Alejandro Lerner, 4 estrofas.

No sé por qué me imaginé a la Ceci cantando esta canción y a la Mariela cantando esta canción. ¿Por qué? Porque al año siguiente de esta grabación, Alejandro Lerner se suma a un icónico musical de teatro que dirigía Pepe Cibrián Campoy. Ahí conoce a Sandra Mianovich. Era la primera vez que estaba en un teatro, agarró el piano, se puso a cantar un par de canciones y entró Sandra y escuchó la canción que terminábamos de pasar aquí en El Submarino Amarillo. 4 estrofas. Entonces dijo, ¿tenés más? Sí, tengo más canciones. ¿Las puedo grabar? Sí. Y ahí se suma Alejandro Lerner a ser justamente el co-keeper de Sandra Mianovich. Y en ese disco del año 82 va a haber la mitad de canciones escritas por Alejandro Lerner que va a cantar Sandra Mianovich. Una de ellas es la que vamos a escuchar ahora. Igual a los demás, la historia de Superman, Sandra Mianovich, Lerner.

Impresionante, Sandra Mianovich y una canción de Alejandro Lerner que tiene referencia a la segunda película de Superman, grabada en el año 1978, usted recordará a Esteban Garay, donde Clark Kent quiere ser humano para estar con Lisa Lane y renuncia a sus poderes. Entonces la historia que contaba Lerner ahí, quizás, me imagino, debe estar inspirada en esos sentimientos internos que tenía Kal-El, el kryptoniano, y en la humanidad Clark Kent, ¿no?, de Superman. Hago un pensamiento libre y en alta voz a esta canción que escuchábamos de Alejandro Lerner, que cantaba maravillosamente Sandra Mianovich, que es Igual a los demás, la verdadera historia de Superman. Llega otra canción cantada por Sandra, de Alejandro Lerner. Conversar con un amigo antes de escuchar esta canción, le saludamos a la Ceci que está escuchando El Submarino y nos dice: ¿para qué abro los mensajes? Qué lindo Lerner antes de Lerner, ¿viste? Sandra Mianovich sonaba en Mi viaje de egresado. Y seguro estarás cantando estas canciones, como también la Mariela, me la imagino. Escuchamos a Sandra Mianovich conversar con un amigo.

Nos llegan mensajes al 261-2161-570. Lali nos está escuchando, está gustando el programa, le mandamos un abrazo desde aquí. Y ahora nos metemos a escuchar a Lerner con sus primeras canciones, sus primeros discos. No optamos en este fragmento por las más populares, sino las rupturistas, digamos. Y vamos a compartir una que a mí me gustó mucho, Alejandro Lerner. Quizás a usted también le gusta, Esteban Garay.

Qué mezcla, che, parece la máquina de hacer pájaro y Queen por momentos. Pero es Alejandro Lerner. ¿Te lo imaginabas, Esteban? Cuando yo te dije Alejandro Lerner me miraste como, ¿te parece? Yo también dudé, te digo, pero aquí estamos en este viaje ya en la mitad del camino, que Alejandro Lerner nos lleva al ritmo de reggae con otra cancioncita que nos hace acordar ese rock de los 70 y 80, el rock argentino. Alejandro Lerner, el increíble Isaac.

Este es el Arnold que se hizo con oficio, ¿no? Todo lo que escuchábamos en la década del 70 explotó en los 80. Recordemos que antes de su etapa solista, al mismo tiempo casi, lo llama Miguel Abuelo, porque quería que sea el tecladista de Los Abuelos de la Nada. Escuchando esta canción, Esteban, tranquilamente podría haber encajado con el regreso de Los Abuelos de la Nada de los 80. Y tiene mucha referencia a la canción que escuchábamos, El Increíble Isaac, con la anterior canción que cantaba Sandra Mianovich. Los cómics, los superhéroes, ¿no? Aparece el Increíble Hulk ahí como referencia, retroalimentando la lírica de Lerner. Ahora llega otra canción, de esas que no se suelen pedir. Yo no me imagino pidiendo en un recital a alguien que va a ver a Alejandro Lerner, cantate la del joven conejo, cantate la del Increíble Isaac. Tampoco me imagino que griten se busca presidente, aunque con este contexto quizás sí. Alejandro Lerner canta se busca presidente.

0: Y ahí estábamos escuchando a este submarino y nos llega un mensaje de la Ceci que nos desafía, y ahí el Esteban agarró, se fue para el fondo del submarino y encontró la canción. Porque nos pregunta, ¿ya pusiste la que habla de Mirtha Legrand? Claro, es esta etapa, la etapa en la que Lerner está abandonando de a poco el rock, pero no la crítica filosa. Entonces hace una canción que creo que no le molestó a la conductora eterna de la televisión argentina, porque lo invita constantemente. Más allá de que las últimas veces que fue a Lerner estaba Juanita, la nieta, ¿no? Pero me parece que no le habrá molestado. Capaz que no escuchó el disco, no sabe. O no. Capaz que ni se enteró la doña que habían hecho una canción. Lo cierto es que compartimos a Alejandro Lerner y La Magia, esta banda que lo acompañó en la primera etapa como solista, con Mediodías con Amor.
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canción que escribió hace 44 años, Esteban. Parece que estuviera hablando de ahora, ¿o no? Claro, algunos dilemas ya tienen respuestas. Por ejemplo, la edad de la conductora. Tiene 99 y el año que viene, en febrero, cumple 100 años. Y parece que va a romper un récord de Guinness, le digo a Esteban. Por ser un programa de televisión, desde su debut del año 68, con la misma conductora. Toma vos. Bueno, gracias, Ceci, por hacernos escuchar esta canción. Yo la recordaba, pero no la tenía como fresquita. Pero gracias por la compartida. Saludamos también a la Nati, desde Bermejo le quiero. Gracias por estar siempre ahí acompañando. Y ahora vamos a escuchar una canción de León. De León, todavía no. De Lerner. Quizás por la palabra memoria me confundí, porque esta canción se llama La isla de la buena memoria. Alejandro Lerner se escucha en este submarino amarillo.

Esta canción, Esteban, te cuento, la escribió Lerner en abril del 82, a una semana del conflicto bélico de Argentina e Inglaterra por las Islas Malvinas. Ahora que está tan de boga, esta canción empieza a tener mucho sentido. De boga en las canchas de fútbol. Este fin de semana hubo banderas reproduciendo lo que hizo la selección argentina en el Mundial, diciendo las Islas Malvinas son argentinas. Y también quienes estudian de grande la secundaria o jóvenes se están informando sobre la historia de ese conflicto bélico. La canción la escribía Lerner en esos días de abril del 82. Cuenta la historia desde la perspectiva de un joven soldado conscripto. Recordemos que estaba justamente el servicio militar obligatorio en aquellos años. No era que alguien ingresaba a la carrera de soldado y de ahí lo llevaban a la guerra, sino que a vos te hubiera podido pasar, Esteban, en esos tiempos, por solamente cumplir lo que decía la Constitución, que era el servicio militar obligatorio. Entonces, para cumplir por la patria te llevaban, digamos, aunque vos no sepas disparar un fusil. Eso es lo que ocurría, ¿no? Se puede ver en películas como Iluminados por el Fuego o Los Chicos de la Guerra. Esta canción fue un himno pacifista y de memoria colectiva en Argentina, y contaba esta historia desde la perspectiva de este joven soldado que le escribe una carta a su madre. Otra canción de este Lerner, que está muy lejos del actual Lerner, ¿no?, que tiene otra postura política, andá a saber qué pasó en el medio de ese recorrido. Tampoco voy a ser de psicóloga de Lerner, no me interesa. Pero estamos disfrutando de su música. Indulto es una canción de Alejandro Lerner que se editó en el disco Amor Infinito del año 92, y es una profunda crítica a la impunidad y a las leyes de indulto dictadas en la Argentina a fines de los años 80 en el gobierno de Alfonsín y Menem. Esta canción la cantó Mercedes Sosa, pero aquí vamos a escuchar la versión de su autor, Alejandro Lerner, haciendo Indulto.

Porque hasta la justicia tiene cola de diablo y no quiere ver, no quiere mirar, decía Lerner en esta canción. La que sigue, Esteban, en este recorrido que estamos haciendo de la música de Alejandro Lerner, en su momento me sorprendía que León Gieco participara de esta canción, porque no era la onda que una está acostumbrada de ver y escuchar a León Gieco. Pero cuando vemos este recorrido y entendemos que fue tecladista Lerner de la banda de Los Caballos Cansados, comprendo todo. Comprendo por qué León está ahí y por qué lo está acompañando a Lerner ya en su etapa más de compositor masivo, ¿no? Y popular y comercial, ¿no? Porque haría canciones para Luis Miguel, una de ellas es Dame, y también para Soledad Pastorutti, pero no nos vamos a adelantar. Y algunas canciones para Polka, la empresa de Adrián Suar, que hacía telenovelas en Canal 13 de Capital Federal en la provincia de Buenos Aires, y que era la mayoría de sus canciones. Pero tampoco nos vamos a adelantar. Quise solamente explicar esta rareza, que no me cerraba porque estaba León ahí. Pero ahora lo comprendo. León Gieco y Alejandro Lerner haciendo una canción que te va a hacer bailar un poco, porque veníamos un progresivo, ¿o no, Esteban? Claro, le metimos mecha como 1:20 de rock progresivo. Alguien dice, ¿no me vas a dar una canción para tararear, para cantar? Sí, acá tenés una. Alejandro Lerner y León Gieco, Mira hacia tu alrededor.

Canción Tarareable, que se escuchaba en los actos escolares, actos políticos, se ponía de cortina esta canción. Y una canción que la cantó usted, Esteban Garay, alguna vez en su vida. ¿La cantó en la escuela o en el jardín? En la escuela primaria. En la escuela primaria, imagínese un Esteban Garay, década del 2000, con su pelo al viento, cantando una canción que se hizo muy popular porque Lerner la escribió para Soledad Pastorutti. Estamos hablando de una canción que, si le hizo bailar esta con León Gieco, esta también le va a hacer bailar y le va a hacer cantar como el niño Esteban. Aquí vamos a escuchar justamente esta canción de Alejandro Lerner, que es, la digo, Esteban, la presento, En el submarino amarillo de la Cuyún, Alejandro Lerner con su canción El tren del cielo.

Estábamos escuchando El tren del cielo en la versión de su autor, ¿no? Porque vos conociste la versión de Soledad Pastorutti, que es con un tono bien alto para llegar ahí a esa tonalidad, ¿no, Esteban? Pero en este viaje de submarino ahora llega Alejandro Lerner con ese pibe que recomendó para que toquen Los Abuelos de la Nada. Como él no podía, le dijo a Miguel: tengo un amiguito que tampoco tenía piano y teclado, y le prestó los teclados para los primeros discos de Los Abuelos, y por eso llevan una larga amistad. Y quizás por eso lo invitó a cantar esta canción, que fue un ícono de la televisión argentina. Usted es muy niño, Esteban Garay, pero en la década del 90, en la mitad de la década del 90, hubo un programa de televisión que se llamó La Banda del Gordo Rocker. Ahí estaba Fabián Vena, Adrián Suar y Diego Torres, que eran primos en la historia, ¿no? Y se tenían que hacer amigues a la fuerza porque no se llevaban bien. Como toda familia, ¿o no? Iniciaba ese programa la canción de Diego Torres, en realidad de Alejandro Lerner, que después se hizo muy popular por Diego Torres en las presentaciones en vivo. Incluso hay una versión del año pasado en la que Adrián Suar invita a Diego Torres y a Lerner y hacen esta canción, y Suar hace un chiste, no tan chiste, de: es el momento de volver con la banda. Vio que él siempre ve el dinero por sobre todo. Pero esta canción fue muy popular en los 90, mi generación la cantó, como cantó después la que vamos a escuchar muy pronto, de Los Enanitos Verdes, con la participación de Lerner. Sí, era un clásico. Esta y Amigos aparecía todo el tiempo. Lo que te perdiste, Esteban. Vos estabas con El tren del cielo. Vamos a escuchar a Alejandro Lerner y Andrés Calamaro juntos para siempre.

La estuve cantando, me imagino a Quique también, Quique Gómez, y nuestro compañero cantándola, pues está escuchando el submarino, que nos manda un mensaje si la está cantando, quizás nos manda un audio. Como loco cantando esta canción, como también Mariela y Ceci. Y ahora volvemos en este viaje cronológico, en este momento de compartidas de Alejandro Lerner con otros artistas, tiene que estar su amiga, ¿sí? La que conoció en esa obra de teatro, Aquí no podemos hacerlo. Bueno, Sandra Mianovich, junto a Lito Vitale y Alejandro Lerner, hacen Mil veces lloro.

impresionante. Me la imagino a la Ceci y a la Mariela cantando esta canción de Alejandro Lerner junto a Sandra Mianovic y Lito Vitale. Como locos están ahí. Y seguimos en este viaje. Y ahora una canción escrita en conjunto, Alejandro Lerner con Piero. Sí, hizo una canción con Piero, Alejandro Lerner. Y hace poquito, hace un par de años, hicieron una nueva versión en la que hay muchos invitados de América Latina, incluida la cantante Café Tacuba.

Piero, Alejandro Lerner, Gieco, bueno, Víctor Heredia, hay un montón de invitados en esta versión de esta canción escrita en conjunto, La Guerra del Amor, Piero, Alejandro Lerner y muchos amigos.

alta juntada y quiere seguir de juntada, bueno, ahora va a venir una canción de Alejandro Lerner, que es la más cerradita, según él, en idea de concepto, de ideas y de música, que es Todo Pulmón. Y al cumplirse 35 años de esa grabación, él invitó a muchos otros amigos. Así como escuchábamos a Piero y a Lerner con tantos cantores, en esta canción también. Y ahí aparece León Gieco, aparece Sandra, todos sus amigues. Alejandro Lerner, para que usted cante del otro lado, en el aparatito que se llama radio, a todo pulmón.

0: En uno de esos mediodías de la televisión, esa que criticó en el año 82, Lerner se sentó en esa mesa de Mirtha Legrand, junto a Adrián Suar, y recordaron una anécdota en común, que es cómo Lerner hizo la música de una nueva telenovela que iba a impulsar Adrián Suar. Lo llamó por teléfono Suar, se estaba yendo de viaje Lerner a vivir un par de años a Estados Unidos, y le dijo: tengo una idea. Alguien que jugaba maravillosamente bien el fútbol, ya no lo recuerda a nadie, se retira y lo contrata un club de barrio para que inicie como director técnico. Lerner le dijo: pero yo me estoy yendo. Bueno, te cuento la idea nada más, dice el sueco. Y al otro día Lerner lo llama y le dijo: tengo una canción. Impulsado por Maradona, recordemos que justamente en esta década, en el 97, Maradona volvía a Boca, y todo lo que significaba también el regreso, y porque también tenían similitud en que el personaje que interpretaba Carlín Calvo, usted no entiende nada de lo que estoy hablando, ¿no, Esteban? Bueno, pero el director técnico, ese jugador que ya no jugaba, era Carlín Calvo, el protagonista. Entonces Lerner encontró una similitud porque ese personaje tenía 40 años como él, y él se iba a volver a empezar. De ahí surgió esta canción. Claro, la versión televisiva es más como A Todo Pulmón que escuchamos, pero yo veo que hay que movernos en esta tardecita de Cuyún, o a la noche si nos está escuchando en la repetición. Así que llamé a Los Ángeles Azules, se sumó Lerner, y Los Ángeles Azules con Lerner nos dicen: volver a empezar.
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Tiene mucho sentido esta versión porque Lerner, antes de ganar un mango con sus canciones, trabajó como músico. Si la llamaban para un cumpleaños, un casamiento, él tocaba. Incluso se llevó a Alfredo Toch y a Oscar Moro, integrantes de Los Gatos, grandes músicos del rock argentino, en épocas de malarias, a tocar en el norte del país cumbia y rock y canciones clásicas, porque había que comer, Esteban. Esa es Lerner. Hay una versión también de esta canción que escuchábamos con Ráfaga, por si te interesa, Esteban. Mirás de reojo, pero yo sé que te interesa. Y ahora vamos a escuchar una canción que Esteban cantó en cumpleaños, en despedidas de amigos. Él me lo contó, pues yo recuerdo esto. Claro, escuchábamos una versión de Conducta Calle, aquella vez que me lo contó. ¿Se acuerda que me lo contó? Con alguna copa en la mano, Esteban cantó esta canción, así como El Tren en el Cielo. Acá ya había perdido el tren y estaba cantando con Los Enanitos Verdes, como mucha gente, y me imagino a ustedes cantando Amigos. Claro, yo no recordaba que Lerner estaba en esta canción, pero sí está en esta canción, en este disco de 1992 de Los Enanitos, que habían invitado a León Gieco y Lerner. Todo tiene sentido. Claro, si fue el primer grupo que grabó Lerner un disco con León Gieco, tiene sentido que Los Enanitos hayan llamado a los dos en distintas canciones, ¿no? Pero de este disco, igual que ayer, esta canción fue un hit. Y escuchamos a Los Enanitos Verdes y a Alejandro Lerner, Amigos.

0: Se te pega, Esteban.
1: Oh, yeah. Termina con el piano, ¿viste? ¡Qué locura!
0: En este viaje de la música de Alejandro Lerner, colaboraciones, canciones no tan populares, las primeras canciones que grabó, vamos a escuchar un encuentro que tiene sentido por el recorrido que hizo Lerner. Si lo agarrabas en los primeros discos y lo que escuchamos al principio en la primera hora, no tiene sentido. Pero sí, Ricardo Montaner grabó con Lerner una canción que se llama Tu piano y mi guitarra, Ricardo Montaner, Alejandro Lerner.

¡Qué locura! Que tenía Ricardo Montaner y Lerner, te digo, en esta canción que describe la realidad de un músico, ¿no? Que cuando se baja en el escenario, todo murió. ¡Qué locura! ¡Qué locura! Y ahora llega otro encuentro inimaginable. Carlos Santana, sí, Carlos Santana. El que hizo enojar a Drexler en la premia del Oscar por su versión con Antonio Banderas del otro lado del río, ¿se acuerda? Ese mismo, fíjate, también nos hacía deleitar con Noche Como Va o Samba Pa' Ti, grandes clásicos del rock internacional y latinoamericano. Se sumó Alejandro Lerner. Hay dos canciones, una la escuchás en el disco de Santana, que es justamente Hoy Es Adiós, pero la que vamos a escuchar es la que aparece en un disco de Alejandro Lerner. Carlos Santana, juntos hacen Puro Sentimiento. Estamos entrando en la recta final, prepárate nomás. Lerner, Santana, Puro Sentimiento.

Corazón. Oye, ¿cómo va? Me hizo acordar mucho a eso. O aprendimos a quererte, ¿no? Porque era una gojira con esa guitarra inconfundible de Santana. Penúltimas canciones, porque estamos ahí pegadito, casi al final. Otro grande de la música, Carlos Santana. Y ahora llega Armando Manzanero, alguien que le gustaba mucho a mi papá y a mi mamá. A mi papá Alfredo y a mi mamá Alicia. Quizás este encuentro se dio por las canciones que le escribió Luis Miguel, ¿no? Y recordemos que Luis Miguel grabó canciones de este señor, de Armando Manzanero. Y juntos hacen una versión muy particular. El rey del bolero, como Armando Manzanero, y Alejandro Lerner, que le pone algo de rock y blues ahí cuando escuches esta versión, Esteban. Muy extraña, por cierto. Canción que grabó Luis Miguel también. Te extraño, Armando Manzanero y Alejandro Lerner.

0: ahora sí, la penúltima canción de este viaje, espero que la hayan disfrutado. Este submarino dedicado a la música de Alejandro Lerner, en este caso colaboraciones. Y ahora llega un momento de versiones de canciones de otros artistas interpretados por Lerner, que aparecieron en sus discos solistas. En el año 88, Lerner hizo esta canción de Luis Alberto Spinetta, que todas conocimos por la versión de Almendra, y aquí con piano en mano hace Muchacha Ojos de Papel, penúltima canción de este submarino amarillo.
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Este fue el viajecito que hicimos hoy. Claro, cuando decís un programa de Alejandro Lerner, decís, pucha. Pero después te encontrás con varias aristas. Te pasaría con cualquier otro músico, ¿no? Que como decís, pucha, solamente un músico. Y tiene muchas aristas. Lo paradójico es que escuchábamos una canción grabada en el año 88 de Luis Alberto Spinetta de Almendra, una de las bandas pioneras del rock argentino. Y 2 años después, en el disco Entre Líneas, Lerner hizo una canción que es como la contracara de la canción que escuchábamos. Si Almendra era la poesía lírica, Manal era lo urbano, ¿no, Esteban? El blues, lo urbano. Y aquí se mezclan esas sensaciones. Quizás es lo que es Lerner también, ¿no? De aquí para allá, un poquito acá, un poquito allá. Y esto fue el viajecito del submarino. Si te lo perdiste en el día de hoy, podés escuchar la repetición a la medianoche en 89.3. En la operación técnica, Esteban Garay y quien les habla, Pablito Ochoa, te estuvimos acompañando en este viaje. Espero que la hayas pasado bonito. Cerramos con la versión de Lerner, Jugo de Tomate Frío. Seguí sintonizando las radios comunitarias.

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0: Allá se va la primera para Juancito Sosa y Luisito Villegas.
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0: Vamos a hablar de cosas de niños. Porque el Cuchi es un niño, porque Hamlet Lima Quintana es un niño, porque Federico García Lorca era un niño maravilloso. Los artistas son niños, porque ¿a quién se le ocurre en medio de las industrias, de los trabajos ingentes de los países, que salga un tipo haciendo versitos y que juegue su vida a hacer eso y que no quiera hacer otra cosa que versos o canciones o música? Esa es la mosca negra de la familia. Lo sientan allá en la punta del mesón, allá lejos. El padre no lo quiere ni ver porque está cansado de retarlo ya. Y ahí anda papando mosca. Ahí anda sin abdicar del niño que lleva adentro. Son seres frágiles que se atreven a seguir soñando a pesar de todo. Esos son.
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4: Buenas tardes, buenas noches, buenas las que sean. En este momento comienza El Fantasma de la Máquina, el programa de la Fundación Puente Vincular. Mi nombre es Andrea y en esta oportunidad vamos a compartir el programa número 503. Bienvenidos a este espacio donde las voces de quienes muchas veces no son escuchados encuentran un lugar para compartir historias, recuerdos, música y sobre todo esperanza.
5: 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La primera es en la Radio Mosquitera 88.1 los días lunes a las 19 horas. 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Gracias.

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1: Este 12 de julio vivimos una nueva edición del Locro Anual de los Jinetes, uno de los encuentros más importantes de la Fundación Puente Vincular, donde personas en situación de calle y voluntarios compartimos mucho más que un almuerzo. Compartimos abrazos, conversaciones, compañía y la certeza de que nadie está solo. Este año participaron casi 400 personas y queremos agradecer a quienes hicieron posible esta jornada. Al Colegio Sagrado Corazón, especialmente a Marita por abrirnos sus puertas, al Ejército de Mendoza que preparó el locro de manera solidaria, al mayorista Oscar David por la donación de más de 30 kilos de maíz y porotos, a Bebidas Niwil por los más de 200 litros de aguas saborizadas, a Royal Enfield que consiguió numerosas donaciones, a Castiglione por los productos de limpieza, a Pepe Costarelli y su familia por los insumos y productos de carnicería y también a las cocineras del grupo Cocoa que prepararon 3 tortas y aportaron los ingredientes.
0: También nuestro agradecimiento a todas las personas que colaboraron con donaciones, grandes o pequeñas, y a los voluntarios, familiares, amigos y conocidos que regalaron su tiempo para servir a los demás. Y por supuesto a cada integrante de la Fundación Puente Vincular, por el compromiso, el esfuerzo y el cariño que hicieron posible esta celebración. El locro de los jinetes no sería realidad sin cada uno de ellos, y especialmente sin nuestros verdaderos protagonistas, las personas en situación de calle que nos enseñan, año tras año, el valor del encuentro y la solidaridad. Gracias a todos. Y nos reencontramos el próximo año.

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1: Bueno, comenzamos el bloque 3. Estamos en el mes de julio, el mes de la amistad. Ale, ¿qué te parece? ¿Cómo considerás vos la amistad? ¿Quiénes son tus amigos? ¿Cómo los conseguiste? Explícame un poquito qué es para vos la amistad.
2: Iba a decir que tenía dos amigos, pero tengo entendido tres. Primero es Dios, es Jesús. Segundo es mi hijo. Y el tercero se llama Pedro, es un perro de un vecino. Que es tan, tan fiel como nadie. O sea, me hace el aguante cuando hace frío, cuando hace calor. Me acompaña hasta cuando entro en la terminal en el baño, él entra conmigo. Ese es un tipo que vale la pena. O sea, cuando valoremos o lleguemos a lo que es la amistad de un perro, o sea, seamos tan fieles como ellos, podemos llegar a considerarnos amigos de alguien.
1: Diríamos la mejor amistad del planeta. El único amigo que tenés, aparte de Dios, y tu hijo, es ese perro. Yo de mi parte personalmente tengo muchísimos conocidos. Amigos, tengo a mi papá, que le vengo fallando hace rato como amigo, pero él está. Y también a Dios, a los animales, pero sobre todo amigo es aquel que encontramos en la calle, que lo hemos encontrado en un trabajo. Tengo, sin ponerme a dar cuenta, a veces tengo muchos amigos, pero que fiel están, mi papá.
3: Dentro de todo, a pesar de que nos ayudamos entre mutuos, nos ayudan mucho gente como Puente Vincular, Propósito en las Calles, y muchos grupos más.
4: Julio, el mes de la amistad. Dicen que los amigos son la familia que uno elige. A veces llegan en la infancia, otras en el trabajo, y muchas veces aparecen en los momentos más difíciles de la vida. Quienes han vivido o viven en situación de calle saben que la amistad puede ser un abrigo, un mate compartido, una charla en una plaza, alguien que pregunta cómo estás o que simplemente se queda al lado tuyo cuando todo parece cuesta arriba. Esos gestos también cambian la vida. ¿Saben por qué en Argentina celebramos el Día del Amigo cada 20 de julio? La historia se remonta a 1969, cuando el argentino Enrique Ernesto Febraro se inspiró en la llegada del hombre a la Luna. Para él, ese hecho demostraba que la humanidad podía unirse para lograr grandes objetivos.
5: Por eso propuso que el 20 de julio fuera el Día del Amigo y envió más de 1000 cartas a distintos países. La iniciativa tuvo una gran repercusión y, con el tiempo, la fecha se convirtió en una tradición, especialmente en Argentina. Hoy, cada 20 de julio, aprovechamos la ocasión para reunirnos, compartir un momento especial y agradecer a esos amigos que nos acompañan en las buenas y en las malas.

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1: Fundación Puente Vincular, somos una fundación comprometida con la dignidad y los derechos de las personas en situación de calle. A través de diferentes programas, creamos espacios de encuentro donde el vínculo humano es el centro de nuestra labor. Nuestra misión, tender puentes de encuentro y acompañamiento con personas en situación de calle, trabajando por la restitución de sus derechos vulnerados. Nuestra visión es una sociedad donde cada persona tenga acceso a sus derechos básicos y pueda desarrollarse en un ambiente de respeto y dignidad. Nuestros valores, respeto, empatía, solidaridad y compromiso son los pilares que guían cada una de nuestras acciones y programas.
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1: Gracias a quienes están del otro lado acompañando, sosteniendo y siendo parte de esta comunidad que crece semana a semana. Y gracias a cada integrante de este programa que con coraje y sensibilidad le pone voz a lo que muchos callan. Nos reencontramos en el próximo episodio con más historias reales, más humanidad y más de este fantasma que, lejos de asustar, viene a despertar. Hasta la próxima.
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0: Y a veces más saludo a las fuerzas de la madre tierra, en su abuela, en su abuelo. Y a veces más saludo a las fuerzas del agua, abuela agua, abuelo agua. Y a veces más saludo a la fuerza del fuego, fuego abuelo, fuego abuela. Y a veces más saludo a las fuerzas del viento, viento abuelo, viento abuela. Y a veces más saludo a todos los hermanos y a toda la gente. Mi nombre es Rancalé, Yanquinao es mi origen ancestral, el Malargüe es mi origen territorial. Démonos una pequeña palabra azul. Somos las cuatro fuerzas. 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

Todos buenos días, son las 7 de la mañana, 2 minutos en todo el país. Comenzamos de esta manera la primera emisión de mensajes al poblador rural. Para Salvador Almonacid, en zona de Las Chapas, Aguirre le comunica que el viernes va el veterinario. Por favor, tener los animales listos. Para Clara Holguín, en Riacho, San José, su yerno le comunica que Lorena dio al

cooperativa Quemé Mapuche nos reunimos el día 26 al mediodía en las instalaciones de la cooperativa. Tema a tratar, liquidación y venta de lanas. Esto es

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0: A esta hora, exactamente, hay un niño en la calle. Le digo amor, me niego. Recuerdo que yo andaba con las primeras luces de mi sangre vendiendo una oscura vergüenza. La historia, el tiempo, diarios. Porque es cuando recuerdo también las presidencias, urgentes abogados, conservadores, asco. Cuando subo a la vida juntando la inocencia. Mi niñez triturada por escasos centavos, por la cantidad mínima de pagar la estadía como un vagón de carga y saber que a esta hora mi madre está esperando. Quiero decir, la madre del niño innumerable que sale y nos pregunta con su rostro de madre, ¿qué han hecho de la vida? ¿Dónde pondré la sangre? ¿Qué haré con mi semilla si hay un niño en la calle? Deshonra de los hombres proteger lo que crece. Cuidar que no haya infancia dispersa por las calles, evitar que naufrague su corazón de barco, su increíble aventura de pan y chocolate, transitar sus países de bandido y tesoros poniéndole una estrella en el sitio del hambre. De otro modo es inútil ensayar en la tierra la alegría y el canto. De otro modo es absurdo, porque de nada vale si hay un niño en la calle. ¿Dónde andarán los niños que venían conmigo? Ganándose la vida por los cuatro costados, porque en este camino de lo hostil ferozmente cayó el toto de frente con su poquita sangre, con sus ropas de fe, su dolor a pedazos. Y ahora necesito saber cuáles sonríen. Mi canción necesita saber si se han salvado, porque si no es inútil mi juventud de música. Y ha de dolerme mucho la primavera este año. Importan dos maneras de concebir el mundo. Una es salvarse solo. Arrojar ciegamente los demás de la balsa. Y la otra, un destino de salvarse con todos, comprometer la vida hasta el último náufrago, no dormir esta noche si hay un niño en la calle. Exactamente ahora, si llueve en las ciudades, si desciende la niebla como un sapo del aire y el viento no es ninguna canción en las ventanas, no debe andar el mundo con el amor descalzo, enarbolando un diario como un ala en la mano. Trepándose a los trenes, canjeándonos la risa, golpeándonos el pecho con un ala cansada. No debe andar la vida recién nacida a precio, la niñez arriesgada a una oscura ganancia, porque si no las manos son dos fardos inútiles y el corazón apenas una mala palabra. Cuando uno anda en los pueblos del país o va en trenes por su geografía de silencio, la patria sale a mirar al hombre con los niños desnudos y a preguntar qué fecha corresponde a su hambre, qué historia les concierne, qué lugar en el mapa. Porque uno norte adentro y sur adentro encuentra la espalda escandalosa de las grandes ciudades, nutriéndose de trigos, vides, cañaverales donde el azúcar sube como un junco del aire. Uno encuentra a la gente, los jornales escasos, una sorda tarea de madres con horario y padres silenciosos, molidos en las fábricas. Hay días que uno, andando de madrugada, encuentra la intemperie dormida con un niño en los brazos. Y uno recuerda nombres, anécdotas, señores que en París han bebido por la antigua belleza de Dios sobre la balsa, en donde han sorprendido la soledad de frente y la índole triste del hombre solitario, en tanto sus señoras tienen angustia y cambian de amantes esta noche, de médico esta tarde, porque el tedio que llevan ya no cabe en el mundo y ellos son accionistas de los niños descalzos. Ellos han olvidado que hay un niño en la calle, que hay millones de niños que viven en la calle y multitud de niños que crecen en la calle. A esta hora exactamente hay un niño en la siguiente. Yo lo veo apretando su corazón pequeño, mirándonos a todos con sus ojos de fábula. Pero él viene hacia el hombre acumulando cosas. Un relámpago trunco le cruza la mirada porque nadie protege esa vida que crece. Y el amor se ha perdido como un niño en la calle.
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Salir, el viento arriba, cualquier mañana de estas, al día trepidante, izando la paciencia, insistiendo en los sueños que no se dan y huyen locamente delante de nuestra suerte, perra. Salir, ya mal herido por los informativos y con el diario en llamas por la chispa de América, corriendo hacia lo de uno urgentemente solo, es un fulero asunto. Una ronca vergüenza escondida en el fondo del manso portafolios, esa tonta mochila del peatón sin tregua. Yo, peatón, me digo, con el pecho golpeado por las humillaciones sucesivas del día, digo que yo me digo, hay que hacer algo, viejo, antes que venga el cáncer y te dejen la vía. Hay que hacer algo pronto y aquí, sin ir más lejos. Hacer no sé qué cornos. Empezar la podrida, porque yo ya no llego ni con la lengua afuera si no empiezo este asunto de enderezar la vida aquí y ahora mismo. Digo sin dar más vueltas, asumiendo la bronca feroz de cada día. ¿Qué hacer? ¿Qué hacer, hermano, debajo de la lluvia? Debajo del cemento donde un perro agoniza. Debajo del gobierno, inerme y ciudadano, yugando bajo el peso de sus grandes mentiras. ¿Qué hacer? ¿Qué hacer, hermano, lacerado de afiches donde la Coca-Cola se mata de la risa? Hay que encontrar la forma de dárselas con todo, porque a mí no me arreglan ya con otra aspirina. Pero ¿qué hacer, hermano, debajo de la lluvia, como un desopilante inspector de cornisas? Yo, peatón, culpable de ser la muchedumbre, yo, mismísima culpa, no compro más tranvías. Digo no, no y a muerte, no, redondo y en seco. Y para todo el viaje digo un no cañonazo, un no en la plena jeta del mercader de patria, no. Hasta que yo no tenga las 33 de mano. ¿Se da cuenta, compadre? Era simple la cosa. Como dicen los bolches, la libertad se ejerce. Ya tengo la precisa. Digo no simplemente y se le viene abajo toda la estantería. ¡Pruebe, compadre! Empiece por los no más pequeños. No a la pequeña burla que casi ni se siente. Diga no a los legales prósperamente oscuros, a las fotonovelas, al cantante epiléptico. No al opio venenoso de la TV y la radio. Diga no. Es una bomba. Y con la mecha ardiendo. Dígalo en todas partes. En su casa, en la feria, en la calle, en los trenes, en la cancha, en el viento. Lléveselo al trabajo de modo bien visible y lúzcalo orgulloso como un pañuelo nuevo. Después, vaya subiendo en grado subversivo hasta el no más heroico y de cada momento. No a las persecuciones, a la atroz carestía, a los golpes de Estado y a los edictos rengos. No a los yanquis en Cuba o en cualquier otra parte. A la guerra asesina en Vietnam, por ejemplo. A que humillen la sangre como en Santo Domingo, sumando nuestras sangres a sumados ejércitos. Diga no sin tapujos allí donde le cuadre, hasta que se propague por el país entero. Un no como una casa, grande como una casa, donde un día podamos alojar nuestros sueños. Pero si acaso siente por el aire un sonido como de pueblo andando caudal en su torrente, si fueran a buscarlo los compañeros río para Jordán y limo de sus ondas vertientes, empínese en la honra de la patria que amamos y salga a decir sí, sencillamente.

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0: Oh Jesús, Leo Matioli, un gran éxito para todos ustedes, ¿eh?
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15: Muy pero muy buenas tardes a todos y todas. Un saludo a quienes nos estén escuchando. Estamos en un nuevo programa de La 9 en la radio, saliendo por la radio Cuyum 89.3 desde el barrio La Gloria. También estamos saliendo por un link que bueno, está ahí en nuestros mensajes de WhatsApp. Estamos acá con la Katy. ¿Cómo estás, Katy?
2: Hola, buenas. Volvimos a un nuevo programa de La 9 en la radio. Hoy tenemos un programón. Te cuento, Maite, más o menos de qué se trata. Tenemos una columna internacional abordando la situación de Venezuela. Análisis de la situación política junto con Ángel Arias de La Izquierda Diario Venezuela. También tenemos una columna sindical sobre el paro docente en Buenos Aires y vamos a entrevistar a Paula Arkerfeld de SUTEBA. Y por último, tenemos un bloque de cultura con entrevista a Úrsula O. Morales, artista mendocina. Así que un súper programa. ¿Nos querés recordar las redes, Maite?
15: Sí, por supuesto. Les dejo las redes nuestras. El Instagram es 9 de abril MZA y en YouTube La 9 en la radio. Ahí nos pueden seguir, pueden dar me gusta, compartir, suscribirse. Nos hacen un gran favor. Nos vamos a un corte con música y volvemos.

0: Bueno, estamos con Ángel Arias. Él es sociólogo, profesor universitario y columnista de la Izquierda Diario Venezuela, dirigente de la Liga de Trabajadores por el Socialismo y parte de la corriente Revolución Permanente, una corriente internacional. ¿Cómo estás, Ángel?
1: Hola, compañeros. Bueno, como decimos aquí ahorita cuando uno se pregunta cómo está, siempre decimos, bueno, bien dentro del lo mal, obviamente, del cuadro nacional, pero sí, afortunadamente, bien, bien.
0: Gracias. Bueno, tenemos la oportunidad de entrevistarlo. Como todos sabemos, ocurrieron dos terremotos el 24 de junio en Venezuela. Queríamos desde acá conocer un poco más de la situación, cómo está allá, en el marco también de que, bueno, hubo una invasión yanqui también en Venezuela, entonces ese es todo el contexto. Y bueno, te queríamos hacer algunas preguntas, Ángel, para ponernos más en tono con la situación. ¿Cómo describirías vos la situación en los barrios y comunidades afectadas? Y también, ¿qué hizo el gobierno de Delcy Rodríguez ante esta tremenda situación?
1: Sí, bueno, la situación, como es de esperarse, además porque todo lo que ya se sabe, ¿no? Por la prensa y todo eso, es una situación de verdad que bastante mal, terrible. O sea, hay una tragedia en el medio, ¿no? Por un lado, por bueno, la cantidad de edificios colapsados y sí, de fallecimientos, de personas, ¿no? Muertas, incluso familias enteras, muchas familias enteras, es una cosa, ¿no? Entonces, bueno, está eso. O sea, por un lado está la tragedia en sí mismo de el colapso de los edificios y la muerte de tantas personas, ¿no? Ahorita, ya pasadas más de 3 semanas, ya no está tan fuerte todo ese proceso de la búsqueda de sobrevivientes, que es lo que se vivió las primeras semanas. Pero incluso aún convive, por un lado, el trabajo de la maquinaria pesada, removiendo escombros y esto, y sin embargo todavía centenares, capaz miles de familias intentando de todas maneras remover escombros de la mejor manera posible para conseguir por lo menos los cuerpos, que es lo que dice la gente, bueno, por lo menos los cuerpos, ¿no? Entonces, bueno, eso está allí. A la par de eso está la situación de todos los sobrevivientes, pero sin viviendas, ¿no? Entonces estamos hablando de, según los datos oficiales del propio Estado, son unas 18.000 personas que de momento están censadas, que están viviendo en carpas, en campamentos improvisados, bien sea en la calle o en alguna instalación, algún parque, etcétera. Entonces, bueno, está eso. Hay una situación de 18.000, como mínimo 18.000 personas damnificadas viviendo en carpas, que está el gran asunto, no solo de la vivienda, sino incluso que perdieron todo, ¿no? O sea, ¿cómo rehacer la vida? No, o sea, te quedaste sin los medios de subsistencia mínimos para cocinar, por ejemplo, para lavar tu ropa. Es decir, es una situación de verdad bastante desesperada, angustiante, y bueno, obviamente queda por delante todo lo que hay que hacer y pelear, por supuesto, ¿no? Para el futuro. ¿Cómo actúa el gobierno? Bueno, mira, lo podríamos resumir de una manera que aquí ya es común decir: el gobierno respondió tarde y mal. No, no solo respondió tarde, sino que lo hizo intentando imponer su control burocrático y autoritario sobre toda aquella iniciativa que ya venía desde abajo, que ya de manera bastante espontánea había estado removiendo escombros, tratando de sacar sobrevivientes, llevando insumos, llevando agua, llevando ropa, etcétera, etcétera. Entonces, de verdad que la pauta la marcó una ausencia de respuesta efectiva, masiva del Estado y una espontaneidad, una solidaridad colectiva desde abajo muy, muy importante, masiva, ¿no? Ahora bien, digo, capaz me adelante algunas de las preguntas, pero es importante también decir que cuando decimos la manera en la que respondió el gobierno de Delcy Rodríguez, también estamos diciendo la manera en la que responde el gobierno tutelado, que todo lo pregunta a Estados Unidos. Es decir, también habría que
0: De
1: decir
0: eso te iba a preguntar.
1: ¿Cómo respondió el gobierno? Que de alguna manera también es cómo respondió Washington, porque
0: Claro.
1: es imposible que alguien piense que si este gobierno, que le todo lo fundamental, primero se le pregunta al gobierno de Donald Trump, no le haya consultado cómo actuar frente a la catástrofe, por ejemplo.
0: Sí, queríamos saber eso, de que desde el secuestro de Maduro, que hay una gran intervención yanqui, ¿qué rol jugó Estados Unidos en la catástrofe? O sea, ¿qué están haciendo? ¿Cómo ha sido la intervención en este momento, no? Con el rol que tienen.
1: Sí, bueno, Hay una definición clara que es bueno que lo tenga la gente que nos escucha, que nos ve. En lo fundamental, Estados Unidos está aprovechando la tragedia, una más del pueblo venezolano, para redoblar su control totalmente neocolonial sobre Venezuela, incluyendo un posicionamiento militar. Es decir, hay una ocupación parcial. De parte del territorio nacional, porque los tipos mandaron, según ellos, 3.000 efectivos, de los cuales seguro 250 eran rescatistas. El resto se reparte entre militares, o sea, marines y inteligencia y quién sabe qué otro, ¿no? Tipo de, pero como mínimo, los tipos dicen abiertamente, como mínimo hay 900 marines. Acá, aquí en Venezuela, los tipos están cogestionando el principal aeropuerto del país, por ejemplo, que es el Aeropuerto Internacional Simón Bolívar en Maiquetía. Es decir, hay un aprovechamiento para redoblar el control sobre los recursos del país, sobre el régimen político e incluso sobre parte del territorio. Entonces, bueno, eso es una cuestión importante que tiene que saber. La gente, de hecho, aquí se hizo muy, muy viral un reclamo que uno de los rescatistas le hizo a un soldado venezolano, ¿no? Por el intento de control burocrático, ¿no? Que estaba intentando hacer el gobierno, y este rescatista le dice al soldado venezolano, le dice, bueno, pero yo estoy viendo aquí que tú viniste con fusiles, ustedes vinieron con fusiles y aquí lo que había que traer eran palas. Yo veo más fusiles que palas. Un reclamo absolutamente correcto, nosotros desde la izquierda diario lo difundimos mucho, pero es el mismo reclamo que nosotros le pudiéramos hacer a Estados Unidos y peor, tú viniste aquí con marines y más o menos que vinieron a hacer tus marines aquí, si aquí lo que hay es que remover escombros para sacar gente, ¿no? Entonces, digo, eso me parece una cosa muy, muy importante. Luego, si les parece, si hay tiempo, también podríamos hablar de un aspecto económico muy importante que es el control económico que Estados Unidos tiene sobre Venezuela y eso, por supuesto. Es un elemento importante a la hora de qué capacidades o no tiene un país para responder a las necesidades frente a una situación como esta.
0: Si nos querés comentar, yo había visto también que habías estado comentando también el tema de la inflación y del dólar, también cómo eso afectaba. Si quieres comentarnos, no hay problema.
1: Sí, por eso. Parte de la situación que por lo que me preguntaban al principio, porque paralelo a todo esto, ¿no? Es decir, tenemos. Corre en un nivel está la tragedia, toda la situación, ¿no? En sí mismo y la situación social que comentaba. Simultáneamente hay un posicionamiento de Estados Unidos, como el que comentaba, y al mismo tiempo, a nivel económico, sigue un proceso de castigar muy duro el bolsillo obrero y popular, sobre todo con la devaluación agresiva del bolívar frente al dólar, que por supuesto se expresa en la inflación, ¿no? Nosotros tenemos diariamente el bolívar se devalúa a grandes pasos y es una política oficial con el cuento aquel de que si el dólar le sigue el ritmo a lo que marca el dólar paralelo hacia arriba, en algún momento se va a estabilizar en las alturas y los precios se van a estabilizar y vendrán los beneficios para todos, todo ese cuento, ¿no? Entonces, bueno, eso, hay una situación también bastante muy angustiante. Para el conjunto de la población. Ojo, porque los terremotos afectaron a una parte pequeña de la población, en sentido estricto, ¿no? En sentido estricto, la afectación directa es una parte pequeña de la población, pero esta situación social afecta al conjunto de la clase trabajadora. Y por la parte de la relación económica con Estados Unidos, lo que quería decir era lo siguiente. Venezuela. Esta situación la encuentra obviamente en un estado con unas capacidades económicas disminuidas para responder frente a esta situación. Eso, digo, es concreto, por ejemplo, bomberos que no tenían herramientas, bomberos sin transporte, el personal de protección civil no solo mal pagado, sino muy mal dotado, ¿no? Por ejemplo, bomberos y protección civil, que es personal clave para responder a esto. Eso, desde nuestro punto de vista, es importante comprender que tiene que ver con unas corruptelas enormes, por supuesto que tiene que ver con corruptelas enormes, pero tiene que ver también con que el país sufrió un desfalco muy grande, con una fuga de capitales enorme. O sea, en el periodo anterior, el país sufrió una fuga de capitales muy grande, pero también, y además tiene que ver con que Estados Unidos, la principal economía del mundo, tiene años y años asfixiando la economía venezolana. ¿Cómo no va a tener que ver eso con, por ejemplo, que el personal de rescate no tuviera, ¿no? Toda la... Entonces digo, la gente que se opone al gobierno, pero que se opone favoreciendo a Estados Unidos, solo habla de las corruptelas del Estado, que son correctas y todo eso, y la denunciamos toda la vida. Pero también hay que explicar que el imperialismo venezolano, perdón, el imperialismo estadounidense, en su control sobre el Estado venezolano implica una asfixia económica, pero no solo previo a esta situación. Después del 3 de enero para acá, no sé si la gente lo sabe a ese nivel, Estados Unidos tiene el control de lo fundamental de las exportaciones petroleras venezolanas, decide a quién se le vende el petróleo venezolano y es Estados Unidos quien lo cobra. La gente que compra el petróleo venezolano no le paga a Venezuela, se lo paga a una cuenta en Estados Unidos y Estados Unidos es quien mes a mes, de acuerdo con un presupuesto que le pasa el gobierno venezolano, Estados Unidos decide autorizar o no cuánto de ese dinero le pasa a Venezuela. A ese nivel estamos. ¿Cómo no va a ser responsable Estados Unidos y su control neocolonial sobre Venezuela también de la poca capacidad que tenga el país para disponer soberanamente de los recursos que tenga que disponer para responder a esto, por ejemplo?
0: Sí, totalmente. Y siendo también uno de los países con mayores reservas de petróleo del mundo, o sea, estamos hablando de mucha plata. Queríamos saber, en esta situación tan complicada y frente a las políticas que ha tomado el Estado venezolano, Estados Unidos, si se ha desarrollado la solidaridad, la autoorganización, ¿cómo ven eso? ¿Qué nos pueden contar de eso?
1: Sí, como les comentaba antes, eso la verdad que ha sido la pauta, como dije, de todo esto, además de la ausencia de respuesta estatal adecuada y de posicionamiento de Estados Unidos, ha sido algo maravilloso dentro de lo que cabe, ¿no? Digamos, dentro de la situación, pero la verdad que sí, ese nivel de solidaridad espontánea, incluso con algunos elementos de autoorganización, que es importante, ¿no? Es decir, centros de acopio y puestos de salud, por ejemplo, de atención, donde sin intervención del Estado, sin ese tipo de burocratismo, los propios voluntarios y voluntarias se organizan para garantizar el funcionamiento, ¿no? No es la norma, ¿no? Obviamente, digamos que esto a nivel de autoorganización, pero incluso sí hay también, así que sí, mucha, mucha solidaridad desde abajo. O sea, todos y todas en el país de alguna manera participando, es una cosa impresionante, desde el que se movió rápidamente a donar algo de comida, algo de ropa, hasta los que estamos involucrados a otro ya nivel, desde, ¿no? Distintas actividades, desde remover escombros, recoger plata para comprar cosas y llevar, etcétera, etcétera, ¿no? De hecho, actualmente ahí estamos aquí trabajando en conjunto con unos compañeros de la Posta de la Salud de Argentina que están aquí. Médicos y médicas que están también brindando su solidaridad internacionalista en este marco de todo esta solidaridad desde abajo.
0: Sí, como que ahí ves la contracara también de cómo responde el pueblo. Acá en Argentina también, yo he visto ponerle en negocios, en kioscos, personas solidarizándose, poniendo un alias para enviar dinero o lo que sea. Así que bueno, eso está bueno también. Y por otro lado, queríamos saber, desde la organización, desde la Liga de Trabajadores por el Socialismo y la CRP, ¿qué proponían ustedes? ¿Qué plantean, bueno, ante la catástrofe y también ante el rol que ha estado jugando el Estado y Estados Unidos? O sea, que si hay medidas, propuestas que ustedes hayan
1: Sí,
0: pensado,
1: claro.
0: planteado, querías comentar.
1: Sí, totalmente. Bueno, en primer lugar, por supuesto, somos parte del voluntariado que se ha desarrollado en todo el país, ¿no? Es decir, desde el primer momento, interviniendo, ¿no? De distintas actividades, como les decía. O sea, en nuestro caso, como corriente, desde la remoción de escombros, por supuesto, ayudando a los familiares a conseguir, hasta la labor periodística, ¿no? De reportar, mostrar las denuncias, mostrar la situación, etcétera. Y bueno, ahora, como decía, hay un voluntariado que organizan las compañeras de Pan y Rosas desde acá de Venezuela, que está llevando asistencia, recogiendo plata, comprando insumos, llevando, ¿no? Algunos centros de atención en salud, algunos refugios. Y eso lo estamos haciendo desde una perspectiva independiente. Es lo que estamos planteando ahora, la gente que está organizada con esta iniciativa, es decir, independiente tanto del Estado como de esa oposición política vinculada a Estados Unidos, ¿no? Entonces, nosotros planteamos en esa perspectiva, por ejemplo, seguir fortaleciendo esos elementos de autoorganización, de organización independiente desde abajo, contra el intento de control burocrático y autoritario, ¿no? Por parte del Estado venezolano. Luego, una exigencia que es que justamente todos los recursos del país que sean necesarios para atender la urgencia deben ser puestos a disposición de la urgencia. Y entonces esto implica, por supuesto, pelear para que Estados Unidos cese todo, absolutamente todo el control que tiene sobre los recursos venezolanos. O sea, hay una relación directa, obvia, entre las necesidades actuales del pueblo venezolano y esta cuestión antiimperialista, o sea, de pelear para que el imperialismo deje de controlar los recursos de Venezuela y deje de sancionar la economía venezolana, ¿no? Entonces, es un aspecto. Luego, también había una discusión con el capital privado, no ya el hecho incluso de que hay toda una serie de responsabilidades que hay que discutir, porque incluso, digo, hay mucho que discutir sobre por qué se construyeron tantos edificios en zonas donde había estudios que quedaba claro que no debían construirse este tipo de edificios, ¿no? Pero además de eso, bueno, aquí, como decía antes, la inflación no ha parado, la especulación al alza, y, por ejemplo, cuando hacía falta grandes máquinas para ayudar a remover escombros, el capital, el privado, no puso eso a disposición, por ejemplo. Entonces, lo que está haciendo el gobierno venezolano es alquilarle algunas máquinas. Entonces, bueno, nuestra exigencia es, no puede ser. O sea, todos tienen que estar a disposición de la emergencia, ¿no? Entonces, bueno, es otra de las exigencias que se vienen planteando, por lo menos con los compañeros y compañeras de manera independiente.
0: Bueno, muchísimas gracias, Ángel. Ha sido muy esclarecedor cómo contás la situación. La verdad que da mucha bronca ver cómo han reaccionado. Como dicen ustedes, el sismo es algo natural, pero la catástrofe la llevan adelante.
1: Sí,
0: ¿Cómo?
1: sí. Sí, claro, pero la catástrofe social no es natural, obviamente.
0: No es natural, totalmente, y deja todavía muestra, deja a vista de todos el rol que está jugando Estados Unidos, cómo ha empeorado la situación. Incluso vos decías que empeoró la situación económica antes del secuestro de Maduro, de la intervención yanqui, o sea que también para mucha gente que esperaba que mejorara, se está dando cuenta de que no, de que es peor, y también de la bronca que da cómo reacciona el Estado ante esta situación tan jodida, tan fuerte. Como es tener que estar buscando cuerpos debajo de escombros, han sido unos terremotos terribles los dos. Así que nada, pero bueno, también nos queda la esperanza de lo que ha sido la solidaridad, de lo que sigue siendo, también desde acá, a estar a disposición de lo que haga falta para organizarnos, para mandar ayuda. Desde acá, desde Argentina, con los comités que estamos poniendo en pie, también pensar cómo podemos llevar más ayuda. Así que nada, muchas gracias por
1: Perdón,
0: el espacio.
1: no sé si tenemos 30 segundos para comentar un detalle que se me estaba pasando. Vale, sí. No, que en este marco de lo que estamos haciendo, estamos tratando de poner en pie, y parece que lo vamos a poder lograr, un comité donde estamos combinando esta asistencia que venimos haciendo, de la que comentaba, con un levantamiento de información, ¿no? Creo que, o relevamiento de información. Justamente porque hay toda una serie de necesidades o de circunstancias que muy probablemente no van a aparecer y no se van a visibilizar en los registros oficiales que se están haciendo, que van desde vulnerabilidades a violencia basada en género, por ejemplo, hasta el qué opina la persona, la gente, las familias damnificadas, sobre sus condiciones actuales y sobre su futuro. Porque aquí se comienza a hablar de reconstrucción, donde parece que importa la opinión de las constructoras, incluso del gobierno sionista de Israel, que supuestamente es quien va a llevar adelante el plan de reconstrucción. Imagínense eso. Estados Unidos, etcétera, y no cuenta la opinión de las familias. Entonces, nosotros también, digo, estamos por poner en pie un comité que combine la asistencia con un levantamiento de información que permita visibilizar todas aquellas cuestiones que con toda seguridad va a ser necesario peleárselas a todos los que, de hecho, los que están viendo ahorita es una oportunidad de negocios donde lo último que les va a interesar es las condiciones de vida de la población.
0: Bueno, les mandamos muchísima fuerza, tienen una gran pelea por delante y un abrazo muy grande.
1: Bueno, un abrazo, compañeros, y bueno, gracias por la oportunidad.
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2: Bueno, luego del bochornoso acuerdo del 7% que le han ofrecido y han aceptado las condiciones sindicales burocráticas en Provincia de Buenos Aires, nuevamente se expresa la bronca de docentes y auxiliares bonaerenses en la jornada de protesta de 48 horas que hubo esta semana, que combina paro, movilización y asamblea. Y para que nos cuente sobre eso, estamos en comunicación con Paula Ackerfeld. Buenas tardes, Paula, ¿cómo estás?
3: ¿Qué tal, Gonzalo? ¿Cómo va?
2: Muy bien. Bueno, Paula, te queríamos preguntar, hubo una importante movilización en Provincia de Buenos Aires. ¿Podés contarme cómo se llamó y por qué se llamó este paro?
3: Bien. Sí, la verdad es que, bueno, venimos con esta situación muy acuciante, no solamente en términos salariales, sino del estado de las escuelas, el presupuesto, ¿no? O sea, incluso venimos denunciando también los recortes que viene haciendo el gobierno provincial a lo que era la caja mesa, ¿no? Que se conoce acá como caja mesa, era el plan mesa, que era una caja de alimentos para las familias. Esto también lo recortó el gobierno de la provincia y todo lo que tiene que ver con infraestructura escolar y comedores. Venimos con esta situación ya de largo alcance, digamos, y bueno, esta última oferta paritaria, que como bien decías, es bochornosa, porque son además 7% en dos tramos, a cobrar recién en septiembre, y que habla, por ejemplo, una maestra de grado de 60.000 pesos, ¿no? O sea, nos pasó que en las asambleas, por ejemplo, venían las compañeras, las maestras, y decían, yo tengo un aumento del alquiler de 120.000 pesos, y 60.000 pesos, no puedo hacer absolutamente nada, ¿no? La situación salarial es muy grave. Nosotros, en Provincia de Buenos Aires, tenemos los sindicatos recuperados, las seccionales, ¿no? Recuperadas por parte de la Multicolor, que somos opositores a la conducción oficialista de la lista celeste, que antes estaba Baradel. En mayo hubo elecciones, hicieron un recambio, pero siguen manteniendo la misma política, que es básicamente de integración al gobierno de Kicillof, y tampoco hacen ninguna medida seria para reclamar, por ejemplo, que Milei devuelva los fondos educativos a la provincia. Entonces, bueno, desde las seccionales multicolor, desde las seccionales opositoras, junto con la docencia de toda la provincia, ¿no? Porque participan compañeros de otros distritos, de otras seccionales que no son conducidas por la multicolor, llevamos adelante un plenario provincial de delegados con mandatos de escuela, donde unos 5.000 compañeros se pronunciaron por ir a medidas de paro. Ya veníamos, ¿no?, de paros muy fuertes en la provincia, y esta semana, el 14 y el 15, fuimos a una jornada provincial de lucha, que lo novedoso es que se movilizaron masivamente los docentes, ¿no? Porque veníamos haciendo paros muy fuertes, pero lo nuevo es que aparecieron en las calles la docencia junto con sectores de auxiliares de educación, que acá en la provincia son los que tienen los salarios más bajos, son compañeros que cobran, por ejemplo, 720.000 pesos por 6 horas de trabajo. Y se hicieron esta semana un paro muy fuerte, el 14 en toda la provincia, algunas seccionales paramos 48 horas como Tigre, en algunos lugares paramos con seccionales de ATE, de los auxiliares, y el 15 las movilizaciones fueron muy grandes, en Suteo de la Matanza, por ejemplo, que viene de ser recientemente recuperado, ahora en mayo por la multicolor, hubo 4.000 docentes movilizadas, pero no solamente en las seccionales, ya te digo, conducidas por la multicolor, bueno, Bahía Blanca, hubo 2.000 docentes en una asamblea, sino también en distritos que conduce la lista celeste, por ejemplo, en la zona sur de la provincia, en Lomas de Zamora hubo 500 compañeros, en Echeverría 800, y bueno, participaron también miembros de la comunidad, familias, auxiliares, otros sectores de trabajadores, hicieron asambleas en muchos lugares donde se votó darle continuidad a estas medidas y iríamos a un no inicio de las clases después del receso, el 3 y el 4 de agosto, con paros también y movilizaciones, y bueno, tenemos el desafío de poner en pie un movimiento por plata para educación, ¿no?, para salario y para presupuesto, así que bueno, en esa situación estamos, digamos.
2: Paula, te quería preguntar también qué rol está cumpliendo la burocracia sindical de su tema.
3: Bueno, la verdad que, como te decía, es lamentable el rol que están cumpliendo, porque en Provincia de Buenos Aires, SUTEBA es el sindicato mayoritario, ¿no? O sea, estamos calculando un sindicato que tiene acerca de 100.000 afiliados, ¿no?, dentro de 300.000 docentes en la provincia, y lamentablemente ellos, por ejemplo, frente a este acuerdo de miseria salarial del gobernador, llamaron asambleas. Miren, lo brutal que fue que le llamaron a asamblea el mismo día del partido de fútbol del Mundial. O sea, una cosa para que no vaya absolutamente nadie, hicieron votar de forma express un acuerdo, digamos, salarial, que la realidad es que vos vas a las escuelas y esto no lo pueden sostener en ningún lado, ¿no? Y es lamentable porque es un sindicato que tiene muchísima fuerza, que si estuviese llamando realmente a asambleas y a medidas, podríamos tener la fuerza para poner la causa de la escuela pública en el centro, digamos, una provincia que además es una provincia rica. Esto es algo que nosotros decimos mucho, ¿no? Porque es una realidad que Milei recorta los fondos educativos. Necesitamos una gran lucha, ¿no? Para recuperar esos fondos. Ahora, también en la provincia de Buenos Aires tenemos las grandes patronales, las cerealeras, tenemos los puertos. Bueno, nosotros también denunciamos que el gobierno de Kicillof paga la deuda de Vidal, por ejemplo, y nuestro sindicato a nivel provincial lamentablemente se ha transformado en una oficina del gobierno directamente, ¿no? Entonces, esto genera que muchos compañeros, incluso referenciados, ¿no?, con esta lista y demás, adhieren a las medidas de la multicolor. Así que el reclamo que estamos planteando, obviamente, es el de reapertura de paritarias y es desatar esta lucha por presupuesto para educación, que tenemos muy claro que necesitamos el apoyo de las comunidades educativas. De hecho, hemos votado esto también en por ejemplo, en Suteba Tigre, en Suteba La Matanza, durante el receso, ir a los barrios, llevar una carta a las familias, pedir el apoyo y juntar esa fuerza que necesitamos. Suteba y Cetera están anunciando ahora un nuevo inicio también, con un paro nacional de la Cetera para el 3 de agosto, pero lo que necesitamos es que esto tenga continuidad y que se construya desde abajo y con el apoyo de las comunidades, que sabemos que es donde tenemos la fuerza para poder ganar, ¿no?
2: Sí, totalmente. Me hacía acordar cuando decía que Suteba convocaba para un día martes, cuando jugaba la selección, acá, bueno, la conducción del SUTE, convocaba, por ejemplo, cuando había menos cero grado en la provincia. Increíble, los parecidos. Bueno, acá tenemos, anteriormente habíamos hablado con Nati Seligra, nuestro compañero la había entrevistado, Tincho, y nos contaba, bueno, acá teníamos un gobierno radical, allá ustedes tienen un gobierno peronista, las formas son muy parecidas, eso, el ofrecimiento, el salario a la baja. Bueno, te quería preguntar, como para finalizar, ¿cómo sigue todo esto después de todo?
3: Sí, bueno, un poco esto, ¿no? O sea, nosotros queremos hacer una gran campaña por Plata para Educación. Nos parece muy importante poder llevar esto, como te decía, a las comunidades y también a otros sectores en lucha. Por ejemplo, acá en Zona Norte, ustedes saben que, bueno, hay diferentes conflictos producto, ¿no?, de todo el ajuste, el ataque del gobierno nacional, de las patronales, bueno, las consecuencias de la reforma laboral que estuvimos enfrentando, ¿no?, en febrero. Y por ejemplo acá nuestro sindicato Suteba Tigre es parte de la mesa de coordinación de Zona Norte, donde estamos haciendo también acciones en apoyo a FATE contra el desalojo, contra el lockout patronal. Bueno, queremos también profundizar este camino porque nos parece que es necesario poder justamente unir las peleas, mostrar que resistencia, que es mentira esto que nos traslada, digamos, de alguna manera la conducción de los sindicatos burocráticos, que es que no hay nada que hacer, no hay con qué darle, hay que agachar la cabeza, hay que esperar el año que viene las elecciones. Bueno, nosotras no podemos esperar porque realmente no se puede vivir con estos salarios. No sé cómo lo están viviendo ustedes allá, pero acá hay un fenómeno nuevo que es esto del pluriempleo. Tenemos el caso de Cristian Pereira, el docente de La Matanza, que fue asesinado mientras estaba haciendo Uber, que es también una bandera de lucha para nosotras. Muchas compañeras, la mayoría somos mujeres, jefas de hogar, y realmente todas las compañeras están haciendo algo más, están haciendo changas, están vendiendo cosas. Entonces, bueno, necesitamos realmente poder dar vuelta a esa situación. Sabemos que lo vamos a hacer con la coordinación, con todos los sectores que están luchando, y también en unidad con esto que les decía de los trabajadores auxiliares de la educación, y con las familias. Así que bueno, nos damos esta tarea de poder difundir esto, de poder ganar el apoyo durante el receso de invierno, y creemos que estas jornadas de 48 horas del 3 y el 4 tenemos que tomar en nuestras manos el paro de Cetera, que además somos 1 millón de docentes a nivel nacional, ¿no? Como para no poner en el centro de la escena política lo que implica el ataque a la educación, pero que tenemos que darle continuidad. Necesitamos movilizaciones masivas, necesitamos acciones como cortes, cosas que nos permitan visibilizarnos y unirnos con todo el movimiento de lucha que hay. Bueno, vamos a tener además la votación de la ley de tierras, ¿no? Tenemos diferentes instancias para poder mostrar que hay una resistencia y bueno, en principio nosotros vamos al 3 y 4 y votar después también la continuidad, que creemos que tenemos la fuerza y bueno, nos damos un poco esta tarea.
2: Bueno, muchas gracias, Paula, te agradezco por esta entrevista. Nuevamente te vamos a estar molestando, así que bueno, muchas gracias por la entrevista.
3: No, muchas gracias a ustedes y gracias por el espacio también.
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0: Bueno, estamos de vuelta acá con la 9 en la radio. Vamos a recordar las redes. Pueden seguirnos en Instagram, 9 de abril Mendoza, y el canal de YouTube, la 9 en la radio. Vamos a hacer la presentación del bloque. Hoy día en Cultura vamos a tener a la artista Úrsula O. Morales. Vamos a estar presentando su proyecto artístico y vamos a dar la bienvenida ahora a Marina, que está acá con nosotros. ¿Cómo estás, Mari?
1: Hola, Katy. Bien, muy contenta de estar acá de nuevo en la radio.
0: Bueno, así que vamos con la presentación. Úrsula es estudiante de electricidad, hace música, poesía y teatro y es militante social también. Para comenzar, antes de entrevistarla, vamos a presentar una pista de su proyecto musical. Vamos adelante.

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0: Hola, bueno, acá estamos recién escuchando el tema de Úrsula. Bueno, te damos la bienvenida, Úrsula. ¿Estás acá con nosotros?
1: No. Hola a todos, hola a todos. Primero agradecerles por, ¿cómo se llama? Por llamarme y bueno, por tenerme con la entrevista y nada. Eso que acaban de escuchar, si no me equivoco, es Birmania Blues, porque siempre al pendiente de lo que sucede en el mundo. Y nada, de alguna manera este proyecto transindustrial ya tiene 2 años, así que entre todo vamos mejorando el sonido.
0: De una, sí, yo, bueno, te conozco, te sigo desde hace mucho tiempo, la verdad, con Úrsula nos hemos

0: conocido en otras vidas. Y es un gusto tenerte acá, querida amiga. Así que, bueno, queríamos preguntarte sobre tu proyecto, justamente, que nos cuentes de qué se trata, y que porque sabemos que tiene varias aristas.
1: Sí, digamos que Transindustrial es... Decidí hacer un par de cosas, pero me voy a ordenar para que no se confuso. Yo hace muchos años vengo metiéndome mucho en la escena noise, que significa ruido, industrial. Y ya hace casi 10 años que, bueno, cuando conocí a un amigo, el chamán Carlos Piscopo, que es productor y tiene su sello que se llama Positivo, me metí un poco en esa movida, así que desconocía, pero alguna gente ya, como vos, me conocen, vengo del heavy metal, del punk y toda esa movida. Me metí en esto del noise, del ruido, y de ahí de con un campo distinto de las cosas. Ya tenía un proyecto que es Nupia, donde hacíamos hardcore noise, hacíamos ambient, industrial principalmente, por supuesto. Venía haciendo eso mientras tenía proyectos formales, proyectos de música tradicional, ¿no? Un par de bandas punk, qué sé yo. Pero en un momento me empecé a aburrir con la guitarra, con la forma de componer en el sentido más estructurado, más que en los últimos años el rock se volvió hasta dogmático, más tirando a la derecha. Entonces en algún punto decidí como romper toda esa estrategia, de toda esa lógica. Entonces empecé a fabricar mis propios aparatos, mis propios pedales, mis propios micrófonos, mis propias máquinas de ruido. Un conocido, Nicolás, me ha pasado hace un poco un libro que ya había leído, pero no volví a leer porque nunca acabé de volver a leer los libros, El Manifiesto de los Ruidos, de Luis Russolo, escrito en el año 1913, y que de alguna manera me volvió a permitir acercarme a hacer música, pero de otra manera que no sea la convencional. Todo eso decantó hasta el año 2024, cuando decidí yo, ahora yo, tener mi propio proyecto de noise industrial, donde mezclo poesía, canciones, ruido de todo tipo, y armarme mis propios aparatos, que es lo que vengo haciendo ya hace 2 años, y girando por Mendoza, girando por San Juan, me ha salido una fecha a Córdoba. Es decir, hay una escena muy minúscula, pero escena a fin de cuentas que me permite explorar un poco más, porque lo mío no es digerible, es como no es que voy a cantar una canción y la toco con la guitarra acá, es como que hago ruido y prepárense.
0: Sí, o sea, rompiste hasta instrumentalmente, digamos.
1: Sí, no inventé nada tampoco, vale aclarar, no inventé nada, pero como vivimos en Argentina, en Sudamérica, para nosotros las cosas más cómodas son más fáciles. Decidí dejar algo, traer algo que ya existe desde hace más de 40 años en Europa, en Oceanía, en Australia, en Estados Unidos, pero decidí, digamos, llevarlo del campo popular. Por lo general, he visto que en la cuestión así noise siempre más o menos recalca en lugares chicos o gurumúsculos, y dije, vengo a la barrera popular, soy laburante, necesito transportar esto a la gente común y que lo vea y que esto existe. Este no es un invento mío bajo ninguna circunstancia, pero de alguna manera somos poca la gente aquí en Mendoza que hace noise industrial de una manera orgánica. Entonces he decidido, digamos, transportarlo a ferias, peñas, eventos donde tocan bandas y edificios en el medio, llevar mi trapo, porque bueno, me he hecho mi trapo también, y decir, che, esto también, no sé si llega a ser popular, pero al menos que exista para que la gente lo vea, me parece fantástico.
0: Muy bien, justamente por eso también queríamos preguntarte que cómo es llevarlo adelante de manera independiente y autogestiva este proyecto.
1: Y lo voy a decir directamente a puro huevo y sentimiento, o sea, yo creo firmemente en esto, porque no es solamente música experimental en sí mismo, también es saber que esto no tiene un vento, sé que esto no estoy pensando en la plata en sí mismo, pero no tiene un vento, digamos, que sé que no mucha gente lo compra, pero de alguna manera, al ser un género relacionado con electrónica, pasa que uno piensa en electrónica, piensa en de Bill Gates, de esa mierda, de todo eso, me parece llevarlo a otro campo para que la gente lo vea y pelear para que me despeche, pelear para que me cualicen sonido, pero no es una cosita sino más, tratar de alguna manera de que esto lo vean como un proyecto musical serio y que es otra lógica que permita conocer otros campos amplios. Digo yo, que soy una persona que viene del heavy metal, lo más cuadrado de parte de este mundo, puede despertar un poco la chinita y pelearla, porque yo estoy peleando por el ruido, ¿no? hinchado por el metal, yo lucho por el ruido, peleo por el ruido.
0: Bien, bien, bien. Y hablando de ruido, ¿cuándo haces tus próximos ruidos, tus presentaciones para ir a verte? También decinos dónde te podemos seguir, escuchar.
1: Mirá, hoy tengo justo, mirá qué lindo, me acordás, hoy tengo un evento ahí en...
0: Muy bien, contanos.
1: En la Costa Variete, que también, bueno, justo haciendo un poco respuesta a lo que me dijiste anteriormente, la Variete, se llama Contra Variete, por el hecho de que, bueno, ya hace mucho que no se hacen varietés, así como en otras épocas, yo hago una Contra Variete porque trato de hacerlo, de quitarle el under a los dueños de los bares de Ciudad Mendoza, que creen que el under pasa por ahí, para maltratan a los artistas, a los músicos. Siempre las fechas son puras bandas, que está fantástico, porque yo lo he hecho en algún momento, pero también me gusta que hayan otras disciplinas artísticas, que sean la poesía, que sean las artes plásticas, las performances, los bailes, porque por lo general me ha pasado a mí, no voy a acusar a nadie, pero que bandas me inviten a leer, por ejemplo, y yo no, de la recaudación no me llevo nada, porque lo mío no es como una banda.
0: Claro.
1: Y es como una cosa insólita, porque la poesía nació antes que todo, justamente. Y en ese parámetro yo trato de que el pintor, el poeta y el músico se lleve su tajada. No solo en el sentido económico, que es importante, porque somos laburantes, yo no soy hippie, esto es la tuya de el amor por el arte, por el amor al arte, que va abajo.
0: No, obvio.
1: Me parece fantástico, somos laburantes, y los laburantes no vivimos del amor, no se puede vivir del amor. ¿Se entiende? Una deuda, una casa no se puede pagar con amor.
0: Claro, sí. Necesitamos comer.
1: Perdón, ¿cómo?
0: Necesitamos comer, claro.
1: Sí, vivimos en un sistema donde ahora cada día uno es más pobre, donde lamentablemente la derecha y el chilismo está avanzando a pasos agigantados, y ahora el arte está bastante lavado, no hay artistas que las jueguen realmente por miedo a perder, ¿cómo se llama? Sponsors. Y la gran mayoría, y me incluyo, porque somos laburantes, que vivimos en la periferia, que no vivimos en Buenos Aires, nada por el estilo, tenemos que remarla más después de Córdoba, Mendoza es la provincia más estúpida, conservadora, mediocre, fascista que hay, entonces tenemos que pelearla todos los días, no solo con nuestro arte, sino tratar de llegar a fin de mes. Y siento que con el arte, en mi caso, pese a que cuesta mucho también hacer un proyecto, comprarse equipamientos, o comprarse un lápiz también, porque todo está costando caro. Me parece importante de alguna manera seguir luchando y resistiendo, porque lamentablemente nos van a devorar los de afuera y los de adentro no están plenos.
0: Bueno, y con respecto a eso, justamente también me interesaba preguntarte que cómo crees que el arte puede aportar a la construcción de las distintas luchas en este momento, ya para ir cerrando.
1: Y mira, para mí el arte es político, todo es arte político, porque también, haciendo alusión a lo último que dije, con estos gobiernos crueles que hay, están despolitizando el arte, como todos sabemos, personas que hemos estudiado y entendemos, que es la realidad social que es intrínsecamente igual al arte que uno expresa. No tiene sentido que se desata un conflicto en Medio Oriente, a nadie le importa y yo estoy escribiendo las quiméricas del cielo, no sé.
0: Claro.
1: Me parece que la gente que hace eso me parece o muy estúpida o el cómplice. Y yo, para estupidez y mediocridad de complicidad, no estoy. Me parece que el artista, aunque no diga nada explícitamente político, en el sentido estricto literal de la palabra, ya está en un lugar donde no sé, estamos fundando mercadería para los comedores infantiles, ya me parece un acto político en sí mismo. Por más que música, su arte, no lo digas especialmente,
0: claro,
1: con el pueblo, me parece siempre importante. Entonces, arte y política van siempre la mano, de algo simbiótico.
0: Muy bien, sí, totalmente. Bueno, ahora queríamos pasar un temita más.
2: Úrsula, te saluda Katia, ¿cómo estás?
1: Hola.
2: Estaba escuchando ahí la entrevista, ahora vamos a presentar una segunda pista del material que nos mandaste y bueno, queríamos agradecerte por tu tiempo, por habernos dado esta entrevista y comentarte que las puertas del programa y de la radio están abiertas. Estaría bueno que un día vengas para estar acá en vivo con nosotros y que te esperamos.
1: Gracias de vuelta por invitarme a participar. Ya algún día tendremos una oportunidad de ir para allá. Gracias, porque son el segundo medio, después la mosquitera que me invitan. Y pasa que me quería poner un nombre.
0: No.
1: No, No pelear en el sentido de pelearme, sino porque justamente hay lugares con dinámicas muy conservadoras, muy afines a este gobierno de Mendoza, y yo me la puedo decirlo así, la mitad son todos radicales, reaccionarios, fascistas, entonces no le doy cabida a esos lugares, y gracias a usted y la mosquitera siempre me dan oportunidad para poder expresarme, y siempre me parece importante tener medios independientes que realmente cuenten la cara que por ahí el mendocino promedio no ve, no quiere escuchar. Entonces yo por ahí siempre apuesto a las radios independientes. Yo fui, bueno, Gallita, de Pecotas, también fui, hice teatro y radio muchos años, entonces para mí siempre me es importante que las radios independientes, las comunicadoras independientes, como las Grito, mucha gente que siempre encuentra las calles, las marchas, me parece súper necesario que sigamos teniendo esa resistencia.
2: Bueno, muchísimas gracias y te mandamos un abrazo grande.
0: Abrazo, Ursu. Nos vemos esta noche.
1: Nos vemos esta noche, quienes vayan, así que habrá de todo, poesía, música, desnudos, todo lo que
2: quieran. Gracias.
0: Chao, chao.
1: Un abrazo a todos.
0: Abrazo a ti.
1: Muchísimas gracias.

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0: Tengan ustedes muy buenas tardes, muy buenas noches. Ya empezando nuestro programa el día martes con linda tonada, ¿no? Y el prólogo. El prólogo fue dedicado a los abuelos, el prólogo. Porque el domingo fue un día especial para nosotros, los abuelos.
1: Exacto, compadre mío. Yo vi que por ahí un poquito no era tan entusiasmado, pero se enteraron y bueno, empezaron a llegar los saluditos de los nietos,
0: claro,
1: de los nietos, por ahí muchas veces los nietos de cariño que uno tiene,
0: sí, nieto de corazón,
1: de corazón, como es el dicho. Y bueno, que usted, ¿cómo la pasó con
0: ese bien día? bien, gracias a Dios, con nietos del corazón que me llamaron, mis nietos de sangre me llamaron por teléfono, me saludaron, muy contento. Y bueno, y los nietos de corazón también. Lo vinimos a enterar a última hora nosotros el domingo.
1: Ya sí, habíamos... sí, porque a mí, no me acuerdo en este momento, pero fue una persona grande que me saludó y me dijo, hoy es el día de los abuelos, así que
0: claro,
1: empecemos bien a saludar. Que fue en el grupo,
0: sí,
1: fue
0: sí,
1: en el grupo. Uh-huh. No me acuerdo en este momento, no voy a decir quién es, pero sé que en el grupo fue el tema y bueno.
0: Así que bueno.
1: Ahí nos enteramos y bueno, espero que la hayan pasado todos bien, que hayan disfrutado y bueno.
0: Un abrazo grande, un abrazote grandote para todos los abuelos de la provincia de Mendoza, ¿no?
2: Los abuelos, los tatas, los yaya, como
0: sí, dicen.
1: Pero más que abuelos, son nuestros segundos papás, como él
0: obvio
1: dice. Porque el día que no está su propio padre, ocupa el lugar el abuelo.
0: Exactamente.
1: Para ser su segundo padre, y bueno, siempre hay que respetarlo y quererlo realmente como es.
0: Exactamente.
1: Porque después cuando no está ya no sirve.
0: Le voy a mandar un beso grande también a mi esposa, que ella es abuela, pero es como cuando el abuelo falta, ¿veo? Que es como cuando falta la mamá o el papá, queda la mamá o el papá al frente de todo, ¿no? Así que bueno, a mi señora que es abuela, le vamos a mandar un beso grandote también. Y la ha pasado lindo porque en realidad cuando los días domingos, cuando más la pasamos lindo, porque no se van todos a pasear, por ahí quedamos solitos.
1: Suele pasar, porque por ahí, veo que cuando, no sé si a usted...
0: Y ahí le pego en la nuca como los conejos, ¿veo?
2: ¿Dormiste?
1: Dale que va a dormir.
0: Bueno, es buena jodita, pasé un
2: bien, buenas noches.
0: Bueno, acá tenemos al más pequeño de acá, nuestro compañero, a Danielito Rojas.
2: Así que bueno, aquí también, volviendo al martes, al trabajo, de nuevo, a este programa que tenemos hoy también, que no tenemos, no trajimos a nadie, pero...
0: Hoy no vinieron nadie a cantarnos unas tonadas.
2: Hay que darle suspenso.
1: No, es que se están reservando para el 2 de agosto.
2: Claro, están cuidándose las gargantas.
1: Sí, ya eso
2: ya como estamos, que está... cuenta regresiva.
0: Ya estamos a martes, ya nos quedan poquitos días. Sí, así que seguro. Vayan anotándose lo que van a ir.
2: Ahí ya pasamos más información, los números de los micros, que lo pueden dejar cerca.
0: Exactamente.
2: Eso. Y lo que voy a dejar ahora son los numeritos.
0: Y ya le vamos a enviar también la ubicación.
2: La ubicación.
0: El correcto nombre de la calle, todo para que ellos, la gente, sepa.
2: Se ubiquen.
0: O sea, lo que nosotros tenemos en el grupo, le podemos mandar la ubicación por teléfono, por WhatsApp.
1: Seguro.
0: Pero los que no tienen, los que no están en el grupo con nosotros, le vamos a decir en qué calle se tienen que bajar, en qué
1: barrio. Claro. Pero fíjese que para llegar al barrio Estanzuela no es tan complicado, porque prácticamente todos los tienen conocido acá en Mendoza y bueno, dentro del país, que es el barrio más grande de la Argentina.
0: Claro.
1: y de Mendoza. Pero es como yo le decía a muchos que venían del sur, otros del norte, que ya llegando por el corredor, uno de los dos corredores, que pregunte por el barrio de Estanzuela. Llegó al barrio de Estanzuela, lo primero que tiene que decir, ¿dónde está el poli número 5 de Estanzuela? Es uno, claro, solo, y no hay forma de escaparle. Tiene muchas entradas.
0: Es como el gallego cuando le dice a José, oye José, ¿cómo se escribe bala? Y como suena Pedro Lichi, ¡pum!
1: Y bueno.
0: Este dígale, ¿dónde que habla de Estanzuela? ¡Pum! Van a decir.
1: ¿Usted sabe qué? También no quería dejarlo pasar porque el otro día, el martes pasado, nos llamó el compadre Lito Orozco.
0: Ah,
1: creo que fue su señora, y justamente nos pidió una tonada, pero vio con todo el jergorio que había acá.
0: Claro.
1: No tuve la oportunidad de escucharle, y después, bueno, ya fue tarde y se la estábamos debiendo. Ajá, vale. Entonces, si el compadre quiere comunicarse a la comadre o nos manda un mensajito y le pasamos la tonada. No, sé que me mandó el nombre de la tonada para que, bueno, se regocijen con su,
0: claro, exactamente, con su oído.
2: De bien, y le dejo el numerito de paso para que sí, se quieran, sí, comunicar. Para llamada 1261-68-16-274. Para WhatsApp 1261-47-18-857.
0: Y acuérdense, llamen al que termine en 274. Así llamen. El que llame puede llegar a tener un premio.
1: Sí, seguro.
2: Y que nos cuente una anécdota con sus abuelos.
0: Exactamente.
2: Sería bueno también.
1: Sería lindo.
2: También por WhatsApp, que nos escriban o algo.
0: Claro.
2: Contando una historia, algo cortito sobre
0: la
2: vivencia con su abuelo.
0: La vivencia con su abuelo, exactamente.
1: Seguro.
0: Y bueno, y esta tonada se la vamos a dedicar a los abuelos, ¿sí?
1: Eso.
0: Así que un tonadón que nos va a poner ahí Patricia. Una tonada, pero de aquí.

0: Ahí estábamos escuchando un tonadón, como le dije, ¿ah? Vargas González, sí señor, ahí estábamos. Un tonadón estábamos escuchando para los abuelos. Ahí se la dedicamos a todos los abuelos. Así que... ¿Con quién está hablando ahí? Con Coquita, seguro.
1: Sí. Coquita, la voy a sacar al aire acá para que salude al grupo, para que salude a los oyentes.
2: Bueno.
0: ¿Cómo anda, Coquita?
3: Hola, Coquita.
2: Dile, compadre.
1: ¿Cómo anda, Coquita? ¿La estamos escuchando?
2: Bien, gracias a Dios. Acá estoy. No puedo sintonizar la radio, no sé por qué.
1: Acá los.
2: Hasta que no.
1: Acá los oyentes la están escuchando, comadre, están en el aire.
2: Ah, bueno, entonces, para toda la audiencia, que tengan una bendecida noche todos los cuyanos hermosos que los tienen ahí en el aire, los muchachos, ¿cómo se están portando? Cuenten todos los cuyanos, a ver qué tal está saliendo el programa.
1: ¿Cómo, ha salido, cómo ha estado en el Día del Abuelo?
2: Espectacular.
0: Feliz día, Coquita. Feliz día, Coquita.
2: Igualmente, gracias para todos los cuyanos, feliz día también, y gracias por llamarme, qué lindo. Me hubiera gustado estar ahí, pero estaba en otros planes.
0: Estaba en otro menester.
1: Ahí el compadre Lito y su señora lo están escuchando también, le han mandado saludos, porque estaban preguntando por usted. Ahí lo están escuchando.
2: Ay, qué bueno, qué hermoso, bueno. Sí, los quiero un montonazo, son una... excelentísimas personas, mi familia cuyana. Bueno, yo saludo a todos los cuyanos, esa familia hermosa que nos escucha todas las noches y que son los que nos apoyan, y les pido que no dejen de oír el programa, porque es una forma de que los apoyan ellos a nosotros. Yo sé que del otro lado hay muchas personas que les gusta el folclore, entonces nosotros una forma que tenemos de animarlos y que sigan adelante escuchándonos para que esto siga en pie, la radio, para que podamos tener todos los días martes, no sé si los días viernes van a ser programa, pero los días martes que tengamos siquiera esa alegría de oír nuestras tonadas, nuestras cuecas, nuestros gatos, nuestras cosas lindas, esa cosa hermosa que tiene el folclore, la cuyanía. Y para que podamos oír también a los cuyanos, los amigos que tenemos en todas partes, porque tenemos por todas partes amigos que nos escuchan.
1: Y bueno, por eso...
2: Yo les doy las gracias por eso.
1: Y bueno, por eso justamente está el 2 de agosto, que bueno, ahí el que quiere escuchar tonada se va a empachar de tonada, de conjunto y de gente linda que vamos a tener, así que ahí ya está casi todo preparadito, y bueno, esperando a todos los queridos amigos.
2: Pero muy bien, qué lindo, muchas gracias. ¿Quién está ahí? ¿A quién ha ido a tocar hoy?
1: No, estamos los tres solitos nomás hoy día, como que no hemos tenido tiempo dentro de la semana de invitar a alguien, porque justamente hemos estado un poquito complicado, pero bueno. Y acá le estamos poniendo claro. Pechito a la bala.
2: Ajá, yo también estoy apoyando un par de temas y lo he estado ensayando también. Me han venido un par de amigos a mi casa, hemos picoteado algo y hemos bebido algo. Y hemos canturreado algo también.
1: Y a ver.
2: Para que así, cuando nos juntemos el 2, podamos hacer algo.
0: Obvio que vamos a hacer algo.
3: ¿Qué pasó, Coquita? le habla el Dani. Yo no puedo hablar de nada porque no sé si me escucha.
2: Sí, te estoy escuchando.
3: Ah, bien, bien. Ya se extraña, Coquita. No ha ido ni a la casa.
2: No me digas.
3: Y bueno,
1: y si usted sabe que no tiene las puertas cerradas, cuando guste, no hace falta que la invitemos.
3: No hace falta ni que pregunte.
2: Así no cante ni nada, pero para saludar a los cuyanos y para estar con ustedes.
3: Claro,
2: tomar unos mates.
3: Obviamente.
1: Mire que acá hay un micrófono que está solito, así que usted sabrá.
2: Es el que me espera a mí.
0: Sí, claro. Sí. Es que, ¿cómo se encuentra para el sábado? ¿Se acuerda del sábado, no?
2: Sí, cómo no me voy a acordar. Sabés que estaba buscando una tonada muy bonita que quería preparar para el 2. Ajá. Y entré a ver en mi caja de todas lo que yo tengo de trabajo que hacía antes, ¿vio? Y me entraron las nostalgias cuando enteré a ver los CD y la el montón de temas que tengo amontonados ahí, que no los he dejado de cantar. Y bueno, todas esas cosas, veo que le entra nostalgia, bueno.
3: Sí.
2: Cuando yo también iba a la radio, tenía mi radio, tengo muchas cosas lindas. Y algún día las voy a contar en la radio.
3: Bueno.
2: Para toda la audiencia de ustedes ahí, un saludo grandotote, un abrazo bien calentito para el Chaqueñito y su esposa maravillosa, para todos los cuyanos que nos están escuchando.
3: Gracias,
1: Coco. Gracias. Bueno, para el martes que viene la espero con algo dulce, rico, de hecho, elaborado por sus propias manos acá, para poder editar con unos matecitos.
2: Hecho.
3: Ya está firmado.
0: Mire que acá
2: ya tengan una bendecida noche todos.
0: Gracias, claro, Coquita, gracias igualmente. Deme de saludo a su familia.
2: Gracias, compadre, gracias por llamar.
3: Bien, para dejar su llamadito es 261-6816-274, para WhatsApp 261-4718-857. También lo puede escuchar por internet en www.comecuco.org o ver en vivo en Facebook en Orlando Rojas.
0: Sí, señor. Bueno,
1: no se olviden de saludar a la radio de...
0: Ah, no, la vecina. Tierra Campesina.
3: Tierra Campesina.
0: Sí, de ahí de la Valle. Así que bueno, para ahí un fuerte abrazo también desde acá. Un abrazo a la distancia.
3: A Juan Pablo también.
0: Juan Pablo no nos va a visitar hoy.
1: No. Claro, y el flaquito no, Lescano también.
3: Y supuestamente iba a venir hoy, pero con unos choris, no sé.
1: Sí.
3: Pablo. Yo me acuerdo.
1: Nada. Decíamos que la difuntita Correa estaba en San Juan, pero me parece que no.
0: Acá vamos a tener que mirar el rodillo para cumplir la promesa.
1: Sí. Y bueno, para todos los cuyanos, ¿qué les parece otra tonada más, compadre mío?
0: Yo diría que una cueca.
1: ¿Una cueca? Ah, sí, puede ser.
0: Una cueca, sí. Ajá. La baila el abuelo con la abuela en la casa.
1: No, por supuesto.
3: Bien, y vayan prendiéndose.
0: Bueno,
1: a
0: Baby
1: Pollarón. A la Baby Pollarón. Manda saludos a la Baby con el flaquito, sí. Y que van a estar ahora el 2 sin falta.
0: Ojalá.
1: Sin falta, ojalá. Van a estar, así que.
3: Bien, y para los que llamen, acuérdense que tienen que contar una anécdota o algo con sus abuelos.
0: Algo lindo que ha pasado con los abuelos cuando han sido chicos.
1: Vamos a hacer una cosa, vamos a hacer un concurso. Que vamos a seleccionar a ver cuál de las vivencias que tienen los abuelos. Es la mejorcita
3: la
1: de
3: la mejor
1: todas,
3: historia, ¿sí? Tiene premio.
1: Ah, tiene un premio.
3: Tiene premio, vamos.
1: Desde ya. Pero el premio lo vamos a entregar el 2 de agosto.
3: claro.
0: Exactamente.
1: Lo vamos a entregar allá, el que haya ganado el premio. Así que ponerse en contacto.
3: Bien, vamos. Bien. Y seguimos con cuyanos al ataque.
0: Ahí, seguro que.
1: Sí.
3: Ah, vamos. Llamada al aire. Hola.
0: Hola, buenas noches.
4: ¿Cómo le va a los cuyanos, héroes rellenos?
0: Le hacemos pirote.
4: Acá, de la Villa del Parque, el corresponsal, Gustavo Clavel.
0: Gustavito Clavel, sí, señor, el corresponsal que tenemos ahí en Villa del Parque.
3: El móvil.
0: El móvil.
3: Él anda en otro lado.
4: El móvil siempre está atento.
0: No falla nunca.
3: Se entrecorta.
0: Se entrecorta, compadre.
4: Ahí me escucho.
1: Ahí está bonito.
4: Ahí me escucho bonito.
0: Seguro que se anda paseando por ahí por el parque, seguro.
4: Sí, lo que pasa es que para acá veo las señales media.
0: Sí,
4: media
0: para acá.
4: Sí, para acá no es como para aquellos lados, para acá es media jodida.
0: Exacto. ¿Cómo anda Gustavito? ¿Qué de su vida? Cuéntenos a ver qué.
4: Y acá estamos ya, listo, preparado, fuego ya para el 2 ya.
3: Qué lindo. Ya estamos, cuenta regresiva, la última semanita.
4: Ya tenemos flyers para compartir, ya tenemos ahí para que la gente empiece a divulgar ahí.
0: Claro.
4: Con los números de colectivo, con todo.
0: Exactamente.
4: Así que hay que subirlo nomás ahí al grupo Cuyanos al Ataque. Y bueno, vamos a pasar un día espléndido el domingo 2. Yo no tuve oportunidad de conocer a mis abuelos en vida, pero sí he tenido la oportunidad de conocer gente mayor, los cuales siempre les he tenido el aprecio como un abuelo, ¿no?
0: Claro.
4: Y el respeto que el adulto mayor se merece. Uh-huh. Y yo quiero hacer hincapié en por qué el 26 de julio se celebra el Día de los Abuelos, ¿sí? Con respecto a los adultos mayores, ¿sí?
0: Ajá.
4: Es en una conmemoración religiosa en honor a los padres de María.
0: Claro.
4: ¿Sí? Después, en la Argentina, hay otras fechas que se celebra: el Día del Abuelo masculino y el Día del Abuelo femenino. Uh-huh. ¿Sí? Está el Día del Abuelo y el Día de la Abuela.
0: Exacto.
4: Pero el 26 de julio se celebra justamente en conmemoración de los padres de María. Es una fecha de intención religiosa, ¿sí?
0: Claro.
4: Y hay algo muy bonito que ha circulado en las redes últimamente, y que por ahí yo no tuve la oportunidad, pero quizás algunos que peinan más cana que yo se acordarán, que antes los adultos mayores solían dar la bendición.
5: Claro.
4: Eso se utiliza mucho en lo que es Centroamérica, en que el adulto mayor a las personas que van a salir de la casa le suelen dar la bendición para que Dios los acompañe. Entonces, por ahí yo creo que tenemos que poner en valor y no olvidar nunca que aquellas personas que peinan canas, por más que por ahí les cambie el carácter, se ponen un poquito huraños y todo por el estilo, hay un viejo refrán que dice que el diablo viejo sabe más por viejo que por diablo. Así que en esta época tecnológica digital, nosotros que somos una era privilegiada analógica, que ya estamos peinando canas, porque yo tengo 5-3, pero sé que ahí está el compadre Orlando, el compadre Juan Carlos, son abuelos. No, el Dani capaz que lo haga abuelo.
1: Más que seguro.
0: No, ya me
4: momento ya, para que ya, dé la noticia,
0: ya,
4: Daniel.
0: Ya está. Ya me ha hecho abuelo, pero
5: cosa de la vida.
0: Pero
5: no entremos a esos temas.
1: Es un detalle.
0: Mejor no entremos.
4: Que oscurece. Bueno, pero es un sentimiento muy bonito. Yo no tengo la oportunidad de ser abuelo todavía. Pero sí he sido abuelo del corazón y es un sentimiento muy lindo, porque por ahí a las criaturas uno, yo veo ahí, tuve oportunidad de conocer a la familia de Orlando, conocí a la familia en su momento de Juan Carlos, y un sentimiento muy lindo por ahí, porque uno trata de transmitirle la experiencia que uno adquirió.
0: Claro.
4: Y yo no me voy a olvidar nunca un detalle, y este creo que cuenta como detalle de la vida, que un adulto mayor me enseñó a atarme los cordones.
0: Ajá,
4: no era mi abuelo, pero era un tío mayor.
0: Claro.
4: Que me decía: mire, mijo, si usted anda con los cordones atados, se va a trompezar. Recuerda que hablaban así los,
0: sí.
4: Las personas: venga, mijo, le decía, venga, mijo, aprenda esto para que cuando usted sea grande, el hombre tiene ese pájaro, pero no vos, hombre.
0: Exactamente. Si no le decía esto, para que aprenda esto, para cuando usted sea grande y o yo no esté.
4: Claro. Y me dice: yo le voy a enseñar a atarse los cordones por usted solo, me dice. Y sabe lo que me dijo, que me quedó grabado, y capaz que la emoción me embarga en este momento. Me dice: ahora, como lo hago yo con usted, en algún momento
0: le va a tocar.
4: Usted lo va a hacer, lo va a tener que hacer conmigo.
0: Exactamente, sí, señor.
4: Exacto. Así que quiero concluir con eso, darle mi saludo, saber que lo extraño, pero sigo siendo esponsal por ahí.
0: Sí.
4: Y apoyando toda la la idea innovadora y todo lo que sea para llegar adelante el folclore cuyano.
0: Exactamente, sí, sí, señor.
1: Igual que aprovecho, compadre, antes que se me vaya de la línea, también invitarlo a todos los jóvenes, a todos los jóvenes y señoritas, que se animen a nuestro folclore argentino, a nuestro folclore cuyano, a las tradiciones y a muchas costumbres, y que no pierdamos la cultura bonita que nuestros abuelos y nuestros padres nos han dejado, y las enseñanzas tan inteligentes, porque no sé si usted en algún momento calculo que le tiene que haber pasado al abuelo o el padre o su mamá. Le dijo, mira, nene, no hagas esto, porque nos tenían paciencia y nos explicaban. Y por ahí muchas veces, cuando ya somos una cierta edad, hubieron muchos que sí escucharon y bueno, tomaron el buen camino, y hoy son hombres y mujeres hechas y derechas, con su estudio, con su lo que aprendió, porque yo creo que ellos fueron uno de los legados maestros de escuela de conducta en la vida, ¿sí? Y yo creo que eso tiene un gran valor, y por eso yo desde acá, de esta emisora particularmente, también invito a todos los jóvenes, tanto damas como caballeros, que se sumen a esta idea, a este proyecto, porque Cuyo no se debe perder por nada. Esté en el punto cardenal que esté, es muy fundamental que esto siga, porque nosotros mañana, por una cuestión de la vida, ya no vamos a estar. Y la mejor enseñanza que pueden quedar es de inculcarle lo más bonito que nosotros podíamos haber aprendido y que nuestros padres nos dejaron. Casualmente esta mañana estaba hablando con Leito. Leito es un chico que, bueno, él, como dice, estoy aprendiendo al lado de ustedes. Y yo le contesté, yo también aprendo al lado suyo, porque usted también es un joven, y no porque sea joven no deja de saber. Y la vida te lo va llevando de a poquito. Entonces, vio que cuando uno fue chiquito y se agarraba la pierna del padre para hacer los primeros pasitos, o cuando hacía sus travesuras, en vez de un reto había un beso, eso no se olvida. Entonces, por eso es el valor que le tenemos que dar a nuestros padres y a nuestros abuelos.
0: Sí, señor. Usted sabe que yo, cuando nací, esto lo digo yo porque fue una cosa muy linda, porque cuando yo nací le dijo mi abuela a mi mamá, dice, cuando nazca este niño lo voy a criar yo de chiquito a mi gusto. Entonces me criaron mis dos abuelos, mi abuela y mi abuelo me criaron. Entonces cuando yo nací me llevaron ellos a la casa de ellos, me criaron de chiquito, de bebé. Y yo hasta grande, yo habré tenido 15 años y todavía dormía con mis abuelos, al medio de la cama, y dormía con mis abuelos. Y era, o sea, yo era la vida de ellos y eran mi vida también, porque calcule, yo a mi abuelo no le decía abuelo, sino le decía mamá, papá. Era una historia muy... Y bueno, y mi abuelo me enseñó a ser lo que soy ahora. Me enseñó de chiquito. Yo, cuando yo tenía 11 años, mire lo que le digo. Cuando yo tenía 11 años aprendí a andar atrás de un arado, tirado por una mula. Llegaba a la punta de la hilera y tenía que tirar el arado porque yo no me lo podía. Así que lo tiraba el arado al suelo y salía al callejón. Cuando entraba atrás de la hilera, lo volvía a enderezar al arado como me podía y seguía arando, y así que mire, y mi abuelo me enseñó a trabajar la viña. Por ahí me habrá cocachado también, porque me decía que me pegaron por ahí unos varillazos.
4: La chiloterapia.
0: Sí, pero gracias a él soy lo que soy.
4: Un chilo a tiempo evita muchos dolores de cabeza.
0: Sí, sí, así que bueno.
4: A veces uno lo puede hablar, lo puede amansar, pero a veces es mejor que uno... Yo me acuerdo, mi viejo siempre decía, prefiero que ahora llore vos y no llorarte yo a vos, porque no te supe corregir a tiempo.
0: Claro, claro.
4: Y los adultos mayores nos han enseñado muchísimas cosas, como decía usted, como decía Juan Carlos. un recuerdo muy lindo. Bueno, ahora que me toca atravesar la situación a mi suegro, lo veo así internado, pero va evolucionando bien, gracias a Dios.
0: Gracias a Dios, sí, sí.
4: Que gracias a Dios, siempre hay que dar gracias a Dios. Y a mis hijos, ellos se acuerdan ya de muy chico, ¿no? No les gustaba que pusiera los codos en la mesa.
0: Ah.
4: Entonces, cuando ponía los codos en la mesa, con la cuchara, le solía pegar en los codos, le decía, ¿para qué los codos en la mesa?
0: Sí, mi abuelo me decía, hay que comer a los militar.
4: Pero esas costumbres, esa forma de educar, nunca fueron para mal, siempre fueron para bien.
0: Y o sea, no, porque
4: ¿para
0: ahora...
4: qué va a arrancar una fruta si todavía no está madura?
0: Claro.
4: Cuando madure la fruta, baja todas las del árbol, si querés, si se echan a perder a veces. Pero ¿para qué hacer daño? Y le enseñaba a cuidar una planta, a regarla.
0: Exactamente.
4: Y bueno, hoy en día es así como... como ellos cuidan los árboles frutales de su abuelo.
0: Claro, claro.
1: Y qué linda fue la palabra esa que nos enseñaron de chiquito, el usted.
4: Ah.
1: Usted, señor, usted, señora. Y por ahí muchas veces uno, hoy en día, en la era moderna que estamos, a una persona, a usted le dice usted, lo primero que le dice, no, no me diga usted porque me haces viejo. Y yo, mire, yo por lo menos yo tengo una costumbre que mi madre, desde el, hasta el más chiquito le digo de usted. Y es una costumbre que no me lo voy a sacar, y a mis hijos también se lo inculqué como a mucha gente. Pero hoy tenemos la era moderna, que muchas veces ha fluido mucho lo que es la tecnología, un montón de cosas, y bueno, por ahí un poco que se ha perdido, pero qué lindo el que lo mantenga, y el día de mañana a sus hijos también se los inculque, porque es un respeto.
4: Sí, es largo para entender, para charlar. La verdad, muy lindo el programa. Espero que cuente como vivencia y a seguir escuchando Tona, porque Tona son, señores.
0: Sí, señor.
1: Y ahí se va esa cueca que se pidió. ¿Qué le parece, compadre?
4: Oh, vamos nomás entonces con cueca. Y el Do lo estamos viendo.
0: Ahí lo estamos viendo el Do.
4: Para la gente de la Cuyón, para la Radio Campesina. No, estamos viendo, se despide Gustavo Clavel de la Villa del Parque.
0: Gracias, Gustavito, un abrazo grande y que tengan una buena noche.
5: Bien, paso numerito nuevamente, 12-1-68-16-27-4, y después para WhatsApp, 12-1-47-18-8-57. Y vamos con la cortina.
0: Mire, tenemos acá un saludito de Tunuyán, la hija de nuestro querido Chimiquero González, dice... Hola, qué lindo escuchar que sigan adelante defendiendo lo nuestro. Acá estamos compartiendo con Juan Armijo y su familia, disfrutando de su programa. Queremos escuchar una tonada. Ahora vamos a poner la cueca.
5: Va la cueca.
0: Pero después de la cueca y el gato,
5: sale tonada.
0: Va a salir la tonada. Así que para Valeria, Juan Armijo y su familia. Y también para la Sunilda, seguro que está Sunilda ahí, la hermana de Chimiquero, escuchando. Así que bueno, para ella también un gran abrazo. Bien. Y un fuerte saludo de acá de la radio.
5: Yo tengo otro mensajito que dice: hola, cuyanos al ataque, soy Julio Gómez, escuchando con mi hijo Robertito. Viva Cuyo, ¿dónde hay peña? Ay, divertimos el programa, no es peña, es juntada.
0: Es una juntada, compadre.
5: Es juntada.
0: Es una juntada, si quiere ir.
5: Recién me conecto, dice Batona, ahí en un minuto, en un rato. Ahí largamos ya más información sobre el tema de la junta.
0: Exactamente, así que... bueno, y esta cueca se la vamos a dedicar a Ramoncito Cruz, de ahí de Rodela Cruz. Uh-huh. Vamos con la cueca.
5: Vamos.
6: ¡Se va la primera!

Qué lindo es saber, paisanos, que no deja de dar frutos el árbol de mis tonadas, que es un deber de cuyano el conservar su frescura, ser un ejemplo en el tiempo que al vino ayude en la cuba. Si alguien me preguntara la tonada cómo es, yo les diría que sé, pero lo invito a mi cuyo para que escuche el arrullo de diucas y de jilgueros cuando lo deje el cantor en mi dulce cancionero, para que observe el destino del agua de mis regueras y sepa que su cantar vuelve en vino y se lo encuentra. Que miren San Rafael en otoño su amarillo, y solita le saldrán tonadas en un silbido, para que haya en San Luis un motivo tonadero cuando recibe el clavel, el beso del chorrillero, que se deleite sus sierras cuando vuelven sus majadas, y escuche de sus encerros un punteo de tonadas. Hola, Yará en Moscatel.

0: allí estábamos escuchando a la señora de la tonada, a Baby Poyarolo, y seguidamente estábamos también escuchando a al viñatero cantor, José Molina, de ahí de Rivadavia. ¿Cómo andará el compadre? Que hace tiempo que no lo vemos por estos lados. Y a Baby Poyarolo también, ¿no? Hace tiempito que no la vemos.
1: Hace bastante.
0: Así que bueno.
2: Buenas noches, señora, ¿cómo le va?
0: Nos está viendo por Facebook Silvia Hernández.
2: Acá la están escuchando.
0: Y también el gusto de la consulta.
1: ¿Ya? La consulta.
2: Compadre, tenemos llamadito de una persona que hace un montón que no la escuchamos.
0: A ver, ¿qué será?
2: Y aunque no sabe, mire, escuche la vocecita.
3: Recibir este llamado tan bonito, tan lindo, de gente tan hermosa, como de Cuyanos al Ataque, por favor, qué honor para mí.
0: No la conoce,
3: gracias.
0: No la conoce nadie, pobrecita. ¿Cómo le va, comadre? ¿Cómo anda, comadre Baby Poyarolo? ¿Cómo anda usted?
3: Muy bien, muy contenta, muy feliz. Aquí en casa, ahora resguardada del frío, porque estos días son de cuidado con este frío, sí. Después con este vientito sonda, pero bueno, bien, bien, gracias a Dios, bien.
0: Bueno, me alegro mucho, me alegro un montón que esté bien.
2: Sí, casualmente le estaba contando a mi compadre Roja de que yo me había comunicado con usted y bueno, sentí que todavía estaba un poquito complicada la parte de salud suya, pero ya se sentía un poquito mejor y bueno, qué lindo le decía yo al compadre podernos comunicar con ella. Y bueno, también tener la suerte que ahora el 2 de agosto ya el flaquito me afirmó y me contraafirmó que viene a la juntada de esa linda Cuyana. Así que espero que usted también tenga la misma suerte de poderse juntar con el flaquito y un montón de gente que viene. Usted no sabe la cantidad de gente maravillosa que viene. Muchos cantores.
3: Sí, sí, me imagino, porque las juntadas que siempre han organizado siempre han tenido muy mucho éxito, y eso es muy lindo de que podamos celebrar por lo menos la salud, ya después la economía viene por añadidura,
0: eso es aparte.
3: Pero realmente es hermoso, así que bueno, el flaquito sí, él sale para cumplir con todos los amigos, ya que yo todavía estoy resguardada, pero bueno, veremos cómo está el día, cómo se presenta y por ahí caemos, ¿quién le dice?
0: Ya le vamos a decir el de allá arriba que lo dé solcito todo el día el domingo, así usted va a visitar.
3: Si bien todavía no retomo las actividades del canto, pero no porque me encuentre mal ni nada, sino porque estoy resguardando bien, bien la salud para cuando podamos volver a cantar, que sea con mucho gozo, con mucho placer, y poder compartir con tantos amigos, así que se viene una celebración muy linda para noviembre de estos 43 años de esta mujer que siempre ha luchado por nuestra música cuyana, así que está en redes ahí un poquito la propaganda, como que vamos anunciando que el 8 de noviembre nos vamos a juntar ahí en el patio de los hermanos Sousa y vamos a compartir con grandes amigos, ajá, artistas,
0: qué lindo,
3: hay
0: qué lindo.
3: Música, hay baile, así que bueno, también hacerle extensiva la invitación para ustedes.
0: Gracias, comadre.
2: Gracias.
0: Seguramente.
3: Para la radio.
0: Seguramente vamos a estar ahí.
3: En algún momento fue parte de nuestras vidas y que nos trataron tan, tan hermoso también. Así que súper, súper contenta y feliz de trabajar siempre, siempre para la música. Aunque no estoy cantando, pero sí estoy trabajando en redes, en la radio también. Así que bueno, todo encaminado, si Dios así nos lo permite.
2: Acá la comadre Patricia también la está escuchando de lo que usted está hablando, porque está firme ahí en la operadora, así que la está escuchando, la está escuchando ahí.
3: Bueno, un beso gigante para la Pato, una gran, gran mujer, gran amiga, y que realmente nos brindó tanto cariño, tanto amor, y realmente una mujer que uno se siente orgullosa de tenerla entre los amigos. Así que para Pato un beso gigante, gigante, la quiero, la extraño, la adoro.
2: Ella también.
3: Salud,
2: no,
3: salud mi Pato querida.
2: De allá del otro lado del vidrio nos está haciendo señita que okay, que gracias por los saludos y que siempre Dios me la bendiga. y bueno, ella también gracias, la quiere gracias. Muchísimo, y todos nosotros el grupo que estamos acá y el que la conocemos, siempre tenemos un bonito recuerdo y agradecido por también haber estado en su programa acá cuando estaba con el Flaquito, así que bueno, desde acá el dúo Esencia y bueno, los Cuyanos al Ataque, feliz por poderla escuchar a usted y bueno, y espero que tengamos la suerte del 2, aunque sea que nos visite.
3: Bueno, muchísimas gracias a usted, Orlando, a Juan Carlos y a todo el equipo, a la Pato, que trabajan para nuestro querido folclore cuyano, que es lo que tanto amamos y pretendemos defender, siempre apostando a que la música de Cuyo sea escuchada en todo el país. Así que bueno, muchísimas gracias por esta comunicación, les envío un abrazo gigante y decirles que los quiero muchísimo y a seguir difundiendo y trabajando por la música.
0: Gracias, comadre, gracias. Igualmente para usted, y bueno, yo soy un agradecido de la vida de poderme, después de tantos años, haberla reencontrado otra vez, porque yo a usted la conozco de cuando yo era chico, que sabía andar ahí en Tunuyán, cantando, sí, también, metiendo bulla.
3: Son años así de que... mucha amistad, así de que compartir bueno. Tantas cosas hermosas.
0: Sí, señor.
3: Así que un verdadero placer para mí de tenerlos a ustedes como mis amigos. Así que abrazo gigante para todo el equipo de Cuyanos al Ataque.
0: Gracias, baby.
2: Gracias, comadre. Que Dios me la bendiga y siempre me la cuide.
3: Gracias.
2: Dele.
3: Un besito enorme. Un abrazo. Para todos.
2: Listo, la estamos esperando. Entonces, un abrazo grandote. Que Dios me la bendiga.
3: Gracias. Besito. Chau.
2: Chau.
0: Y bueno, acá nos manda de San Carlos, mire bien este mensaje. Lo están viendo por Facebook.
1: A ver.
0: Joelito Bustos. Hola, tío, dice, ¿cómo estás? Saludos a todos los cuyanos que están con usted. Felicitaciones por el programa. Yo desde San Carlos les dejo canten siempre la tonada, nuestro himno regional. Que sepan que Cuyo es tierra de criollos, tonada y cogollo. Es nuestro canto. Sí, señor. Gracias, hijo. Y ya en cualquier momento, este sobrino es un cuyano de ley, de pura ley. Usted vaya a hablar mal de la tonada, capaz que le pega. Sí. Así que bueno, un saludo para usted, hijo, y para su papá, a mi primo, y para el abuelo también, para el abuelo Darío, ahí un beso grandote. Y ya nos estaremos viendo en cualquier momentito.